0: si tenemos que descansar de sardina, pero yo la hago muy a menudo en el horno.
1: Sí, sí.
0: Y hago una triñaca o cualquier cosa de esa y a comer sardina nada más y están buenísimas.
1: Pues
0: pero
1: sí.
0: Bueno, y ahora hace su tiempo.
1: Sí, claro. Además, bueno, hay veranos que se pone, no veas, se pone a 7 euros y 7 euros y pico, que eso, hay veranos que se pone carísima, ¿eh? Pero bueno.
0: Pero ya estamos acostumbrados que todo está caro.
1: Digo, pues sí.
0: Si te vas a un chiringuito, te cuesta una sardina 1 euro, pues si tú te compras un kilo por 8 euros lo compras.
1: Pues sí, al final.
0: Y te las comes.
1: Es verdad, ¿eh? Eso es verdad.
0: Y te las comes, porque ya estamos acostumbrados que todo. Lo que vaya a comprar, compra carne, compre lo que compre, tírate ya de 10 euros, 12 euros.
1: Digo.
0: Entonces ya el pescado, que era lo más barato antiguamente, ahora se ha convertido en un lujo.
1: Y es que la comida, yo qué sé, yo no comprendo eso, ¿eh? Tú dices que suben las materias primas, que suben no sé qué, y al final es lo mismo, porque igual que te lo suben ya no te lo bajan, ¿sabes?
0: No, lo que suba ya se acabó, ahí se queda.
1: Sí.
0: Y todo lo que dice, entra un presidente y te promete esto, aquello y lo otro, y después no lo hace.
1: Sí.
0: Y si hace algo que nos perjudica, el que entre después sigue haciendo lo mismo, no lo cambien.
1: El consumidor es el último que siempre, el que siempre sale perjudicado, el último siempre
0: el sale. El trabajador el que sale perjudicado.
1: Exactamente, el trabajador y la persona de a pie, claro, los mayoristas, eso nada.
0: Nada, y bueno, y los que están en el campo y eso también salen perjudicados.
1: También.
0: Porquería con los productos y después va a un supermercado y te cuesta 3 o 4 euros.
1: También. Hay mucho.
0: Las criaturas también lo padecen bien. Le pagan a lo mejor 108 céntimos un euro y después lo venden por 3 o 4. Y...
1: Hay mucho intermediario por ahí.
0: Sí. Pero nada, ya estamos acostumbrados a cosas y que le vamos a hacer.
1: Ya está, bueno, pues nada, hay que resignarse
0: mejor,
1: y seguir.
0: Mejor desde luego está este tiempo, aunque yo ni era el antiguo.
1: Sí.
0: Porque a mí lo antiguo me tira mucho.
1: Sí.
0: Pero no dejo de comprender que la vida ha cambiado mucho y para bien.
1: Mira, ayer le preguntaba yo a María Marvá que si se vivía mejor antes o ahora. Y entonces, bueno, ella, no sé si tú no lo escuchaste ayer, pero ella nos dijo que bueno, que cada cosa tiene lo suyo, pero que antes, por ejemplo, ella echa mucho de menos de irse a la casa de la vecina, de tirarse, de tener las puertas abiertas y de irse de una casa a otra, y de tirarse las horas y las horas charlando, irte a comer un sitio, ¿me entiendes lo que te digo? O sea, es que antiguamente, por lo visto, se hacía eso, se abrían las puertas de las casas.
0: Sí, no, las puertas no se cerraban.
1: Eso.
0: En mi casa estaba siempre la puerta abierta todos los días.
1: Eso.
0: Y todas las vecinas llegaban, Francisca esto, Francisca aquello.
1: Claro.
0: Y charlaba un rato en la puerta de la cocina, después cada uno a lo suyo.
1: Claro.
0: Y se iba hasta con el café, que entonces tomaban el café jarrillo con pan mojado.
1: Digo. Ya ves. Ella que me...
0: Y no, había esa cosa, sí, estábamos muy tranquilos con esas cosas.
1: Claro, ella me dice, Darío, yo cojo ahora, me voy por las tardes. Y me voy con mis amigas, me voy a ir al banco y nos tiramos desde las 6:30 hasta las 8:30 y nos hartamos de charla. Y nos hartamos de contarnos nuestras cosas y nos levanto y dice, pero a mí yo echo de menos de que vengan a mi casa, de irme a casa de la vecina, de...
0: Eso está perdido porque yo tengo los vecinos al lado mío y hay veces que me tiro un mes y no los veo.
1: Sí.
0: Y está pegando a mi puerta.
1: Sí, eso es que es verdad que hoy en día ya no se puede hacer
0: eso
1: con la seguridad.
0: Está perdido ya.
1: Qué pena, ¿eh?
0: Esa confianza y eso está perdido.
1: Sí, qué pena. Por eso te digo que...
0: La gente se peleaba y todo lo que fuera y en los 5 minutos ya estaban juntas. Y si algún vecino necesitaba cualquier cosa, se volcaba todo el patio de 18, 19 vecinos
1: ya
0: para recogerle lo que necesitara para pagarle un médico, aunque no había dinero. Se hacía.
1: Para que tú veas, ¿eh?
0: Y eso se ha perdido.
1: Para que tú veas que cuanto más humildes son, ¿sabes? Más se ayudan.
0: Yo,
1: entre
0: la mitad de las veces me entero que se ha muerto un vecino y me entero al mes o los 2 meses. Digo, no me digas.
1: No veas.
0: Sí, porque es que no te enteras ni de las muertes.
1: Pues sí.
0: Porque cada uno lo hace de puertas para adentro, llama a su familia y se acabó. Lo hacen familiar, ¿no? No, porque es que no hay esa amistad.
1: No. No, la verdad es que no, que se ha perdido. Una pena, ¿eh? Una pena.
0: Sí.
1: Pues nada, Mari Carmen.
0: Pues nada, hijo.
1: Venga.
0: Ahora que... llega la gente a desayunar al modelo y sí. Se reúnen en el modelo.
1: Sí.
0: En el OK. Ahora está más moderno, como hay dinero.
1: Claro.
0: No se pueden permitir ese lujo de irse a desayunar.
1: De irse por ahí, claro.
0: Pues ya nada, ve. Pues,

0: Mañana,
1: venga,
0: abrazo,
1: hasta mañana,
0: Darío.
1: Que tenga buen día, Mari Carmen. Gracias. Un abrazo. Adiós. Bueno, pues nos vamos con Sandra Cabrera, la Virgen de la Macarena, una canción que nos pedía nuestra amiga Mari Carmen García. Concepción.

0: Ahí estaba la canción de Sandra Cabrera con esa Virgen de la Macarena que nos pedía nuestra amiga Mari Carmen García desde la línea de la Concepción. Pues nada, vamos a abrir el teléfono de nuevo.
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0: Y es verdad, ¿eh?, que como se vivía antes, se echan muchas cosas de menos, ¿eh? Hay cosas que sí, hay cosas que no, ¿verdad? Por ejemplo, bueno, cuando la pobreza que había antiguamente no se echa de menos, pero bueno. ¡Buenos días!
3: ¡Buenos días, Darío!
0: ¿Dónde está metida? ¿Que está en un concierto o qué?
3: Espera. Ahora es que lo tenía libre.
0: Ah, eso, es que digo, te he escuchado hoy una escandalera, digo, ya está la Pepi por ahí en un concierto o algo, ya está en el... Digo, ya está liada, ya estamos.
3: No, he terminado de desayunar.
0: Muy bien. La Pepi.
3: He terminado de desayunar ahora mismo, que estoy con mi niña, que se llama igual que tu niña, Arma.
0: Sí, sí, que bailó.
3: Buenos días.
0: Buenos días. Yeah. Hola.
4: De ahí.
0: Hola.
3: ¿La has escuchado?
0: Sí, la he escuchado.
3: Hola.
0: Hola. Que bailó el otro día el gorila, que se la
3: está dedicó. Está comiendo. Él ha entrado una perrilla.
0: Se la dedicó Manrique.
3: Digo, se puso a bailar.
0: El gorila.
3: Sí, es verdad. Pues se puso a bailar, me cogió a mirar la mano para bailar con ella.
0: ¿Qué pasa? ¿Cómo está? Que hace tiempo que no me llama.
3: ¿Qué, hijo?
0: Que digo, que ¿cómo estás? Que hace unos pocos días que no me llama.
3: Pues no ando muy buena.
0: No, ¿qué te pasa?
3: He estado muy liada y no ando muy buena.
0: Pues la bola tiene muy bien, ¿eh?
3: Escúchame, Darío, ayer estaba yo en el médico.
0: Sí.
3: Y llegó Juan Rivas.
0: Ah, ¿y qué? ¿Qué tal? Pepi.
3: Dime, hijo.
0: Escúchame por el teléfono, no me escucha por la radio.
3: Ay, verdad. No,
0: escúchame por el teléfono, no por la radio, que la radio.
3: Verdad, claro que sí.
0: Porque lo que
3: verdad.
0: Yo te digo tiene a lo mejor un segundito o dos de retardo y entonces está esperando que yo termine de hablar.
3: Sí, es verdad, y hoy. Yo parezco nueva, vamos.
0: Claro, por eso, que digo, tú sabes las cosas. Ahora sí, que te encontraste con Juan y qué tal.
3: Juan Rivas, subo allí y subimos hablando un ratito.
0: Ajá.
3: Y comentándole esto de que a ver si pone tú el WhatsApp de Cadena Joven.
0: Sí, sí.
3: Que hay gente que no le gusta llamar porque le dan vergüenza y manda audio.
0: Ya, bueno, pero lo mismo.
3: Como hace Onda Levante.
0: Onda Levante.
3: Está muy bien, Darío.
0: Sí,
3: mira, hijo, y poner la repetición de no sé más tempranito.
0: La pusimos a la una porque es cuando nos cuadra bien la programación. Entonces, porque tenemos...
3: Ah, vale.
0: La pusimos a esa hora. ¿Por qué? Para acostarte antes, ¿no?
3: Claro. Es que a veces me quedo dormida con el pinganillo puesto y el móvil encendido. Cuando me levanto por la mañana está seco de batería.
0: Claro. Nosotros lo hacemos más que nada para la gente de por la noche. Para la gente que está trabajando, ¿no? Que está o que no pueden dormir, o que, claro. ¿Sabes?
3: Mira, no sé, estuve yo así, Darío.
0: Ya.
3: Te lo juro por mi niña que la tengo aquí, que estuve toda la noche del váter a la cama.
0: Que no puede,
3: haciendo pipí, mira.
0: Que no puede dormir con el calor, ¿no?
3: No, que sí sumilla un poco y...
0: Ah, vale.
3: Y no podía dormir.
0: Bueno.
3: Un dolor en la pierna, porque tengo una hernia en la columna.
0: Sí.
3: Y me ha dado un brote y no vea. Me quería morir, vamos.
0: No vea, ¿no?
3: Entre la calor y el dolor. Estoy sin dormir, parece que he estado trabajando de noche.
0: ¿Y ha ido al hospital?
3: Sí, ayer fui, como te dije, a...
0: Sí,
3: y me ha mandado una pastilla. Ayer fui que vi a Juan Rivas Díaz, ¿no sabes?
0: Sí, me lo comentaste. Pero está mandando una pastilla.
3: Una pastilla, durante 3 días...
0: Sí.
3: A la columna para el dolor, porque la columna me coge las piernas.
0: Claro.
3: Y me cogió la derecha, Juan, Darío, tú no sabes, vamos.
0: No vea, ¿no?
3: El dolor más mal.
0: Claro.
3: Y me mandó una pastilla nomás por la mañana durante 3 días.
0: Bueno.
3: Pero yo me he tomado el Zantius, como se llame.
0: Sí.
3: Me tomé paracetamol desesperado.
0: Sí,
3: y ibuprofeno también me tomé uno, pues estaba desesperadita.
0: Ya uno con los dolores, claro, ya uno con los dolores tira de lo que tenga. A ver, pues toma
3: claro,
0: de esto, pues toma de lo otro.
3: Claro, es por la columna, ¿sabes?
0: Claro.
3: Bueno, pero mira, hoy me levanté un poquito mejor. Ayer estaba peor.
0: Bueno, pues eso...
3: Sí, un poquito mejor.
0: Si está un poquito mejor, perfecto, entonces.
3: Claro, hija. ¿Y tú cómo estás? ¿Y tu mujer, tu niña?
0: Muy bien, nosotros estamos muy bien.
3: Ahí bien, ¿no?
0: Sí, muy
3: Alma,
0: bien.
3: Alma, que no está ahí, ¿no?
0: Alma está aquí al lado, pero no quiere hablar. ¿Tú quieres hablar?
3: Alma, buenos días. Yo tengo mi nieta que se llama como tú.
0: Dile buenos días, anda.
1: Buenos días.
3: Buenos días, preciosa.
0: Acércate un poquito.
3: Mira, te llama como mi nieta, Arma.
0: Sí, se llama como, como su nieta.
3: Sí.
0: Me ha dicho hola.
3: Dile, hola, Arma. Dile, hola, Arma.
1: Hola, Arma.
0: ¿Ahí está?
1: Hola, Arma.
3: Anda, mira, te ha dicho hola, Arma.
5: ¡Hola,
3: hola! Oh, ya se pone ya graciosa.
0: Claro, claro.
3: Ay, Arma, tiene que ser preciosa.
0: Sí, que muy guapa.
3: Muchos besos. Digo, tiene que serlo, claro que sí.
0: ¿Qué edad tiene tu nieta, Pepi?
3: Mi nieta tiene 6 años.
0: Ah, 6. Ella tiene 7. ¿Para cumpleaños ahora?
3: Anda, ¿qué día lo cumple?
0: El 16 de octubre.
3: El 16 de octubre. Mi niña lo cumple los 7, lo cumple el Día de los Enamorados, el día 14. 14 de febrero. Ah, mira que día más bonito nacional, mía.
0: Anda, qué bonito, el 14 de febrero.
3: El que tenga novio le tiene que dar doble regalo.
0: Ya
3: por
0: ves.
3: El enamoramiento y el cumpleaños.
0: Pues sí.
3: Mira, se le va un poquito la Arma.
0: ¿De lo qué?
3: Que la tu niña Arma y mi niña que se llevan poco.
0: Sí, sí, se llevan poco, ¿verdad? Mira, una, sí, bueno, sí, una, casi un añito.
3: Sí, se llevan poco.
0: Casi un añito.
3: Yo tengo otras amigas que tienen... Tres amigas que tiene las niñas, se llama Arma también.
0: Sí,
3: el nombre es precioso, desde luego.
0: Es muy bonito.
3: Sí, he bajado a la radio virtual porque me guío por la radio.
0: Claro.
3: Y la vamos a liar.
0: Eso, no te guíes por la radio.
3: No sé si fue ayer, porque yo ayer estuve en el médico y salí muy tarde, ¿sabes?
0: Sí.
3: Y le iba a cantar a Soledad que es su cumpleaños, no sé si fue ayer o hoy.
0: Vale.
3: Yo iba a cantar ahí en tu Hora y la de Guillermo, pero como vine tan tarde y estaba tan chunga también, y vine muy tarde, llegué cerca de las 12, ya tú estaba terminando y Guillermo le pasó lo mismo.
0: Claro, bueno, pues como
3: y
0: tú...
3: No, se la pude cantar.
0: Como tú quieras, ¿se la quiere cantar hoy?
3: Sí, sí, se la voy a cantar.
0: Claro.
3: La pobre, que ella cuando el cumpleaños mío y de algunas personas, ella lo canta, ¿sabes?
0: Claro. Pues nada, cuando...
3: Y entonces digo, pues...
0: Cuando tú quieras.
3: Espérate, hijo, que voy a preparar el negocio.
0: Venga, voy a preparar la orquesta.
3: Pues venga. La orquesta Mondragón.
0: En la orquesta. Venga, yo voy a bajar la música para que se te escuche bien. Vámonos.
3: A ver, venga. Que estoy preparando el teclado, ya lo tengo preparado. A ver cómo me sale, Soledad. Esto vamos especialmente para ti. Y para un amigo de Antonio Dubrique, que también fue su cumpleaños, que es hoy, también. Pues nada, ahí voy, Darío. ¿Vamos o no vamos?
0: Sí, yo vas a estar... Yo vas a estar micro,
3: dime.
0: ¿Eh? Que digo que yo vas a estar
3: dale,
0: micro.
3: Cariño.
0: Venga, me callo, ¿eh?
3: Venga,
0: vamos.
3: Ay, ay, ay. Menos mal que estoy mejor y tengo más ganas de reírme. Ayer no tenía ganas de nada. Estaba hablando con Juan y estaba más seria, pero por esto pues estaba mala. Pues venga, yo, vamos, hoy sí mejor, gracias a Dios. Vámonos para allá. Hoy es tu cumpleaños, qué fiesta tan especial, con el cariño más grande. Te quiero felicitar, te deseo mucha suerte, salud y felicidad. Y que al lado de los tuyos, y que al lado de los tuyos.

0: Esto va para mi amiga Soledad.
1: ¡Ole!
0: Muchas felicidades, bravo. Soledad.
1: Sí,
0: que
1: sí.
0: Cumpla muchísimos más y ya nos veremos un día. Que tengo ganas de verte. Muchos besos, cariño mío.
1: ¿Cómo ha cantado,
0: y,
1: hija?
0: Y lo que tenga en tu cabecita, que venga todo. Todo lo que tenga planeado, hija.
1: Qué
0: que
1: bien.
0: Eres muy buena persona.
1: ¿Cómo ha cantado, Pepi, hija? Qué bien. Digo,
0: ¿te ha gustado, no?
1: Qué voz más bonita tiene, hija.
0: Te tengo que cantar un día de tu unos fandanguitos.
1: No vea.
0: Que unos fandanguitos que te lo canto lo más de bien.
1: Digo, además canta súper bien. Bueno, que vamos a escuchar, que no me ha pedido nada.
0: Mira, esto vamos a pedir una pa' Soledad. Tú no sabes la que le gusta a ella, ¿no?
1: No, no, porque además no, como no me ha llamado todavía, no...
0: Mira, me vas a poner Joana, ¿cómo es? Joana...
1: Joana Romero.
0: No, Joana, que canta con los bracitos en cruz. Ay, ¿cómo es, chiquillo? Tú pones Joana con los bracitos en cruz y te sale.
1: Vale, Joana con los bracitos en cruz. Vamos a buscarla.
0: Ahí va.
1: Vamos a ver.
0: Es Joana, pero no me acuerdo el nombre. Espera un momento. ¡Aranza! ¡Aranza! Joana, la que canta los bracitos en cruz, ¿cómo es el apellido? Ah, Joana Jiménez.
1: Ah, Joana Jiménez, yo he dicho Joana Romero. Joana Romero era una compañera nuestra, fíjate. Ay, qué bebé. Sí. Sí, sí.
0: Digo, bueno.
1: Joana
0: como
1: Jiménez.
0: Me pone Joana Jiménez, que la canta, vamos, de tapó. Muy bonito, sí, la canta, sí, muy bonito.
1: Sí, sí, con los bracitos en cruz.
0: Uh-huh. Sí, pues nada, mira, hijos, te lo dedico a mis cuatro hijos, a mis seis nietos, a ustedes, Francia. Y familia, para mi tía Peli, para sus hijos, sus nietos y sus mis nietos.
1: Sí.
0: Para Pedro, para sus hijos y su nieto. Para Domingo y su hijo. Para Domingo López, su hijo y su nuera y toda la familia. Para Isabel Navarro y toda su familia. Para Anita Vallecillo y familia. Para Rafael Blanco, para sus hijas, para sus nietos, para su nieta. Para Antonito Jesús y su madre. Para Ana del Campo y familia. Para Maruja Moreno, para sus hijos y sus nietos.
1: Uh-huh.
0: Para Mari Carmen García, que la he escuchado. Un sobrecito, Mari Carmen, para ti, para Miguel y para tus hijos y tus nietos. Para Emilia García y familia. Para mi amigo Francisco Manrique, que está de vacaciones.
1: Ah, por eso no... Digo, por eso no me llama.
0: Sí, por eso no llama, pues está de vacaciones, sí. Pues nada, Francisco Manrique, que te digo, que lo pases muy bien y disfrute mucho de los días que te queda de vacaciones. Eso va para ti, para tus hijos, tus nietos y tu mujer. Para María, María de Jimena.
1: María Marva.
0: Y toda su, ahí va, y toda su familia. Para Salvador, para tus hijos, para tu mujer. Y si tiene nietos, que los tiene.
1: Sí.
0: Para Soledad, que ya le he cantado. Para Antonio, para tus hijos, tus nietos y tus mis nietos. Para Ana Camilleri, para Cristóbal, tus dos hijos y tu nieta. Para Anthony, para Tere. Para Juan Riva, para quién más, para Nuria González, también para Paqui Sánchez de Jimena y familia, para Susi de Jimena y toda su familia, para Paqui Morente, que Paqui Morente es una de las que te escucha de noche.
1: Sí, Paqui Morente
0: no le cuesta coger línea.
1: Es de toda la vida, yo la conozco de toda la vida, porque sí. Cuando yo controlaba a los programas de la copla de toda la vida, siempre llamaba, ella siempre llamaba.
0: Sí. La pobre. Pues para ella va con mucho cariño, Paqui, para ti, para Pepe, para tus hijas, para tus nietos, para tus nietas y tus dos mis nietas, que tiene dos mis nietas preciosas. Para Ana López y familia. ¿Esta mujer te llamó a ti?
1: Sí.
0: Ana
1: sí.
0: López, ¿te acuerdas?
1: Sí, sí, sí, me llamó, ¿verdad?
0: Es verdad. Pues para ella y toda su familia. Para Juana la mantilla, ¿no?
1: La mantilla.
0: La mantilla.
1: Juana la mantilla.
0: Para él y toda su familia.
1: Uh-huh.
0: Mira, y para mi amigo Lázaro, que no sé si te escuchará, él que no, él no manda, él no llama.
1: Sí,
0: no llama ni a Guillermo ni nada, es lo que manda audio.
1: Sí, lo sé.
0: O va para él también, para toda su familia. Mira, hijo, y especialmente va para, como te he dicho, para Soledad, en el día de su cumpleaños, y que, uh-huh, vamos, que lo paso y muy bien, y muchas felicidades. Y también especialmente para ti, Darío, y para tu alma y para toda tu familia.
1: Muchas gracias, igualmente.
0: Y que tengáis un día bonito y que soportemos esta calor que no queda hasta el viernes. El viernes ha dado que va a bajar las temperaturas.
1: Bueno, a ver,
0: porque ya voy a poner yo como los pollos asados.
1: Ya dijeron el miércoles, ¿eh? Y al final tú sabes.
0: Que va, el viernes dio ayer. Ayer dijo el viernes, vamos a ver si es verdad. No veas, chiquillo.
1: A ver si
0: está
1: claro.
0: Calor es más mala. Nada. Y hoy voy a comer pollo al ajillo, qué bueno.
1: Mira, nosotros hemos hecho la receta de pollo a la canilla, que al ajillo también. Pero tiene que aliñarlo, sí. Es un como un aliño y tienes que guardarlo 24 horas y tiene...
0: ¿Ah, sí?
1: Sí, sí. Pollo a la canilla se llama.
0: A la canilla, ok, qué nombre más raro.
1: Pues
0: yo
1: sí.
0: Lo hago, Darío, a lo normal.
1: Pollo
0: y mira, yo le pongo...
1: Pollo a lo pepi.
0: Dime.
1: Digo, pollo a lo pepi.
0: Tú... mira, yo lo hago con mucho ajito.
1: Sí.
0: Lo cojo y lo... Le doy con el mortero y lo abro un poquito para que coja el sabor. Si lo dejo entero ahí, tú sabes, le meto un mazazo y se pone más tierna. Y le echo laurel. Ya está.
1: ¿El pollo?
0: Cuando esto esté ya en condiciones, le echo el pollo.
1: Claro.
0: Le echo el pollo y luego le echo un vaso de vino.
1: Eso,
0: y
1: eso.
0: Lo dejo a fuego lento. Oh, qué bueno, eso está, se puede decir, eso. De puta madre.
1: Sí, sí, no pasa nada. El
0: pollo, bueno, sencillo y bueno.
1: El pollo a la canilla es igual, pero lleva un tipo de vino específico, por eso se llama así, porque es un tipo de vino de Jerez que se llama amontillado. Entonces, pues, sí. Es ese tipo de vino. Entonces, pero vamos, le puedes echar lo que tú quieras, igual, es muy parecido a lo
0: claro.
1: Que hemos dicho nosotros. Igual.
0: Sí, sí, que es muy parecido, qué bueno está.
1: Sí.
0: Y este vamos a comer
1: muy bien.
0: Y unas papitas fritas también.
1: Digo, pues Mari Carmen sí. García va a hacer unas papaliñas, qué bueno.
0: Sí, la he escuchado yo, está muy buena las papaliñas.
1: Qué bueno.
0: Pues nada, Darío.
1: Venga, hija.
0: Muchas gracias por escucharme.
1: Digo.
0: Y hasta mañana, si Dios quiere, hija.
1: Muy bien, que haya mejoría.
0: Gracias, corazón.
1: Un besito a tu
0: nieta.
1: Besito
0: para Arma, para esa preciosidad que tiene ahí para ti.
1: Y a tu nieta, ha salido, pero vamos, te
0: gracias,
1: se lo digo ahora. un besito, guapa.
0: Un besito, cariño.
1: Y que siga cantando también.
0: Sí, un día de esto voy a cantar un fandanguito yo ahí.
1: Muy bien.
0: Venga, gracias.
1: Aquí te esperamos. Un abrazo.
0: Mañana,
1: adiós, Pepi.
0: Adiós, corazón. Adiós.
1: Bueno, pues vámonos con Joana Jiménez y con los bracitos en cruz para nuestra amiga Pepi Verdejo desde la línea de la Concepción. Vamos a ponerlo por aquí, vamos a cortar la música y ya tenemos aquí a Joana Jiménez.

0: Joana Jiménez con los bracitos en cruz, una de las canciones que nos ha pedido nuestra amiga y compañera Pepi Verdejo desde la línea de la Concepción. Vamos a abrir el teléfono pues ya mismo.
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0: Joana, la de los bracitos en cruz. ¿Cómo ha cantado Pepi, eh? ¿Cómo la ha cantado cumpleaños feliz a Soledad? Qué voz, chiquillo. Buenos días.
2: Buenos días, menos mal, hijo, que ya me duele el brazo de estar con el teléfono en la oreja.
0: ¿Qué pasa, María? ¿Cómo estamos?
2: ¿Cómo bien, está? bien, de calor.
0: Escúchame. ¿Escucha a Pepi cómo canta?
2: Chiquilla, pero bien.
0: No vea, ¿eh? Qué voz.
2: Anda que no, esa le gana a lo rico.
0: Digo, ¿cómo lo sabe? La ha cantado a Soledad cumpleaños feliz, no vea la Pepi, ¿cómo canta?
2: ¿Y sin micrófono o no?
0: Nada, ha dicho, voy a preparar aquí el tingla. Y se ha puesto no vea.
2: ¿Y no se va a trabajar por ahí a ganarse las perras?
0: Pues mira, no se lo he preguntado, pero bueno, ay. Te estará escuchando. Bueno,
2: digo, no, pues ha cantado bien, la iba a felicitar ahora.
0: Claro, muy bien.
2: Está muy bien cantado, ¿eh? Eso tiene que cantar unos fandangos, está bueno.
0: Pues nada, María, ¿qué tal el día? Mucha calor hoy, ¿no?
2: El día, esta mañana estaba fresquito, y un viento fresco. Pero mira, cuando terminé de andar y me metí en la casa, parecía un horno la casa.
0: No veas. Ayer me llamó tu hija.
2: Sí, la escuché, digo, mira, soldado valiente.
0: Claro.
2: Que no estaba trabajando. Es que todos los días trabaja en eso de rulares, de alquilarla. Y
0: sí,
2: cuando
0: sí.
2: No la llaman cuando no puede ir a ningún lado.
0: Claro.
2: Tiene que ir a trabajar, eso no. Es lo que hay.
0: Bueno, pues ya está, no pasa nada. Ella me ha dicho que no puede coger teléfono en el trabajo, digo, no pasa nada, no te preocupes. Yo como
2: no,
0: si me llamara.
2: Hoy no te llama.
0: No pasa.
2: Está trabajando.
0: Muy bien, pues eso es lo importante.
2: Y cuando son los días de fiesta también, David.
0: Vale.
2: ¿Hoy tiene ahí la niña?
0: Hoy está, pero está, acaba de salir ahora mismo. Estaba aquí conmigo y sí, acaba, ¿no?, de salir. Sí, pero estaba. Estaba ahí, ella. Acaba de salir. Pero ella sí, ha venido.
2: ¿Ella se va sola a la casa, no?
0: ¿El qué?
2: ¿Que se va sola a la casa, vive cerca?
0: No. Ella se viene conmigo aquí a la radio. Lo que pasa es que la radio tiene varias, tú sabes, como tiene varios estudios, pues sí. A lo mejor tiene calor y se sale un poquito y vuelve a entrar y sí. Así estamos. Entonces, sí. No. Ella está conmigo.
2: La cosa no está para estar por ahí.
0: No, y aparte, bueno, ella tiene 7 años, ella no la puedo dejar sola.
2: No,
0: imagínate.
2: No lo sé.
0: Vamos.
2: Si aquí no se ve, mira, David, antes se veían los niños jugando en la calle.
0: Sí.
2: Que si estuviera jugando ya lo fueran cogido un coche. Ahora con la leche de los teléfonos, de los móviles, no se ve ni un niño, ni los ordenadores, no se ve ni un niño en la calle.
0: Nada.
2: Está muy bien, yo lo digo porque vienen los coches que parece que están locos, que yo me tengo que estar a un lado, digo, que de el tío ese sinvergüenza que se quita, uy, corriendo, digo, que no se entera una muchas veces. Y lo tiene una encina.
0: Mira,
2: que la pide, mi gente me lo dicen.
0: Mira lo que le ha pasado a la muchacha de mi hija, que no sé si te ha enterado, la muchacha de 17 sí. años.
2: Pero eso que le tiraron la bandera en la
0: pelea. No, a ver, la muchacha. No, eso fue en Algeciras.
2: ¿Se ha cortado?
0: ¿Me escuchas? Sí, ¿me escuchas, no? Ay. María, ¿me escuchas? María, ¿me escuchas o no? No, María no me escucha. Bueno. Pues nada, tenemos el teléfono libre, se le ha cortado a María Marvá. No, lo que estábamos explicando es lo de la chiquilla esta de mi hija que la ha atropellado un camión. Pues estaba celebrando la victoria de España y le ha atropellado un camión. Buenos días.
2: ¿Qué tal? Te se ha cortado, eso.
0: María, que sí. Lo que te estaba diciendo era la muchacha esta de mi hija, la que tú dices la bajecira. La que sí. Dice es la de decir a la de la bandera, pero en la muchacha esta de una chiquilla de mi hija, que era noruega, y tenía 17 años, y estaba celebrando la victoria de España. Bueno, pues su amiga la dejó sola un momentito en el sitio donde estaban celebrando, Y por lo visto la chiquilla salió a la carretera o salió a la carretera, no sé qué, y le ha pillado un camión, vamos. Le ha pillado un camión. Y el camionero no se sabe quién es, ni dónde está, ni si será, no sabemos.
2: ¿Está quitado en medio?
0: Digo. O sea, no está investigando, no se sabe quién es.
2: O para que la estaban llamando, ¿no?
0: Digo, así que fíjate tú.
2: Madre. Digo. Oye, estaban diciendo que era una moto.
0: Sí, lo de la moto fue en Algeciras, una muchacha que estaba con la bandera, que es lo que tú dices, que se la había enredado.
2: Se había muerto.
0: Ahí está, se le había enredado la bandera al cuello.
2: Ay, Dios mío.
0: Y había fallecido, sí, iba con su marido en una moto, en Algeciras. Eso fue en Algeciras antes de ayer también.
2: Sí. Ay, cuántas cosas ahí.
0: Pero la locura de cómo van los coches y eso.
2: Los coches y la gente, esto está todo loco, esto está, ay, Dios mío de mi alma, no tiene que tener un cuidado.
0: Sí.
2: Amigo.
0: La sociedad está muy mal, ¿eh? Está muy mal, muy mal.
2: Ay, yo sí, yo le temo, mira, digo, yo menos más que yo no tengo Dani, ya los nietos tan grandes, pero están por ahí también, que le pueden pasar algo.
0: Hombre, claro.
2: Y llevan los coches y le pueden pasar. No está una tranquila hasta que no llega.
0: Está preocupada, ¿verdad que sí?
2: Sí, mi nieto me lo dice, dice, abuela, ¿tú qué eres? Digo, yo no soy. Yo, a ver, cuando ustedes tengan hijos, entonces lo sabréis lo que es, las cosas.
0: Sí.
2: Que hay que tener cuidado y precaución, que si no hay que beber, pues no se ve, que ponga otro que le toque y al otro día le toca al que sea.
0: Claro, y se van turnando, claro. Pues ahora van a endurecer eso, ¿eh? Ahora van a poner lo del 00 y el que se toma una cerveza lo van a multar, ¿eh? O sea que...
2: No, aquí está la cosa calentita también. Aquí se ponen ahí, en la, no sé si saben los hilos aquí de Jimena, cuando se pasa para ir para abajo.
0: Sí.
2: Que ahí están los municipales.
0: Sí, sí.
2: Se ponen un control casi todos los días y más los sábados que sabe que beben.
0: Claro.
2: Y lo ponen, eso está muy vigilado aquí también. Pero vámonos por eso, que beben.
0: Hace muy bien, hace muy bien.
2: Si caen, los puntos lo quitan.
0: Claro. Bueno, eso es lo que más le duele a la gente, el bolsillo, María.
2: Ay, el bolso, pues no le duele mucho cuando bebé.
0: Sí, pues es verdad.
2: Se quedan aquí en Jimena bebiendo para que no lo cojan.
0: Pues sí.
2: Y no van para afuera.
0: Pues sí.
2: Y ya está. Pues bueno, pues vamos a poner hoy el fari. Una cosa alegre.
0: Vamos a poner fari.
2: Una buena, ya
0: muy,
2: está.
0: Muy bien. Fari. Del fari, ¿qué ponemos? Venga. ¿Cuál ponemos del fari?
2: Venga, tú pones la que sea. Yo no tengo... Yo me gustan todas. Tú pones la que sea. Ya está.
0: Muy bien.
2: Del fari.
0: Vale.
2: Venga, se la voy a dedicar a mis hijos, a la mantisa, a esa mujer que ha hablado y ha cantado, que cante otro día, va a cantar un fandanguito, dice.
0: Digo, a Pepi Verdejo, además canta muy bien, de verdad que canta muy bien,
2: déjalo.
0: María.
2: Ahí sí que canta para cantar, como se dice, a pelo seco.
0: Digo, ya ves.
2: Como dicen los antiguos.
0: A palo seco.
2: A palo seco, y yo así, yo lo digo al revés siempre.
0: Ya ves.
2: Que... ¿Y para quién más? Para Paqui Sánchez,
0: sí.
2: Para Loli, que habla poco, no estará muy bien tampoco la chiquilla, uh-huh. Como ha estado mala también. La Loli, esa que es nuestra de aquí de Jimena,
0: sí,
2: que ha hablado mucho.
0: Loli Sánchez.
2: Ay, ya ve, ha sido vecina mía casi, ahí está por detrás de la calle. Oh.
0: Loli Sánchez.
2: Vendía la madre café, azúcar en aquellos entonces que iban a Gibraltar.
0: Ya ve.
2: Ya te decía, hace años ya.
0: Ya ve, y lo traían de Gibraltar.
2: No, nada más, de los de atrás que los de adelante.
0: Ya ve.
2: Y Paco Piña, que a lo mejor lo escucha, pero no puede hablar.
0: Nada, no nos llama.
2: Y Frasquete también. Se llama Frasquito, pero le decimos Frasquete.
0: Frasquete.
2: Sí, sobrino mío también. Modo que... Y ya está, y a todo el mundo, a todos los que lo estén escuchando, y a Antonio Jesús, hombre. Que
0: muy
2: mira,
0: bien.
2: No, lo pone escrito, pero no se acuerda el nombre bien.
0: Siempre dice María y le tengo que decir Marva, siempre.
2: Ay, y tú le dices María la Marva. Mi hija me quedó cortada cuando habló David.
0: ¿Por qué? ¿Porque digo, no te la esperaba?
2: No, que la esperaba. Que subí para arriba y digo... ¡Anda! Casa al lado, dice. Y estuvo en la casa, mamá.
0: Claro.
2: Yo es que hay tanta gente que ya ni se acuerda una.
0: Ya.
2: No, yo cojo, yo veo, yo conozco a Antonín, a Juan, a todos esos...
0: Y a mí también sí, me conoce.
2: Y a ti también, cuando te vea, lo que está ahora, le hace por lo menos dos o tres años, ¿verdad?
0: Sí, ya hace un par de años que estuviste tú allí, en la calle sí. Sevilla, ¿sí? Más o menos.
2: Sí. Hombre. Esos años cambiamos también.
0: Bueno, es verdad.
2: Pues venga, y para mi niña va el disco también. Gente, a ella le gustaría otro disco, no ese.
0: No pasa nada. Venga, mira, aquí está Alma, que... Dile hola.
2: ¿Alma ha llegado?
0: Sí.
3: Hola.
2: Hola, hija, ¿cómo estás? ¿Cómo estás?
0: ¿De vacaciones?
2: Estamos contentas, ¿verdad?
3: Sí.
2: Es de ir a la playa y todo.
0: Y a la piscina, ¿verdad? Harta de piscina, ¿no veas?
2: No, tener cuidado con los juegos en las piscinas, hijo. Que se ponen a jugar y a jugar con el agua no se puede jugar.
0: Digo, ¿cómo lo sabes?
2: Pues bueno, hijo. Bueno, María. Que entre otras.
0: Muy bien.
2: Pues venga.
0: Nos vamos.
2: Adiós, hasta mañana.
0: Adiós. Venga, María, gracias a Dios. Un besito para ella. Bueno, pues nos vamos con el Fari. Ya que estamos en verano, pues vamos a escuchar una canción alegre del Fari que se llama Verano, Verano, que la vamos a poner ahora mismito. La tengo yo por aquí preparada. Y vamos a darle al play.

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1: El Fari, verano, verano, que hay que bien se pasa, pero que poco dura, ¿eh? Como dice el Fari. Buenos días.
2: Buenos días, por fin he cogido línea.
1: Buenos días, ¿qué pasa? ¿Cómo estamos?
2: Yo, tú sabes quién soy, ¿no?
1: Sí.
2: Pues nada, yo soy Loli.
1: Sí, lo sé, Loli.
2: Pues nada,
1: Loli, mira, ¿qué te ha llamado, que te ha nombrado María ahora mismo?
2: Sí, la escucho ahora y yo, pues le doy las gracias, hijo. Le doy las muchas gracias.
1: ¿Cómo va? ¿Cómo está, Loli?
2: Pues estoy un poquito mejor, pero que esto es duro de quitar, hijo de mierda.
1: Ya.
2: Así que vamos a ver.
1: Bueno, poquito a poco, ya está, tranquila.
2: No, yo tengo paciencia para esto, pero vamos, que me está dejando, me cago en la madre que la parió.
1: Tú no te agobies. Loli. Tú no te
2: agobies. Mira, los otros días estaba Anthony, digo, anda, voy a llamar para hablar con él, porque tú sabes, mira, no pude coger línea, Juan.
1: No, Darío.
2: Eso, Darío. Uh-huh. Digo, no pude coger línea a Darío, que no. Digo, bueno, pues otra vez será.
1: Pues ayer estuve yo tranquilo, ayer me podía haber llamado sin problema.
2: Sí, pero ayer no estuve yo aquí.
1: Bueno, no pasa nada. Hoy coincidió que salió mucha gente ayer.
2: Claro.
1: No pasa nada.
2: Y entonces, esta mañana, vamos, cuando llamó Juan, ¿cómo se llama? ¿El primero?
1: Sí, Antonio Jesús.
2: Antonio Jesús. Pues estuve yo llamando, digo, a ver, cuando termine, pues a ver, pero nada, entró, y digo, bueno, pues ya está, pues mañana a ver si puede ser.
1: Bueno, pero pasa nada.
2: Mira, ahora he escuchado a María Marva, digo, pues voy a intentar de a ver si puedo coger línea.
1: Claro que sí, muy bien.
2: Muy bien. ¿Y qué, cómo está?
1: Pues nosotros bien, pasando un poquito de calor, pero bueno, nada, bien, la verdad es que el verano va bien. Dime.
2: Parece mucho a Juan hablando.
1: Sí, me lo ha dicho mucha gente, que la bola del muy parecía.
2: Muy parecía, sí.
1: Sí, me lo han dicho mucha gente.
2: ¿Qué está ahí con la niña?
1: La niña acaba de salir. Si es que sale y entra porque hace mucha calor. Entonces, pues, va entrando, claro, y saliendo.
2: Está ahí en la radio, ¿no? A ver, sí. Si también aprende, ¿no?
1: Sí, le gusta un montón, ¿eh? Ella le encanta. Ella cuando puede, ella se viene conmigo y le encanta. Esto para subir volumen, esto para bajar. Y esto ya se pone sus cascos y muy bien.
2: Ay, qué graciosa. Pues mira, es una de esas muy bonita, ¿eh? Sí. La radio es muy bonita, ¿eh?
1: Le encanta, la verdad que sí. Bueno.
2: ¿Qué edad tiene?
1: Va a cumplir 8 años.
2: ¿Entonces como mi nieta?
1: Sí, tiene 7, los 8 los cumple el 16 de octubre.
2: Sí, mi nieta tiene 8 años, la cumplí ahora.
1: ¿Y cuándo lo cumple?
2: La otra va a cumplir 11.
1: La que cumple 8, ¿cuándo los cumple?
2: No, ya la cumplió.
1: Ah, vale. Bueno, pues ella, el 16 de octubre, los cumple ella.
2: Perdón, ya son las dos iguales.
1: Claro, y además, como está de vacaciones, pues tú sabes, hay días que no está. Ayer, por ejemplo, se fue a casa de la abuela, se levantó a las 7 de la mañana. Digo, ¿dónde va? A las 7 de la mañana, chiquilla. Bueno, pues se fue a la casa de la abuela y allí estuvo. Y ya, pues tú sabes, ya se va a la playa, a la piscina, a disfrutar, que es lo que tiene las vacaciones, claro.
2: Claro.
1: Las criaturas, pues tú sabes. Se tiran todo el año en el cole y ahora lo que quieren es disfrutar.
2: Claro, ahora disfruta.
1: Pues sí.
2: Disfruta y no. Mi nieta, como no, aunque no tenga cole, ella se levanta 7:30. Digo, si ella, bueno, y en invierno, cuando que se levanta de noche, digo, si bien de va, que yo ya no quiero más cama. Ay, por Dios. Digo, lo bueno es que está
1: claro, la cama en invierno. Y ya despierta todo el mundo. Ya despierta todo el mundo.
2: A mí me despierta ya y al abuelo.
1: Claro.
2: Porque muchas veces, cuando el fin de semana, pues se viene aquí.
1: Claro.
2: Y ahora digo, Karen, ¿tú dónde vas? Ya no sé, tendrá de las luces.
1: Sí.
2: Se viene al salón y ahí está, ya está. O pone la tele o digo, madre.
1: Claro, pero tú ya estás con la cosa de eso, ¿sabes?
2: Sí. Pero que se quiere mucho los niños, niña. Yo sí.
1: Mira,
2: ya
1: que,
2: ve, yo ya,
1: Loli, que te, ya va, ya. Te va a saludar Alma, que está aquí al lado. Dile hola, Loli.
3: Hola.
2: Hola.
1: Ella tiene una nieta como tú, que ha cumplido 8 años.
2: Claro, a ver si algún día, que Que, oh, mi nieta está loca por tener así. Uy, ella muy grande.
3: ¿Cómo se llama?
1: Mira.
2: Hola. ¿Y cómo se llama? Se llama Karen.
1: Karen. Uh-huh. Karen. ¿Ya cumplió 8 años ella?
2: Sí, ya cumplió 8 años.
1: Dios.
3: Y yo voy para 8.
1: ¿Y tu papá 8? Claro que sí.
2: Claro. A ver si algún día se... La casualidad que se conozcan.
1: Muy bien.
2: Vamos,
1: ojalá.
2: Va a ser difícil, pero vamos.
1: Bueno.
2: Pero todo puede ser.
1: Todo,
2: ¿no?
1: Puede ser. Bueno, sí, Loli, digo, ¿qué vamos a escuchar hoy?
2: Mira, tú no tendrás por casualidad este Fran Bretón este que canta Jimena. Es Fran Bretón.
1: Sí.
2: ¿Lo tienes?
1: Sí, sí.
2: Ay, pues pónmelo, porque ya que me gustaba y hace tiempo ya que no lo escucho. Pues pónmelo. Y vale, ya está. Y se lo voy a dedicar a toda la línea, a toda Jimena, a todo el que escuche Jimena, sí. A María Marrado también se lo voy a poner para que lo escuche, y para ustedes, principalmente para Anthony, para Juan y para ti,
1: sí, sí.
2: Y para todo el que escuche Onda 4 Jimena. Y cómo es, de ustedes, ¿cómo se llama?
1: Cadena Joven.
2: Esto, que no me viene a la cabeza, Cadena Joven. Así que, pues nada, pues yo me alegra mucho de coger línea, niño, porque es que ha sido imposible, ¿eh? Y llevo ya unas cuantas de veces llamando, pero nada.
1: Así es que no, que, claro, ya. Es que no, hay veces que cuesta más trabajo, ¿eh?
2: Sí, cuesta trabajo, sí cuesta trabajo. Y digo, bueno, pues yo hoy he tenido, ya está, la otra vez... Cuando hablé contigo ya era casi la última y hoy me ha pasado igual.
1: Bueno, no pasa nada, dice que los últimos...
2: No pasa. No, que yo insisto, ¿eh? Yo insisto, yo... Si no puedo coger línea, pues bueno, pues ya está, no pasa nada.
1: No pasa nada.
2: Ya coger el otro día y hablo con ellos.
1: No te preocupes porque...
2: Pero con mí fuera llamaba todos los días, lo que pasa que si no cojo línea, pues no puedo.
1: No te preocupes. No te preocupes, vale. Porque nosotros estamos aquí cada día y cuando sí, tú sí. Quieras, pues sin problema.
2: ¿Vale? Vale. ¿Hasta qué hora está ahí?
1: Bueno, hoy estamos hasta las 12. Hoy estamos hasta las 12. Vamos a ponerte la canción y ahora ya...
2: Ya está, termina. Vale.
1: Sí, sí.
2: Vale. Pues yo me alegro mucho de escucharte, hijo.
1: Muy bien. Pues te vamos a poner la canción de Jimena, de La Frontera, que estamos con las canciones de la sí. Línea, de la línea, y es verdad que nosotros estamos sí, con la gente de Jimena, ¿está claro?
2: Es que ese hombre, mi padre ni que es alemán.
1: Sí.
2: Y entonces estuvo viviendo aquí muchos años, y sí, vivía cerca de mi madre.
1: Fran Bentón, sí.
2: Sí, y hizo la canción esa.
1: Sí, sí. Además está muy bonita. Nosotros la poníamos mucho antes, pero ahora dejaron de pedirla. Digo, bueno, pues...
2: No, ahora te la pedí yo.
1: Sí, no. Además, ya verás tú cómo la vamos a recuperar, porque estaban pidiendo la de los pueblos blancos, que le daban mucho a... Pero la de Jimena de la Frontera siempre nos la pedían antes. La pedían muchísimo, claro. Muchísimo.
2: No, yo sí la pedí mucho, ¿eh? Yo la pedí allí cuando ustedes estaban ahí aquí, sí la pedía, ¿eh?
1: Sí, siempre.
2: Es muy bonita, bueno.
1: Siempre.
2: Y la hizo, y ya ese hombre se fue, ¿sabes?
1: Sí.
2: No vive aquí, ¿no? Así que...
1: Pero bueno, digo, mira, vamos. Ha dejado su canción dedicada a Jimena, claro que sí.
2: Sí, estuvo muy bien el hombre, bueno, la hizo ahí como pudo y ya está.
1: Sí.
2: Con nada. Pues ya dice, te llamaré otro día, ¿eh?
1: Dice Jimena de la Frontera.
2: De la Frontera, sí, dice Jimena
1: de la Frontera. Jimena de la Frontera.
2: Los campos de Jimena.
1: Ahí. Bueno, pues te la vamos a dedicar especialmente para ti, ¿vale?
2: Vale, muchas gracias.
1: Muchas gracias, Loli. Me alegro escucharte y de verdad que ha sido un placer hablar contigo y que te mejore, que no te agobie, ¿vale?
2: Vale, no, yo no me agobio, yo voy para adelante y ya está.
1: Eso, un besito. Un besito muy fuerte.
2: Eso. Está muy fuerte, ya estoy muy fuerte.
1: Ya.
2: Pero bueno, ya va para poquito a poco.
1: Bueno, pues tranquila.
2: Bueno,
1: un besito, hijo. Loli.
2: Para la niña más fuerte, más grande.
1: Muchas gracias.
2: A ver si algún día se vieran, pero vamos, yo no creo.
1: No lo sé, bueno, algún día, a lo mejor que estemos nosotros allí en la radio, pues que podamos quedar y que se vean, claro.
2: Muy bien. Vale, de acuerdo.
1: Un besito.
2: Adiós.
1: Adiós, Loli. Adiós, hija.
2: Hasta ahora.
1: Bueno, las 11:58, nosotros nos vamos a ir ya, vamos a poner la canción de Fran Bentón, Jimena de la Frontera. dando siempre las gracias a toda la gente que ha estado con nosotros en este Despierta Campo de Gibraltar, este magazine que hacemos cada día en Onda 4 Jimena 107.3 FM y en Cadena Joven 88.6. Los saludos, Darío Sáez. Mañana más, mañana jueves, más cositas, más llamadas, más canciones y de verdad, como siempre, te deseo que seas muy feliz, que tengas un día maravilloso y que te lo pases muy bien. Y sobre todo, no pases mucha calor, no pases mucha calor, hidrátate bien, mantente en la sombra, cosa fresquita y a cuidarse mucho. Un besito, nos vamos, hasta mañana, saludos, Darío Sáez. Vamos con la canción de Jimena de la Frontera de Franz Benton, ese hombre alemán que le hizo esa canción a Jimena de la Frontera, que dice Jimena de la Frontera. Pues bueno, vamos a escucharla. Hasta mañana.

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1: El siglo pasado también la guardia de la han quitado hasta la genética que
0: claro.
1: Tienen que pagar más impuestos todavía.
0: ¿Más impuestos?
1: ¿A mí me vas a decir? 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
1: No.
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0: La localidad sevillana de Los Palacios y Villafranca debe su nombre a la unión de dos villas de origen distinto.
1: Los Palacios tiene una fundación incierta, pero se sabe que ya en época romana acuñó moneda autónoma. Fue Pedro I de Castilla quien originó la actual villa al instalar allí su palacio de recreo, llamado La Atayuela.
0: Villafranca fue fundada por Alfonso XI al conceder franca esta villa a su camarero Diego López de Arnedo y sucesores, que la poseyeron hasta que Carlos II la incorporó a la corona.
1: Durante mucho tiempo, ambas villas estuvieron divididas por una calle, en cuyo centro había una cruz de piedra que servía como tribunal para dirimir las frecuentes contiendas entre los habitantes de uno y otro lugar.

0: La mujer en la historia.
1: Dama española nacida en Córdoba, Beatriz Enríquez de Arana, conoció al almirante Cristóbal Colón en 1487, en casa de los parientes cordobeses que la educaron, convirtiéndose en su compañera sentimental. De esta unión nació Hernando Colón. A ella fue encomendada la custodia de los dos hijos de Colón cuando marchó a América, tarea a la que se dedicó con tanto esmero que fue felicitada por Isabel la Católica. Colón nunca se casó con ella, pero en su testamento le encomendó a su hijo legítimo, Diego. Beatriz vivió siempre en Córdoba, retirada de las intrigas cortesanas, y nunca reclamó las rentas que por testamento de Colón le correspondían.

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Saludos, ¿qué tal? Bienvenidas, bienvenidos a la Onda Local de Andalucía, la primera edición de Este Oeste. Hoy es jueves 9 de julio. Estamos empezando a despedir la intensa ola de calor que nos ha acompañado los últimos días. Jornadas que se han hecho muy largas para muchos por los altos valores que se han registrado día tras día y también por las noches. Y en el caso de las jornadas diurnas, rebasando muchas veces los 40 grados. De hecho, el calor está detrás de tres muertes en Andalucía en este episodio. El último, un trabajador de 48 años, fallecido este martes en Sevilla. Para hoy todavía hay avisos en algunas zonas, pero ya de cara al fin de semana las temperaturas bajan de forma considerable. Mientras, la situación en los montes sigue en permanente alerta en plena temporada de alto riesgo de incendios y con el dispositivo de prevención y extinción de incendios forestales Andalucía, el Plan Infoca, trabajando en varios puntos de la comunidad para mitigar las llamas. En las últimas horas se han extinguido varios fuegos, como el de Morón de la Frontera, que se declaraba el pasado sábado, o el del paraje La Cañada de Rociana del Condado, en Huelva. Mientras el Infoca daba por controlado la pasada tarde el incendio en el paraje de El Alamillo, en Grazalema, donde siguen trabajando efectivos en la zona en labores de remate y liquidación. Es el apunte de portada. Vamos ahora con más titulares con Nicole Vargas.

0: Los consejeros vacían su agenda ante el inminente anuncio de Juan Manuel Moreno sobre la composición del nuevo gobierno.
1: Ninguno de los consejeros en funciones del actual gobierno andaluz ha convocado actos públicos este jueves 9 de julio a la espera de que el presidente de la Junta anuncie la composición de su nuevo ejecutivo, que según él mismo manifestó, se conocería a finales de esta semana. En el año 2022, cuando el Partido Popular Andaluz ganó las elecciones de junio con mayoría absoluta, Moreno tomó posesión del cargo como presidente el 25 de julio y dos días después, el 27, dio a conocer la composición del nuevo gobierno andaluz. En esta ocasión van a ser unos días más los que el presidente se está tomando para cerrar su nuevo ejecutivo, del que también formará parte Vox, con Manuel Gavira como vicepresidente y consejero de Turismo, de Regulación, Justicia y Administración Local, tras el acuerdo de gobierno firmado entre ambas formaciones para la legislatura. Algunas pistas ya ha dado Juan Manuel Moreno sobre su nuevo gobierno, que será formado probablemente con 13 consejerías y 3 vicepresidencias en este gobierno andaluz.
0: Las altas temperaturas dejan aviso naranja en Almería por máximas de 41 grados.
1: La Agencia Estatal de Meteorología también ha activado para este jueves nivel amarillo en Córdoba, Granada, Jaén y Málaga. La comarca del Valle de la Almanzora y Los Vélez en Almería se encontrarán bajo aviso naranja entre la 1 del mediodía y las 9 de la noche de este jueves, con temperaturas máximas de hasta 41 grados. Por otra parte, la EMED ha marcado avisos amarillos por temperaturas máximas de 38 grados que localmente podrán alcanzar los 40 en Nacimiento y Campo de Tabernas, Almería, Guadix y Baza, Granada, las comarcas de Morena y Condado, Cazorla y Segura y el Valle del Guadalquivir en Jaén. La campiña cordobesa también estará bajo nivel amarillo por máximas de 38 grados en esta jornada. Por su parte, las zonas del Levante almeriense y Sol y Guadalhorce en Málaga mantendrán también aviso amarillo durante las mismas horas por temperaturas máximas de 37 grados que en el interior podrán alcanzar los 39. Por último, la EMET ha indicado aviso amarillo en la Axarquía en Málaga, con un pronóstico de 36 grados de máxima.
0: El Consejo Económico y Social del Campo de Gibraltar respalda la implantación de una zona económica especial.
1: Ha sido durante una sesión plenaria celebrada bajo la presidencia de Susana Pérez Custodio en la Mancomunidad de Municipios del Campo de Gibraltar. Según informa la Mancomunidad, la iniciativa promovida por la Cámara de Comercio del Campo de Gibraltar ha recibido el apoyo unánime de los miembros del órgano consultivo, que coinciden en la necesidad de seguir avanzando en el estudio de una herramienta que contribuya a reforzar la competitividad del territorio, atraer inversiones, favorecer la creación de empleo y consolidar el posicionamiento estratégico de la comarca como enclave logístico, industrial y energético de referencia.
0: El Sistema Andaluz de la Dependencia registra un 67,5% más de beneficiarios y el doble de prestaciones que en 2018.
1: El sistema ha alcanzado cifras récord al cierre del mes de junio de 2026, con más de 355.000 personas atendidas y 558.000 prestaciones. Junto al aumento de beneficiarios y prestaciones, Andalucía también ha registrado una bajada en los tiempos de espera para acceder al sistema de la dependencia a cierre del mes de junio de 2026, hasta situarse en los 435 días, la cifra más baja registrada en la comunidad autónoma en los últimos 15 años. La consejera de Inclusión Social en funciones, Loles López, ha explicado que esta evolución responde a diferentes actuaciones, como la simplificación del procedimiento administrativo, que ahora concentra en una única visita y una sola resolución todo el proceso. También se debe, dice, por un sistema informático único que realiza un seguimiento integral de cada expediente y la reducción del plazo para autorizar la apertura de centros residenciales, entre otras medidas.
0: Y las previsiones que tenemos hoy, Nicole.
1: A las 10 de Madrid, el presidente del Parlamento andaluz, Jesús Aguirre, asiste a la conferencia de presidentes y presidentas de parlamentos autonómicos en el Senado de España. Más tarde, a las 10 y cuarto en Sevilla, la parlamentaria de Por Andalucía, Esperanza Gómez, se reúne con la plataforma Familias NEAE Andalucía en el patio de prensa del Parlamento. Y a la 1 en Granada, el presidente del Tribunal Superior de Justicia de Andalucía, Lorenzo del Río, y la fiscal superior de Andalucía, Ana Tárrago, asisten a la toma de posesión de la nueva presidenta de la Audiencia Provincial de Granada, María José Rivas, como miembro nato de la Sala de Gobierno del Tribunal Superior de Justicia de Andalucía.

0: Juan Manuel Moreno agradece a los viceconsejeros su gran labor en la Junta antes de dar a conocer su nuevo gobierno. El presidente de la Junta de Andalucía lo ha dicho en el marco de la última reunión de trabajo y coordinación que han celebrado antes del arranque del nuevo Ejecutivo, que se va a conocer estos días. Así lo ha apuntado el presidente de la Junta en un apunte en su cuenta de la red social X, que ha publicado tras esa reunión y que acompaña de una fotografía en la que Juan Manuel Moreno aparece junto al consejero de Sanidad, Presidencia y Emergencias en funciones, Antonio Sanz, y los viceconsejeros del Gobierno que ha presidido en la duodécima legislatura ya finalizada. Así, tras su toma de posesión como presidente, Juan Manuel Moreno tiene pendiente anunciar la composición de su nuevo Gobierno, algo que, según ha confirmado él mismo en ese apunte, se producirá estos días. Por lo pronto, ninguno de los consejeros en funciones del actual Gobierno andaluz ha convocado actos públicos este jueves, a la espera de que el presidente anuncie la composición de su nuevo Ejecutivo. Este lunes, martes y miércoles sí ha habido convocatorias a los consejeros en funciones, pero de cara a hoy no se recoge ninguna en el apartado de la web de la Junta de Andalucía, donde diariamente se informa el día antes de los actos de los integrantes del Ejecutivo. En el año 2022, cuando el PP ganó las elecciones del mes de junio con mayoría absoluta, Juan Manuel Moreno tomó posesión del cargo como presidente el 25 de julio y dos días después, el 27, dio a conocer la composición de su nuevo gobierno andaluz. En esta ocasión van a ser unos días más lo que el presidente se está tomando para cerrar su nuevo ejecutivo, del que también formará parte Vox, con Manuel Gavira como vicepresidente y consejero de Turismo, Desregulación, Justicia y Administración Local, tras el acuerdo de gobierno firmado entre ambas formaciones para la legislatura. Y cambiamos de asunto. El presidente del Gobierno ve desafortunadas las declaraciones del líder del PP, Alberto Núñez Feijóo, en las que señala que el absentismo es un cáncer que no podemos pagar y cuestiona que un trabajador de baja cobre lo mismo que cuando está trabajando. Pedro Sánchez cree que estas palabras denotan las intenciones de seguir recortando derechos laborales, tal como se está plasmando ya en los acuerdos que han firmado PP y Vox en varias comunidades.
1: Creo que es absolutamente desafortunado y que también refleja la forma de pensar que se tiene cuando se habla de estas cuestiones. Y finalmente, yo creo que también el planteamiento de todo lo que se está escuchando por parte de la oposición y también de todo lo que se está acordando en este caso con la ultraderecha en los gobiernos autonómicos son recortes, es cercenar derechos.
0: En general, Sánchez considera que cuando se habla de absentismo laboral se aborda desde una aproximación equivocada. En su opinión, habría que hablar mejor de bajas laborales o de incapacidad temporal, porque de la otra manera se pone un estigma, dice, sobre esta realidad. Pues sigue las reacciones por esas polémicas palabras del líder nacional del PP, en las que dejaba entrever su intención de recortar bajas médicas de los trabajadores para luchar contra el absentismo. Tanto partidos políticos como sindicatos han salido en defensa de los derechos laborales. Desde la Unión de Profesionales y Trabajadores Autónomos también, UPTA, rechazan esas declaraciones y reivindican que el mayor activo que tienen los autónomos son sus empleados. Eduardo Abad es su presidente.
2: Desde UPTA las rechazamos de plano. Son más de 500,000 de trabajadores autónomos los que tienen asalariados a su cargo. Más de 1,100,000 trabajadores por cuenta ajena. Sabemos perfectamente que los trabajadores que tenemos son el principal activo para que nuestros negocios funcionen. Y cuando un trabajador coge una baja laboral es porque tiene una patología que un facultativo se la ha prescrito, no porque el trabajador quiera dejar de venir a trabajar.
0: UPTA considera un grave error identificar las bajas por incapacidad temporal con el absentismo injustificado. Para la organización, este planteamiento traslada un mensaje equivocado a la sociedad, pone bajo sospecha a trabajadores que se encuentran enfermos y cuestiona de forma indirecta el criterio de los profesionales sanitarios encargados de valorar cada proceso de incapacidad temporal. Eduardo Abad.
2: Por lo tanto, el tratar de confundir, el tratar de poner en tela de juicio, primero, lo que un facultativo dispone, nos parece que es atrevido. Y segundo, que los autónomos vamos a velar siempre porque la salud de nuestros asalariados esté por encima de todas las cosas. La salud de nuestros asalariados es salud para nuestro negocio.
0: La Unión de Profesionales y Trabajadores Autónomos recuerda además que la legislación ya regula las prestaciones económicas durante los procesos de incapacidad temporal y que la percepción del salario durante una baja depende de la normativa aplicable y, en su caso, de los convenios colectivos que puedan mejorar la cobertura. Por ello, resulta irresponsable trasladar a la opinión pública la idea de que las bajas médicas, dicen, constituyen un incentivo para dejar de trabajar. Y cambiamos de asunto. CESIF Andalucía denuncia el inicio más deficiente de la campaña de alto riesgo de incendios en los últimos años. La Central Sindical Independiente y de Funcionarios traslada lo que define como grave déficit organizativo del Plan Infoca en el inicio de esta campaña. Por ello, exigen a la Junta que complete de forma inmediata el dispositivo de prevención y extinción de incendios forestales. CESIF informa de que hace unos días el dispositivo se encontraba al 90% de los efectivos previstos en un periodo de máximo riesgo de incendios forestales. Y, por cierto, las organizaciones integrantes de la Mesa Social del Agua han pedido que las más de 300 personas afectadas por el incendio en un asentamiento de Palos de la Frontera este lunes sean atendidas, reubicadas de manera urgente y digna, a la vez que se pongan en marcha mecanismos necesarios para su pronta reincorporación al tejido productivo andaluz, del que son, recuerdan, una pieza esencial. Precisamente el Ayuntamiento de la localidad onubense ha aprobado una ayuda extraordinaria de 6.000 euros destinada a Cruz Roja para atender las necesidades de los afectados. La medida ha sido acordada durante una reunión urgente de la Junta de Gobierno local convocada tras este suceso con el objetivo de ofrecer una respuesta inmediata a esta emergencia. Y más cosas, la Junta lamenta que el Estado no cuente con Andalucía para reformar el reglamento de costas. La consejera en funciones de Sostenibilidad y Medio Ambiente, Catalina García, ha acudido a la conferencia sectorial celebrada este miércoles y la ha calificado como decepcionante, porque dice se ha reducido a una mera exposición informativa, sin ofrecer espacios reales de concertación ni integrar las alegaciones de los territorios. Catalina García manifiesta su descontento ante la decisión del Gobierno de España de proseguir con la tramitación del proyecto de Real Decreto que modifica el Reglamento General de Costas, postura que se mantiene a pesar de las reclamaciones presentadas por Andalucía y la mayoría de las comunidades autónomas del litoral. La consejera considera que se han ignorado el consenso territorial en una asunto de vital importancia para la gestión costera.
3: Lo que tenemos muy claro desde Andalucía es que vamos a volver a hacer alegaciones, vamos a volver a pedir que todos los expedientes que se estaban tramitando tengan una singularidad dentro de esa modificación, y vamos a seguir insistiendo en que la modificación del reglamento de costa solo puede servir para atender a la directiva europea, pero no para modificar la ley por la puerta de atrás. Y de ahí Andalucía no se va a mover.
0: Las regiones costeras demandan la paralización de la tramitación del reglamento hasta que se aborde una revisión integral de la ley de costas. Argumentan que las modificaciones propuestas inciden directamente en competencias autonómicas, afectando a actividades económicas estratégicas y a diversos modelos de gestión territorial. Y Comisiones Obreras alerta de incertidumbre por los despidos anunciados en la planta de Santa Bárbara. Trabajadores de la fábrica situada en Alcalá de Guadaíra se han concentrado este miércoles ante la subdelegación del Gobierno en la Plaza de España de Sevilla, convocados por Comisiones Obreras junto a UGT y CGT. Han conseguido que el subdelegado del Gobierno, Francisco Toscano, medie en el conflicto para pedir certidumbre al Ministerio de Defensa sobre la carga con los programas Obús y Leopard, como explicó el presidente del Comité de Empresa, Sergio Baeza. Este señala que aún no se sabe nada al respecto y que el objetivo de esta nueva jornada de huelga es intentar paralizar los 90 despidos previstos hasta final de año.
4: Nos comunica desde que el Ministerio de Defensa no tenemos noticia ninguna de qué es lo que se quiere hacer y que en un principio esta medida desde el Ministerio afectaría directamente a la plantilla y de que desde el momento de que nos comunican hasta final de año podría afectar hasta 90 personas de la plantilla directas e indirectamente. A partir de ese momento se tienen varias reuniones con lo que es la dirección de la planta. A partir de la segunda nos comunican de que desde el Ministerio no se tiene noticia alguna.
0: La plantilla está secundando masivamente las jornadas de paros y movilizaciones que se están desarrollando en estas semanas. Así, Comisiones Obreras valora como fundamental evitar la pérdida de puestos de trabajo, que supondrán al mismo tiempo un gran impacto social. Para el sindicato, lo prioritario es el mantenimiento del empleo y garantizar el futuro de la planta, por lo que reclaman a la empresa, al Ministerio de Defensa y a las administraciones locales, regionales y estatales que aúnen esfuerzos y reviertan la situación.

0: jueves más abrimos nuestra ventana a la actualidad europea para saber cómo nos afecta lo que llega desde el ámbito comunitario. Tomamos ese puente aéreo a Bruselas y saludamos otra semana más a María Canal, portavoz de la representación de la Comisión Europea en España. Muy buenos días, bienvenida.
1: Muy buenos días, es un placer estar aquí.
0: Igualmente, María. Bueno, esta semana hablamos de algo muy importante además para Andalucía y toda España, la ganadería.
1: Así es, hablamos de ganadería porque por primera vez desde la Comisión Europea se ha adoptado una estrategia que lo que intenta es dar una visión a largo plazo para este sector, que además es un sector que es absolutamente crucial para la seguridad alimentaria de nuestro continente. En términos de números, representa el 40% del valor añadido agrícola de la Unión Europea. Además, genera un volumen de negocios anual de 400.000 millones de euros y emplea 7 millones de personas. Se enfrenta a retos que son cada vez mayores, entre ellos, por ejemplo, la baja rentabilidad por el aumento de costes, las condiciones de mercado cambiantes, brotes recurrentes de enfermedades animales con aparición de otras nuevas. Y además, la expectativa por parte de los consumidores de conseguir cada vez niveles más elevados de bienestar animal y de cuidar el planeta. Lo que hace esta estrategia es precisamente, tras una escucha a todo el sector, intentar dar respuesta a esos retos, a esos desafíos, a través de 5 prioridades en las que se va a trabajar. Por preparar mejor al sector frente a las crisis, reforzando los instrumentos de riesgo, explorando un nuevo régimen de seguros y reaseguros y también ayudando a los Estados miembros a gestionar mejor la prevención, la detección precoz y la intervención temprana en caso de brote. En segundo lugar, y es un tema muy importante, queremos que el sector sea más competitivo también a nivel global, y esto pasa por algo importantísimo, que es lograr una mayor equidad. Es un elemento central de esta estrategia. Lo que va a buscar es una mayor armonización de normas de producción, especialmente en materia de bienestar animal y compatibles con nuestros compromisos ante la Organización Mundial de Comercio, de manera que nuestros ganaderos estén mejor preparados para aprovechar en condiciones equitativas todos esos esfuerzos que se están haciendo para abrir nuevas oportunidades del mercado. Queremos también un sector ganadero sostenible. Se va a seguir trabajando en normas de bienestar animal, también más vinculado al territorio, adaptando mejor la ganadería a las especificidades que tiene cada región, que son muy diversas en Europa. Y también, y este es el último punto, pero no por ello el menos importante, vamos a seguir trabajando en eso que caracteriza al producto europeo, también al producto ganadero, que es la excelencia, desarrollando un sistema europeo para poner en valor mejor esas normas más estrictas con las que a menudo tienen que cumplir nuestros ganaderos, su sostenibilidad, las características de la producción europea, promoviendo nuestros productos a nivel global a través de campañas de promoción, de indicaciones geográficas y de sistemas de producción ecológica y favoreciendo la compra de producto europeo. Así que mucho por hacer y lo queremos hacer junto al sector.
0: Y también me imagino, María, que hay mucho por hacer en ámbitos, ya hablamos de más tecnológicos, de innovación, como de la IA y la ciberseguridad.
1: Sí, este es un tema importante porque la inteligencia artificial presenta retos importantes y también posibilidades, porque está transformando enteramente el concepto de ciberseguridad y debemos ser capaces de seguirle el ritmo. La Unión Europea cuenta ya con un marco jurídico adecuado, muy sólido, para abordar la ciberseguridad en una era en la que están emergiendo nuevas tecnologías como la inteligencia artificial. Entre ese marco tenemos, por ejemplo, ese reglamento de inteligencia artificial que exige que evaluemos y mitiguemos los riesgos derivados de los modelos de inteligencia artificial, con un código de buenas prácticas de uso general que especifica cómo llevar a cabo esta evaluación, cómo cumplir con las normas, un reglamento de ciberresiliencia, una directiva sobre redes y sistemas de información y un reglamento de cibersolidaridad. Partiendo de estas bases sólidas, lo que queremos hacer con este plan de acción es, conjuntamente con los Estados miembros, con los actores del sector, aprovechar y canalizar mejor nuestras capacidades, promocionándolas, haciéndolas crecer también, para reforzar toda la ciberseguridad que protege nuestro entorno digital. Por dar, por ejemplo, alguna pincelada de lo que se va a hacer en materia de evaluación de los modelos, se va a poner en marcha en breve una convocatoria específica que lo que busca es crear una capacidad de evaluación por parte de la Unión Europea que abarque la ciberseguridad, que esté ya operativa en el año 2027 y que además pueda servir para la función reguladora de esa oficina de la inteligencia artificial que tenemos en Europa, reforzando una evaluación independiente de los riesgos de la inteligencia artificial a escala mundial. Queremos también avanzar en ese acceso a modelos avanzados de inteligencia artificial a través de un plan europeo, a través también de una plataforma segura que lo que va a permitir a distintos sectores, como por ejemplo el financiero, energético, sanitario, de transporte, va a ser probar en un entorno seguro el uso de esa inteligencia artificial aplicada a la ciberseguridad. Y, por último, a través de la ENISA, que es una agencia europea, se va a facilitar la asociación entre autoridades públicas, empresas, comunidades de código abierto para seguir trabajando en esas capacidades y a través de una convocatoria de gran reto de la Unión Europea sobre inteligencia artificial se va a reunir a todos estos actores de manera que con ayuda de un fondo puedan seguir trabajando, desarrollando esas soluciones europeas.
0: Y también hablamos de infraestructura porque en Sevilla avanzan unas obras muy relevantes.
1: Así es, está en construcción en la nueva sede del Centro Común de Investigación, el JRC, que cuenta con 6 ubicaciones en Europa y desde 1994 una de ellas está en Sevilla. Este nuevo centro va a ser en realidad la casa de Europa para los sevillanos, para los andaluces. Será el centro que aloje a 400 empleados, pero también un centro en el que se puedan celebrar actividades divulgativas, encuentros y eventos. ¿Qué es lo que caracteriza a este centro? Que es una construcción icónica de lo que llamamos la nueva Bauhaus europea, que intenta combinar la sostenibilidad, la inclusividad y la belleza de los monumentos arquitectónicos. Se inspira en la tradición andaluza, pero a la vez tiene una vocación innovadora. Y una de sus características es la que va a empezar a alzarse precisamente este verano, en breves días, en la isla de la Cartuja, el Parque Tecnológico, que es ese domo solar de pérgolas fotovoltaicas que caracteriza al edificio, una cúpula que en realidad está hecha de distintos techitos. El primero de ellos se va a instalar ahora en julio y continuará la instalación de todos los demás hasta principios del año que viene. ¿Qué es lo que hacen? ¿Qué es lo que hace este domo? Pues hacer que este edificio vaya a ser uno de los poquísimos de su tamaño que tenga energía neta positiva, es decir, va a compensar las emisiones de CO2 que están asociadas con su construcción y con su funcionamiento y va a generar energía suficiente para valerse a sí mismo, para ser autosuficiente. Así que en breve los sevillanos podrán admirar el inicio de esta cúpula tan característica de lo que va a ser la futura Casa de Europa para ellos.
0: Pues temas muy relevantes como siempre. Cada semana de la mano de María Canal, portavoz de la representación de la Comisión Europea en España. Muchísimas gracias, María. Buena semana.
1: Buena semana a todos.
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Continuamos en la primera edición de Este a Oeste, en este jueves 9 de julio, en el que ya vamos empezando a despedir la intensa ola de calor que nos ha acompañado en los últimos días y hasta semanas. Jornadas que se han hecho muy largas para muchos por los altos valores que se han registrado día tras día, rebasando muchas veces los 40 grados. De hecho, el calor está detrás de 3 muertes en Andalucía en este episodio. El último, un trabajador de 48 años fallecido este martes en Sevilla. Para hoy todavía hay avisos en algunas zonas, pero ya de cara al fin de semana las temperaturas bajan de forma considerable. Mientras, la situación en los montes sigue en permanente alerta. En plena temporada de alto riesgo de incendios y con el dispositivo de prevención y extinción de incendios forestales de Andalucía, el Plan Infoca, trabajando en varios puntos de la comunidad para mitigar las llamas. En las últimas horas han extinguido varios fuegos, como el de Morón de la Frontera, que se declaraba el pasado sábado, o el del paraje La Cañada de Rociana del Condado, en Huelva. Mientras, el Infoca daba por controlado la pasada tarde el incendio en el paraje El Alamillo, en Grazalema, donde siguen trabajando efectivos en la zona en labores de remate y liquidación. Es el apunte que destacamos. Vamos con más titulares con Nicole Vargas.

0: Los consejeros vacían su agenda ante el inminente anuncio de Juan Manuel Moreno sobre la composición del nuevo gobierno.
1: Ninguno de los consejeros en funciones del actual gobierno andaluz ha convocado actos públicos este jueves 9 de julio a la espera de que el presidente de la Junta anuncie la composición de su nuevo ejecutivo, que según él mismo manifestó, se conocería a finales de esta semana. Recordamos que en el año 2022, cuando el Partido Popular Andaluz ganó las elecciones de junio con mayoría absoluta, Moreno tomó posesión del cargo como presidente el 25 de julio y dos días después, el 27, dio a conocer la composición del nuevo gobierno andaluz. En esta ocasión van a ser unos días más los que el presidente se está tomando para cerrar su nuevo ejecutivo, del que también formará parte Vox, con Manuel Gavira como vicepresidente y consejero de Turismo, Desregulación, Justicia y Administración Local, tras el acuerdo de gobierno firmado entre ambas formaciones para la legislatura. Algunas pistas ya ha dado Juan Manuel Moreno sobre su nuevo gobierno, que estará formado probablemente con 13 consejerías y 3 vicepresidencias.
0: Las altas temperaturas dejan aviso naranja en Almería por máximas de 41 grados.
1: La Agencia Estatal de Meteorología también ha activado para este jueves nivel amarillo en Córdoba, Granada, Jaén y Málaga. La comarca del Valle de Almanzora y Los Vélez en Almería se encontrarán bajo aviso naranja entre la 1 del mediodía y las 9 de la noche, con temperaturas máximas de hasta 41 grados. Por otra parte, la EMET ha marcado avisos amarillos por temperaturas máximas de 38 grados que localmente podrán alcanzar los 40 en Nacional y Campo de Tabernas, Almería, Guadix y Baza en Granada, las comarcas de Morena y Condado, Cazorla y Segura y el Valle del Guadalquivir en Jaén. La campiña cordobesa también estará bajo nivel amarillo por máximas de 38 grados en esta jornada. Por su parte, las zonas del Levante, Almeriense y El Sol y Guadalhorce en Málaga mantendrán también aviso amarillo durante las mismas horas por temperaturas máximas de 37 grados, que en el interior podrán alcanzar los 39. Por último, la EMED ha indicado aviso amarillo en la Axarquía en Málaga con un pronóstico de 36 grados de máxima.
0: El Consejo Económico y Social del Campo de Gibraltar respalda la implantación de una zona económica especial.
1: Ha sido durante una sesión plenaria celebrada bajo la presidencia de Susana Pérez Custodio en la Mancomunidad de Municipios del Campo de Gibraltar. Según informa la Mancomunidad, la iniciativa promovida

0: Pues ahí está a hablar que está Sol de Andalucía. Buenos días.
1: Buenos días.
0: Buenos días, Isabel Navarro. ¿Cómo estamos?
1: Isabel Navarro, bien. ¿Qué bien? Mira, ayer no te pude coger.
0: ¿No?
1: Ayer no te pude coger. Escuché a Pepi Verdeo que estaba mala. No, pero nada. Porque se metía el muchacho de Jimena, esto, lo otro, nada.
0: Nada, ¿no? Escúchame.
1: Esto es buena señal.
0: Claro, ayer escuchaste a Pepi cantar, no veas, ¿eh? Cómo cantó, ¿eh?
1: Ay, qué bien canta Pepi, ay, ay.
0: ¿Cómo
1: Pepi canta la madre bien.
0: ¿Cómo
1: y
0: cantó?
1: Y hay otra que canta muy bien, que es Soledad.
0: Sí.
1: También canta muy bien.
0: Sí, sí, sí. A ver si me llama algún
1: Pepi
0: día.
1: Pepi tiene una voz, la madre voz.
0: Digo, la verdad es que sí. Cantó el cumpleaños feliz, digo, no vea la Pepi, cómo
1: digo,
0: canta.
1: Digo, cantó el cumpleaños feliz a Soledad. Digo, pues felicidades para Soledad también.
0: Y que
1: claro,
0: de
1: verdad.
0: Que decía que iba a cantar un fandango algún día de esto. Bueno, pues sí. Esperándolo
1: escucha,
0: estamos.
1: Yo la he escuchado con Rafael.
0: Sí,
1: otra
0: sí.
1: Otra vez, canta yo, muy bien, muy bien, muy bien.
0: Yo sé que ella canta muy bien. Yo sé que ella canta estupendamente, vamos.
1: Sí.
0: Pues sí. ¿Y Soledad qué? ¿Cómo va la mañana? Mucha calor, ¿no?
1: Pues bien, ¿no? Bien. Aquí estamos. Hoy es poniente.
0: Sí, el poniente.
1: Hoy es poniente.
0: Bueno,
1: sí.
0: Algo más fresquillo, ¿no?
1: Algo más fresquillo parece que está.
0: Sí.
1: Bueno,
0: ¿qué vamos a escuchar
1: bueno,
0: hoy?
1: Mira,
0: cuéntame.
1: A ver qué canción me va a poner.
0: Venga, ¿qué
1: mira, ponme pensado? El Paquiro, Carmen.
0: Vale.
1: Ya está. Eso.
0: Muy bien.
1: Bueno, la dedico.
0: Sí.
1: Mira,

0: a ti y toda tu familia.
1: Muchas gracias.
0: Tu niña que está dormida y toda tu familia.
1: Muy bien. Muchas gracias.
0: Para toda la gente de ahí de la radio. Para todos.
1: Gracias.
0: Para Antoni, para Juan, para todos. Para Hugo López, tu hijo y toda su familia.
1: Sí.
0: Tu nuera y su familia. Para Pepi Verdeo, que esperemos que esté un poquito mejor. Sí, para Pepi Verdeo y toda su familia.
1: Que se mejore
0: y
1: un poquito.
0: Toda sí, su sí. familia y que se alivie.
1: Uh-huh.
0: Y que se alivie, hijo.
1: Eso,
0: que
1: eso.
0: No se puede estar.
1: Que se alivie.
0: Digo, para Francisco Manrique, su señora, su tío, toda su familia.
1: Uh-huh.
0: Para Mari Carmen García y toda su familia, su marido Miguel y toda su familia, sus nietos.
1: Uh-huh.
0: Para Manoli Tarrazona y toda su familia. Para Anita Bercampo y toda su familia. Uh-huh. Para Anita Camilleri y su familia.
1: Sí.
0: Ahora no llama apenas.
1: No llama.
0: Para, no. No, para Anita Vallecillo y toda su familia. Para Anita del Campo y su familia. Para Anita Pastoriza y toda su familia. Para Soledad y Antonio. Y muchas felicidades, cumpleaños de Soledad. Para Irma, para Antonio Durán, para Antonio Durán y su familia, para el hombre que llamó primero,
1: Salvador
0: y toda su familia,
1: sí, sí,
0: para Salvador y su familia, para Emilia García y toda su familia, para Paqui
1: Morente, ¿no?
0: No me acuerdo. Paqui Morente, sí.
1: Paqui Morente.
0: Y toda su familia, sí. Para Doris La Estira y toda su familia. Para ¿quién más? Para Paqui Morente, que a veces está mejor de las piernas, la pobre.
1: A mover, ¿no?
0: Sí. Antes llamaba a Rafael.
1: Sí, sí.
0: Yo la solicitaba siempre.
1: A mí no me ha llamado todavía.
0: No. Eso será que no lo puede coger, como me pasó mi ayer. Uy, qué trabajo me costó. Bueno, pues para toda la audiencia, que no vamos ya más tiempo.
1: Muy
0: para
1: bien.
0: Toda la gente de Jimena, todas las señoras que llaman de Jimena. Para de Jimena María, ¿cómo se llama?
1: María Barba.
0: María Barba. Ahí está, para María Barba. Para la que ha llamado ahora, para todos.
1: Muy bien.
0: Para toda la familia.
1: Y para
0: bueno,
1: ti.
0: Y para Mari Carmen Honrubia, que tampoco llama.
1: Está peleada con nosotros.
0: No, que no lo sabrá lo mejor siquiera, no sé.
1: No lo sé,
0: bueno,
1: no lo
0: pues
1: sé.
0: Para toda la audiencia. Y para ti, toda tu familia y para mí, y para mí.
1: Muchas gracias. Muy bien, ¿sabes? Pues
0: mañana, a ver si puedo coger mañana.
1: Venga, pues a ver si ya sabes el truco y ya más o menos lo expliqué, que cómo podéis coger línea.
0: Vale.
1: Bueno, porque tenga buen día, guapa.
0: Igualmente, hijo. Muchas
1: gracias.
0: Adiós.
1: Vamos con esa canción del Paquiro.
0: Un besito para tu niña.
1: Muchas gracias, igualmente. Adiós. A ti. Adiós, hija. Pues vamos con la canción del Paquiro y esto que se llama Carmen para nuestra amiga Isabel Navarro desde la línea de la Concepción.

0: no, ya estamos en el Caribe, ya estamos en la playa. Ya estamos en la playa. Que digo que ahí estaba el Paquiro Carmen para nuestra amiga Isabel Navarro desde la línea de la Concepción. Buenos días.
1: Buenos días.
0: Hola, mira, ha puesto, ¿qué pasa? Que te ha llamado la canción, ¿no?
1: Digo, hoy me ha encantado.
0: Ha escuchado la canción que te la poníamos nosotros y ha dicho, digo, ¿a qué llama Carmen ahora, verdad?
1: Pues llevo un rato queriendo caer, pero es que me genete otras personas y nada, no hay manera.
0: Y nada, nada, Carmen, hay que ver. Y es que te ha llamado la canción, ha dicho, mira, me están llamando, anda, los voy a llamar. Los voy a llamar.
1: Estoy haciendo una albóndiga y ay, qué bonita, Dios mío.
0: ¿Qué está haciendo? ¿Una albóndiga? Sí, qué bueno.
1: Albóndiga, digo yo, albóndiga.
0: Sí, albóndiga, albóndiga.
1: No digo, tempranito, que ayer pasamos un día de que si no vamos a morir ayer, no nos morimos nunca. Oh, qué calor, Dios, fíjate.
0: No vea, ¿eh? Y hoy dice que hace más, pero no sé, hay gente que dice que está más fresquita. Hoy hace
1: más. Estartó un viento, parte de madrugada, que yo iba a andar a las 7 y hacía frío.
0: Claro. Pero bueno.
1: Debo estar la piscina y el agua. Lo primero estaba un poco fría, pero ya después buena.
0: Sí, sí, sí. Después...
1: Pero ha cambiado, tiene que haber bajado unos pocos de grados, ¿eh?
0: Mira, dijeron primero el miércoles y ahora han dicho mañana viernes. Yo no sé, porque aquí no se aclara.
1: Aquí por lo menos, a partir de las 5 de la mañana por ahí, es que la ventana parecía un ventilador, pero fresco, bien, bien.
0: Sí, sí. Aquí es que acierta un poco con el tiempo, ¿eh? Cuando dice que que no va a llover y después llueve y cuando, en fin, esto... El tiempo...
1: aquí ahora nos aciertan y vamos.
0: Que va, que va, que va. Mira que nosotros nos mandan el parte todos los días, pero decimos, esto no acierta nada, ¿eh? Los pobres de AEMET no vean, tienen trabajo.
1: Sí, pero hoy se nota que tiene que ser mucho más bajo porque yo me venía andando de la piscina y esa calle Romo que no tiene perdón,
0: sí,
1: y yo
0: sí.
1: La subí a huir.
0: Ah, bueno.
1: Y nadie que está descansando y...
0: Claro, claro, claro. Deporte hacemos, Jimena, ¿eh?
1: Digo, bueno, y por la mañana vamos a andar a las 7 porque es que el día de ayer que fue... Vamos, yo no sé el nombre que ponerle, porque hemos llegado ahí para la curva, para arriba, eso da gusto. Una horita también.
0: Ah, mira, pues también te vas a andar por las mañanas, ¿no?
1: Yo sí, porque digo, mientras puedes y vaya compañera, pues allá que vamos. Pues y después claro. A la piscina, digo, esto hay que,
0: hombre,
1: que llevarlo mejor, estas calores.
0: Esto hay que refrescarse un poquito y ya después en casa. Y ya sí, por la tarde sí. Otra vez a la fresquita.
1: Y ahora viene fresquita de la piscina y entonces coge la pendiente arriba esa que no vea.
0: Sí, sí, ojo.
1: Porque sale mejor como con frío, ¿eh?
0: Sí, lo que pasa es que, y claro, mientras el cuerpo coge otra vez la temperatura, te da tiempo a engañarlo.
1: Y ya está aquí arriba. Está en la Peña Flamenca aquí arriba. Eso,
0: cuando llega a la Peña Flamenca dice, ya está. Ya puedes.
1: Y ahí está ya el aire bueno, el que está ahora, que está muy bien, a ver si no cambiara.
0: Sí, sí.
1: Y ahora empezamos con la comida y esto ya está en un verbo.
0: Ya ve.
1: Ay.
0: Pues nada, Carmen, ¿qué vamos a pedir hoy?
1: El Quijote de Julio Iglesias.
0: Ah, mira, el Quijote.
1: Uh-huh.
0: Sí, la pusimos también, ¿eh? Hace tiempo ya, es verdad.
1: Sí, por eso hay que darle también a Julito que... Que pegue con la calor.
0: Eso, que Julito también tiene canciones muy, muy chulas, muy alegres. La verdad es que sí.
1: Tan bonita también.
0: Sí, sí, sí. El Quijote. Muy bien. Pues aquí la tengo yo ya preparada.
1: Qué rápido, hijo, qué alegría.
0: Claro.
1: Esta juventud.
0: Claro, lo encontramos
1: los
0: rápido.
1: Los jóvenes que desde luego, vamos, no vea.
0: Claro, hay que encontrarla rápido. Si no, esto no... Hay que ser ágil, porque si no, después... Espérate, que esto que lo otro, así que no.
1: Eso pasa como cuando va a un bar. Te pone los piquitos y te pone el rezo y después la comida no es donde viene. Muchos bares, ¿no? Eso.
0: Ojo,
1: y
0: sí.
1: Digo, esto para coger levantar, dice, sí, porque sí, un tiempecito sí. Hay que comprender, pero tampoco.
0: Sí, sí, hay un montón de veces que no. Te vas desesperado, ¿eh? Pues te pones los piquitos y la bebida para entretenerte.
1: Sí, pero yo, un tiempo, pero es que también te da tiempo a comerte el piquito, la piquita, y es que no.
0: Y todo.
1: Otra vez, cuando son rapiditos, de alegría.
0: Sí, sí, sí, sí.
1: Yo una vez fui a una merienda a la estación,
0: sí.
1: Y aquello era desesperante.
0: No vea, ¿no?
1: Y ahora cuando veo los pasteles de eso, digo, yo me comí a tarde mi amiga, porque es que digo, chiquillo, dice, será el mío, digo, pues yo estoy desesperada ya.
0: Claro. Ya ve.
1: Pero es que cuando tarda mucho ya es.
0: Pues sí, eso
1: no
0: lo...
1: nada, hijo.
0: Bueno, pues vamos a dedicarla, ¿no?
1: O vale, para ti, para todo Jimena, para todo donde llegue.
0: Muy bien.
1: Y para mí.
0: Y para ti ya la va a bailar ahora.
1: Y a pasar buen día, que no paséis calor.
0: Muy bien. ¿Y está haciendo albóndiga y qué más?
1: De momento y le estoy haciendo con la zanahoria picadita, como una zarza, toda esa rodajita.
0: Sí.
1: Que la pongo antes, está buenísima así.
0: Ah, mira, qué bueno.
1: Yo... Y a ver, le pondré una papita al lado, a ver más aproximada la hora, porque si no...
0: A mí me gusta mucho el tomate, que con el tomate casero, que me gusta muchísimo ponérselo
1: y
0: al lado.
1: Si pudiera, y... con la zarza esta que tú le echas, lo que es la cebolla, el ajito, todo así un poco pochado.
0: Sí.
1: Y la zanahoria esa rodajita.
0: No vean.
1: Después no vean, entre la zarza y la zanahoria... Y la armónica frita, sí, anda que no.
0: No veas el sabor que le da.
1: Maravilla.
0: ¿No?

0: maravilla.
1: Es que la comida, como me gusta toda.
0: Digo, está deseando ya terminar para comértela.
1: Gana de comer.
0: Pero escúchame, eso se suele, como se suele decir, ¿no? Que bueno está lo bueno, ¿no?
1: Ojo, es que todo, pero bueno, es que te podría decir, supuesto, no me gusta, pero uno más, otro menos, pero es que me gusta todo, digo, sí. Por Dios. Hasta las lentejas que no las quiere, que al final digo, pero una vez de semana no pasa nada tampoco.
0: Sí, sí, las legumbres es bueno comerlas, lo que pasa es que es verdad que ahora hace mucha calor para comer potaje y para comer cosas de...
1: No, sí, pero bueno, también hay que poner que usar ello porque frito por un lado, frito a otro, ya eso gaspazo, a eso de todo dentro de la semana, pues... A la obra que hace.
0: Tiene que tirar para el invierno otra vez.
1: Mi hijo y mi marido me dice que el día que... Porque yo le digo que la lenteja tiene hierro. Y hierro, yo no quiero hierro. El día de hierro no como.
0: Ya, ¿no? Eso es lo típico, ¿no? La lenteja tiene hierro. Y lo de tómate el zumo que se van sí. Las vitaminas, ¿no? Pues igual, lo mismo.
1: No, pero es verdad, la lenteja es muy buena, ¿eh?
0: Sí, sí, sí, sí. Es verdad.
1: Pero será buena, siempre. Pero cuando no guste, pues... Así es.
0: Bueno...
1: Pues nada.
0: Pues nada, Carmen. Te voy a poner Quijote. Vale. Que tenga buen día.
1: Vale. Igualmente, gracias. Adiós.
0: Besito. Adiós. Hasta luego. Adiós. Bueno, pues para nuestra amiga Carmen, desde Jimena de la Frontera, vamos con ese Quijote de Julio Iglesias.

0: 956-64-24-30, el teléfono que ya suena. Buenos días.
1: Buenos días, Darío.
0: ¿Qué pasa? Buenos días, ¿cómo estamos?
1: Bien. ¿A qué nos vamos a quejar?
0: Tú no te quejes.
1: No, también. Pero no estoy bien, vamos, no estoy bien.
0: ¿Qué pasa, Pepi? ¿Cómo estás?
1: Regular, hijo.
0: Ayer todo el mundo diciéndote que no vea cómo cantaste, ¿eh?
1: Sí, lo estuve escuchando. Muchas gracias a ti y a toda la audiencia.
0: Digo a ti, te escuchaste cómo cantaste tú, ¿no? Te escuchaste tú misma.
1: Cállate, que me como estoy esa perder un poco.
0: Sí.
1: Y me tuvieron que mandar una pastilla para dormir porque llevo una pila, no sé, y como estoy mal, que no me gusta decirlo por la radio.
0: No, mujer, pero si está regulín, pues hay que decirlo también.
1: Claro, estoy regular.
0: Ya.
1: Me salió una culebrina, hijo.
0: Bueno, pues...
1: ¿Y dónde me ha venido a salir? ¿Dónde te imaginas tú?
0: No lo sé, en el brazo, no lo sé.
1: Llegamos a la operación en el brazo. Bueno, y la niña puta ni me ha venido a salir y lo que duele, chiquillo, que dolor era esto. Me tuve que ir ayer rabiando, no podía más.
0: ¿Dónde te ha salido la culebrina? A ver.
1: Pinchete del culo y me ha cogido todo adelante.
0: Y no te puedes sentar, ¿no?
1: Qué va, mira, estoy como la que ha parido.
0: La pobre.
1: Ni de cama, ni boca arriba, ni boca abajo. Ay, qué dolores, Darío, más malo.
0: Agobiante, porque como no te puedes poner de ninguna forma, claro.
1: Te sentimos flotado como cuando una está recién parida.
0: Sí, pero claro, normal, es que te agobia porque no sabes tú tampoco cómo ponerte.
1: Me va, ay, el rostro, chiquillo, pero bueno, me ha tocado.
0: No veas.
1: Me ha tocado, hijo. Nada, ya me estoy tomando un antibiótico que me han dado y una pastilla para el dolor.
0: Uh-huh. Ah, mira.
1: Pues mira, ni la pastilla para dormir, me quedé en vez de estar escuchando la radio. Y quería escucharme, pero hijo, me quedé en ese momento dormida con el móvil puesto en la oreja.
0: Bueno, pues nada, no pasa nada. Tranquila, la gente, ya te digo, te escucharon por la... A los que no te pudieron escuchar por la mañana, por la noche te escucharon y les ha encantado, vamos. Así que, nada, les dicen que tiene una voz...
1: Te voy a cantar un fandanguito en directo con el micro para que salga más bonito, como hice con el cumpleaños.
0: Muy bien, a ver si Soledad nos llama, que también dice que no vea cómo canta.
1: No, Soledad canta que te vamos, canta, pero bien bonito.
0: Digo.
1: Hombre, ve a su padre era Juanito...
0: Sí, Maravilla.
1: Maravilla, uh-huh. Sí. Y tiene el mismo quejío cantando que el padre.
0: Sí, lo sé.
1: Muy bonito. Ayer estuve yo, me llamó la pobre, porque como tengo un móvil nuevo,
0: sí.
1: Pues nada más salió lo que son los números. Y yo tenía puesto los nombres.
0: Los contactos, claro.
1: Ahí va. Y entonces yo no sabía cuál era de ella para llamarla y felicitarla. Y me llamó ella la pobre. Me llamó ella y dándome las gracias, que le encantó, que él dice, me hiciste llorar.
0: Ah, mira, pues ella nos escucha, ¿no? Ella, ¿y por qué no nos llama?
1: Porque a lo mejor está sola y ella cuando está sola no puede.
0: Ah, vale.
1: Ella no ve, la pobre.
0: Sí, me lo dijo Manrique.
1: Sí, y entonces si está sola no te puede llamar, ¿sabes?
0: Bueno,
1: pero vamos a decir, la enseña y aprende, ¿comprende?
0: Lo importante es eso. Lo importante es que nos escuche, ya está, yo me quedo tranquilo.
1: Ella te escucha.
0: Muy bien.
1: Ella escucha.
0: Le mando un besito. Hola. Bueno, ¿qué vamos a escuchar?
1: Mira, te voy a... Está hablando que va a llamar Francisco Manrique, que ya está aquí, que está de vacaciones.
0: Digo, ya
1: está... Con piscina y todo, ¿eh?
0: ¿Se ha gastado el dinero del Euromillón?
1: No, que me va a gastar yo gratis.
0: Porque este no se gasta nada, ¿no? Este nada más que lo inviten.
1: Este no gasta ni un duro. Me han cogido.
0: No.
1: No, las cosas como son. Porque a mí cuando éramos adolescentes, pues ahí, y a las que iba, ¿eh?
0: Claro.
1: No, en el niño, esto es cachondeo.
0: Pero ese era para conquistarte. Te pagaba las cosas, a ver si te fijaban, ¿eh?
1: No, pero a mí a las niñas que iba también.
0: Claro, bueno, a ver si caía alguna.
1: Claro, y a veces no se va a comer y comíamos, y ahora dice, voy a ir al servicio. ¿Qué servicio? Seguito del medio, lo teníamos que pagar nosotros.
0: Claro, al final...
1: Una vez nos pusimos a fregar los platos, pues no teníamos dinero.
0: No veas, eso es, yo te invito y tú lo pagas, ¿no? Oh, este Manrique Guille.
1: Te quiere llamar porque me ha dado y dice, a ver si cojo línea. Digo, vale, yo voy a andar ligerito. ¿Qué me va a poner?
0: Lo que tú quieras.
1: ¿Porme Paco Candela la ha puesto ya?
0: No.
1: Pues ponme, ay, que me va, Carmen.
0: Que la canta un poquito. Carmen he puesto del Paquiro.
1: Ah, entonces ponme una de que sea bonita, la que tú veas.
0: La que tú quieras, vamos, que te puedo poner Carmen de Paco Candela, si quieres, ¿te gusta?
1: No, si la quise ya Carmen, no.
0: Pues otra de Paco Candela.
1: Sí, tú me pones otra, que sea bonita.
0: Vamos a ver, mira.
1: Mira, siéntate a mi vera.
0: Esa. Venga, siéntate a mi vera, ¿sí? Vale.
1: Mira, se la dedico a mis 4 hijas, a mis 6 nietos de Francia, mi tía Celia, sus tíos, sus nietos, sus mis nietos, para Pedro, para sus hijos, su nieto, para Domingo, para su hijo, para su nuera, para Isabel Navarro y toda su familia, para Anita de Vallecillo y familia, para Rafael Blanco y toda su familia, Antonio Jesús y su madre, Anita del Campo y familia, para Maruja Moreno, para sus dos hijos y sus nietos, para Mari Carmen García, muchos besitos a Mari Carmen, para ella, para Miguel, para sus hijos y sus nietos, para Emilia García y familia, para Francisco Manrique, para sus hijos, para sus nietos y su mujer, para María de Jimena.
0: María Marva,
1: ¿no? Espérate, sí. Chiquillo, porque le tengo que escribir.
0: Sí, porque...
1: Espérate un momento. ¿Marva?
0: Sí, Marva, tal como suena, María Marva.
1: Vale, ya está puesto, ya no me escribo.
0: Muy bien.
1: Ahí. María de Jimena Marva, ¿no es así?
0: Sí, María Marva.
1: Mira, para Salvador, para su tío, su nieto y su mujer. Para Soledad, un besito, te quiero mucho, hija. Para ti, para Antonia, para tu tío, tu nieto y tu mi nieto. Y para tu yerno, y para tu nuera. Para Ana Camilleri y Cristóbal, sus hijos, sus dos hijos y su nieta. Para Antonio, para Tere, para Juan Rivas, para quién más. Si tiene. Oh, no entiendo ni mi letra. A ver. ¿Cómo es? Maribé, no. ¿Cómo se llama esta mujer?
0: ¿Quién?
1: Maribé. Ay, Maribé, no. Darío y. Nuria González.
0: Ah.
1: Mira, y también para Paqui Sánchez de Jimena,
0: sí.
1: Y su familia, para Susi de Jimena y familia, para Paqui Morente, para Pepe, sus hijas, sus nietos, sus nietas y sus dos nietas, para Ana López, para Juana
0: la mantilla.
1: Mira, y para Lázaro, a ver si pone el WhatsApp.
0: Nada, ya estoy harto de decírselo al Anthony, pero me dice Anthony, es que tenemos que escanear el código, no sé qué, y nunca lo hace, ay, digo, chiquillo, a ver si ponemos el WhatsApp.
1: A ver si lo veo, pues muchas veces lo he visto.
0: Eso.
1: Si lo veo.
0: Yo le voy a echar las culpas a Anthony.
1: Claro, mira, para Antonio.
0: Sí.
1: Ahí, para su familia, un sobrecito, Antonio. Y para todos y todas que llaman aquí a Cadena Joven.
0: Muy bien.
1: También se dan un a Guillermo Vallejo.
0: Sí.
1: Para su tío, para Eva y para toda la familia entera.
0: Muy bien, para él, para Marco para y toda su gente. Claro que sí.
1: Y su hermano, ahí está.
0: Un abrazo le mando yo, muy fuerte.
1: Muy bien. Y para Ponza también se la dedico para toda su familia.
0: Muy bien.
1: Y especialmente a ti, con mucho cariño, Darío, para tu niña Alma, que tengo ganas, a ver si te veo, me enseña la foto. Tienes que ser guapísimo.
0: Eso. Eso nos vemos.
1: Y para toda la familia y para toda Jimena.
0: Muy bien.
1: Ayer no dije, para toda Jimena, que te llame y te escucha y el que no te llama.
0: Eso. Hemos hecho un hermanamiento entre los dos pueblos. Bueno, Pepi, pues nada, te voy a poner ese siéntate a mi vera.
1: Ahí va, y va para todo el mundo. Venga. Especialmente para ti.
0: Muchas gracias, guapa, que te mejores.
1: Gracias, cariño.
0: Venga, un besito.
1: Un besito, hijo.
0: Adiós. Hasta luego.
1: Adiós, hijo. Adiós.
0: Pues ahí estaba la, nuestra amiga Pepi Verdejo y pues nada, vamos a ponerle ese Siéntate a mi vera de Paco Candela.

0: Bueno, pues ya tenemos llamada al 956-642430. Buenos días.
1: Buenos días, amigo.
0: Hombre, ¿ya ha venido de vacación o qué?
1: Sí.
0: ¿Anda estado?
1: En la piscina.
0: ¿Onda que no? ¿Qué ha estado en un hotel o qué?
1: No, esta es mi familia.
0: Ah, vale, que digo, este se ha ido a un todo incluido, va a ir a Huelva.
1: ¿Está escuchando a la Pepi?
0: Digo.
1: ¿Tú qué dices? ¿Que la Pepi canta bien?
0: La Pepi canta bien, bueno, un poquito.
1: Ni poquito ni nada, hombre. Eso todo copiado.
0: Escúchame, esa ha cogido un modulador de voz de ese y la ha puesto en el teléfono.
1: Pues todo como si fuera ella, hombre. Ella tiene en tu casa muchas máquinas.
0: Claro, eso es lo que pasa. Dicho, espérate que voy a preparar el tinglado. Claro, estaba preparando el altavoz ese raro.
1: No, pues ya canta bien.
0: Sí. Y Soledad me ha dicho que no.
1: Lo lleva en la sangre, pero esta no, esta se copia. ¿Qué dice que era Darío? ¿Cómo te llamas eso que era Darío? Que no me entero bien.
0: Una culebrina, la salió en el culo, fíjate.
1: El culo, no, salió en el culo y en otro sitio. Ha cogido los dos lados, me ha dicho él.
0: En los dos lados, pues no veas tú, la pobre dice que no se puede sentar, dice que parece caparillo, dice.
1: Parece que ha tenido un mellizo. Tiene que aguantar la viga.
0: No veas tú para pa verla andando. ¡Oh!
1: El chiquito de la calzada.
0: Igual.
1: Anda igual que el chiquito de la calzada.
0: Igual. Pues sí. Manrique, ¿cómo estás? ¿Está pasando mucha calor o qué?
1: No, ahora con el puente está en mi casa muy fresquita.
0: Ah, mira, eso es lo importante.
1: El levante te hace mucha calor aquí, pero aquí no pongo ni el ventilador que quieras.
0: Tiene que tener cuidado de beber mucha agua, ¿eh?
1: Agua me debo una pila botella todos los días.
0: Claro, es que si no, sí. Hay que hidratarse bien, ¿eh? Hay que cuidarse mucho. Pues sí.
1: Ya me he olvidado. Ya, quiero los rebujitos, pero me he olvidado la canción que era.
0: ¿La qué? ¿Los rebujitos?
1: Sí, pero me he olvidado la canción que decía Titi. Hablando contigo, no me he olvidado.
0: ¿No te acuerdas del título?
1: Me muero por ella también, que no, me muero por ella, no es. Esa de Bordón 4.
0: Todos los besos, lo que me gusta de ti, volar, quiero ser, ¿eh?
1: Lo que me gusta de ti.
0: Esa, vale, por lo que me gusta de ti.
1: Esa, bueno, me voy a dedicar... Ay, escúchame, cuando te llame la de ti, te dice que te cante por Antonio... Ay, este que canta, Antonio, ¿cómo se llama este?
0: ¿Quién
1: Antonio
0: es?
1: Massín.
0: ¿El Antonito Molina?
1: No, Antonio Massín.
0: Ah, Antonio Massín.
1: Cuando le cante, cuando le hace pide a mí, tú dices, cántale una canción de Antonio Massín. Canta muy bien, por Antonio Massín.
0: Ah, vale, mira. Pues no lo sabía.
1: Es verdad, no es canción de... Me meto con ella, pero que es verdad que canta muy bien por Antonio Massín.
0: No, me ha dicho que me quiere cantar unos fandangos.
1: Es verdad, canta fandangos, tengo que cantar fandangos. Dile que te cante por Antonio Massín.
0: Vale.
1: Voy a oír que canta.
0: Vale. Pues se lo voy a decir.
1: Tenemos alto de escucharla.
0: Claro.
1: Ahora, como le diga que canta muy bien, te lo crees.
0: Pues ya, dice que tú la invitabas a comer de chica para conquistarla, que invitaba a todas las niñas.
1: Espera, ¿cuándo éramos jóvenes, cuando éramos niños?
0: Sí, dice que...
1: Cuídame, ya hemos quedado. Ella, con tu pareja, yo, y para ir a la feria.
0: Sí.
1: Bueno, hemos quedado los cuatro para ir a la feria una noche.
0: Sí.
1: A comer por ahí. A ver qué día dice la tonta, porque esta tiene mucho compromiso.
0: Siempre, estamos ocupadas.
1: Bueno, tiene muchos cuentos, hombre.
0: Estamos ocupadas. Bueno, pues dedícala, anda.
1: Venga, dedica a ella, a Pepi Verdejo, yo no me acuerdo de dónde iba a invitar a la gente, a Maricarmen García, a Soledad, a Antonio Isabelita, a Isabel Navarro, a Domingo, a Antonio Durán, Antonio Jesús, Ana Zapata, Ana Vallecillo, aquí me acuerdo más. A Emilia García, que ya nos llamó, ¿no?
0: Sí.
1: Emilio García y a toda la gente de Jimena y a todos los días, venga.
0: Muy bien.
1: Pues
0: yo te lo voy a dedicar a ti y nada, que me alegro escucharte y que nada, a ver si la Pepi nos canta por Antonio Massín.
1: Sí, a ver mañana canto por Antonio Massín.
0: A ver si lo
1: estoy hablando con ella antes de llamarte
0: así. Sí, me lo ha dicho.
1: ¿Sí?
0: Que a ver si cogía línea.
1: ¿Cómo te gusta con la fea?
0: Digo, con la fea. A ver, vamos a ver con la culebrina, a ver la que vamos a liar.
1: La culebrina es tonta, ¿eh? ¿Dónde tiene la culebrina? Tonta que la culebrina, vaya.
0: Ya es que me la estoy imaginando, Manrique, me la estoy imaginando yo.
1: Ese chiquito de la calzada.
0: Igual. Igual, igual.
1: Anda como los pingüinos, así anda ella.
0: No, horrorosa. Oh, wow. Venga, un abrazo a Manrique. Adiós. Que tenga buen día. Bueno, pues vámonos con la canción que nos pedía Manrique con Los Rebujitos, Lo que me gusta de ti.

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1: Hemos puesto la versión comparsa de Lo que me gusta de ti. Nos ha gustado más porque la versión normal sí que es verdad que está muy bien. Pero como ya se puso de moda lo de todos los besos con los rebujitos, pues dijimos, vamos a poner Lo que me gusta de ti, que no sé si la ha escuchado Manrique, esta versión. Pero es bestial, ¿eh? Es bestial, es súper bonita. A mí me gusta más que la original. Buenos días.
2: Buenos días, hombre, que no me he quitado de aquí en toda la mañana.
1: ¡Qué barbaridad!
2: ¡Qué calentito está la radio! ¡Qué bueno!
1: Está la cosa bien, que no paramos, no paramos.
2: ¡Qué alegría! Que me da mucha alegría, David.
1: Mucha bien.
2: Eso te lo digo de corazón.
1: ¿Que a ti te gusta escuchar a la gente? Claro que sí.
2: Hombre, digo, ya está, si yo no lo escucho, mañana entre vez, pero digo, voy a andar llamando a ver si lo coge, a ver si lo coge, ya si fuera escuchado, que era la última. Digo, pero a lo mejor voy a tener suerte. Ay, hijo.
1: Digo,
2: ¿qué está la cosa?
1: Pues nada, mucha calor como siempre. ¿Tú cómo estás? ¿Está la cosa más fresquita hoy?
2: Hoy no te... ¿Qué decir? Hoy no está la cosa muy mala.
1: Bueno, eso es lo importante.
2: Se ha quitado así un poquito viento y se ha cortado.
1: Eso. Es que ayer estaba tú que pegaba el calor fuerte, ¿eh?
2: Ojo, hija. Eso, ayer fue un día mortal también.
1: Ayer
2: hoy, no está, hoy yo estoy aquí y no tengo ni ventilador puesto siquiera.
1: Bueno.
2: Porque tengo uno de esos antiguos y esto pesa como un burrajo.
1: Como no vea, ¿no? No vea. Estamos que digo que es poniente, sí. Es poniente y entonces pues...
2: Sí. Y mañana dice que va a bajar un poquito las temperaturas.
1: Eso dice. Carmen dice que estaba un poquito más fresquita hoy.
2: Sí, pero el viento se ha quitado algo. Estaba haciendo que yo tenga así una cortinita fina para que no me entre el sol, que me entra de por la ventana, y para que no me dé el sol, pues las pongo. Y se menean, pero ahora no se mueve, ahora se han quedado estables ya.
1: Pues sí, pues bueno, pues eso es lo importante. Que... Bueno, María, ¿qué vamos a escuchar hoy?
2: Venga, ay, ¿qué te explico? Ponme tú una que te dé coraje, que esta mañana no te han pedido a ti ninguna. Yo te voy a pedir una de las que más coraje te dé.
1: No, de la que tú quieras.
2: Porque llevo tanto tiempo esperándote que me saque la mente en blanco. Iba a decir el pueblo ese nuevo, sea.
1: Los pueblos blancos.
2: Los pueblos blancos.
1: Mira,
2: esta también está muy bonita.
1: Ayer pusimos la canción de Jimena.
2: Ah, sí, que era de un inglés. Sí, un alemán, yo no sé, sí. Que estaba ahí en el llano por la iglesia.
1: Sí, Fran Bentón.
2: Muy bonita el hombre, tuvo mucho talento.
1: Pues sí.
2: Y la de la culebrilla, obvio.
1: Hola, la Pepi, ¿cómo está con la culebrilla ahí?
2: ¡Ay! ¿En qué sitio ha salido, más malo? Yo tuve siete en las pardas.
1: No vea.
2: Siete culebrillas, que eso pasé yo, que era mocica. Ay, pero había una curandera una mujer curandera que las curaba bien a lo antiguo.
1: Sí.
2: Con de eso, con ceniza, con...
1: Se nos ha cortado la llamada, a ver si María Malva nos puede volver. María Malva nos puede volver a llamar. De tal manera, me estaba explicando la pobre lo de la culebrilla. Ay, los teléfonos muchas veces, ¿eh? ¿Cómo estamos? Por cierto... están teniendo problemas de cobertura otra vez en la parte de Tesorillo y demás. No sé si María Malva me está escuchando. Vamos a ver si es ella. Buenos días.
2: Que se ha cortado, Juan.
1: Eso.
2: Tú,
1: Darío, eso. Que me estabas tú diciendo lo de... que
2: sí, eso de las colibridas.
1: Sí.
2: Que la curaba una mujer que tenaba, cogía nea de la silla. Que tú sabes lo que es la nea.
1: Sí.
2: De los asientos de la silla.
1: Sí, sí.
2: Y la quemaba y le usaba aceite y vinagre. Todo eso hacía una masa. Y te ponía la espalda negra como el carbón.
1: No vea.
2: Pero la curaba 7 días. Se tiraba curándola. Si no se curaba de todo, que la curaba de segunda. Pero en alguna la mujer y en alguna una también. Todo eso pasé yo. Yo ya no me acuerdo si me dolía o no me dolía, pero yo pasé que tenía que tener las pardas en el aire para que no se pegara la ropa.
1: No vea. Uy.
2: Pero en el sitio que tiene la mujer la compadezco, pero bien.
1: Claro, dice que lo está pasando mal.
2: Vamos a dedicarla.
1: Venga, que contigo cerramos. Venga.
2: Sí, yo lo sé que va a cerrar, ya. Ay, gracias que me la ha cogido, David. Ay, que todo el día, toda la mañana llamando tiene WhatsApp.
1: No, no te preocupes, no te preocupes.
2: Venga, no. Pues venga, para mis hijos, para la mantisa, para maleta, que nunca me acuerdo y siempre que voy allí a tomar algo me regaña.
1: ¿Te regaña porque no le dice nada?
2: Yo, porque no le pongo risco. Digo, pues habla tú, que tú hablas mejor que yo y te explica.
1: Claro.
2: Pues coge el teléfono, así le digo.
1: Que no llame, claro que sí. Si el teléfono está para todo el mundo.
2: No quiere menear el alma.
1: Nada,
2: hija. No quiere que se lo ponga por delante.
1: Nada, nada.
2: Y a las que han hablado todas de la línea... Y para ti, para mí, ya está. Y para Jimena.
1: Muy bien.
2: Para Loli también. Pues venga, hasta mañana, hijo.
1: Hasta mañana, que tenga buen día.
2: Venga, pues muchas gracias por cogerlo.
1: Adiós, ella. Cariño, ¿qué va? Digo, estamos adiós. A tu servicio. Adiós, hija.
2: Venga, hija, adiós.
1: Pues con María Malvá nos vamos nosotros y nos vamos con los pueblos blancos, como siempre, dando las gracias a todos y a todas por haber estado ahí un día más, 12:02. Ya sabéis que a partir de la 1 de la mañana repetimos este programa a través de Onda 4 Jimena, 107.3 FM y Cadena Joven, 88.6. Mañana yo no estaré, pero sí estará cualquiera de los compañeros, así que mañana programa ahí, ¿eh? Muchas gracias por estar en este magazine llamado Despierta Campo de Gibraltar, el único del campo de Gibraltar, valga la redundancia, donde el oyente es partícipe directo. Y sobre todo, bueno, también estamos informados e informadas, que es lo más importante, ¿de acuerdo? Pues nada más, gracias una vez más por haber estado ahí. Saludos, Darío Sáez, y nos vamos con Ecos de Rocío y eso, Pueblo Blanco. Hasta mañana, un besito muy fuerte, que seas muy feliz y muchísima precaución con el calor. Así que nada, venga, que tengas buen día y hasta mañana, besitos.

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Saludos, bienvenidos y bienvenidas a la Onda Local de Andalucía. Estamos en la segunda edición de Este a Oeste en este jueves 9 de julio. El presidente de la Junta, Juan Manuel Moreno, anunciará a la 1:30 del día de hoy la estructura y composición del nuevo gobierno andaluz, 4 días después de su toma de posesión en el cargo. La comparecencia del presidente ante los medios será en el Palacio de San Telmo, sede de la presidencia andaluza en Sevilla. Se trata de un gobierno de coalición entre el Partido Popular de Andalucía y Vox, formación que contará con Manuel Gavira como vicepresidente y consejero de Turismo, Desregulación, Justicia y Administración Local. Además de la de Gavira, el gobierno contará con otras 2 vicepresidencias que recaerán sobre el PP. Moreno ya adelantó que el futuro ejecutivo está formado probablemente con 13 consejerías, la misma cifra que en la actualidad, y que la vicepresidencia de Gavira no sería la única. Tras el anuncio de este jueves, está previsto que se celebre este viernes el primer Consejo de Gobierno tras la toma de posesión del nuevo equipo, en el que se espera la continuidad de la mayoría de los consejeros actuales. En otro orden de asuntos, la Guardia Civil mantiene abiertas todas las líneas de investigación sobre el asesinato de una madre y su hija halladas con heridas de arma blanca en una vivienda incendiada de Mijas. El subdelegado del gobierno en Málaga ha confirmado que no se descarta la violencia de género, aunque insiste en que aún no hay ninguna hipótesis concluyente mientras se esperan los resultados de la autopsia y del informe toxicológico. Un último apunte. La Consejería de Sanidad, Presidencia y Emergencias de la Junta de Andalucía ha informado este jueves de un 4º fallecimiento por golpe de calor en Andalucía desde el inicio de la temporada de altas temperaturas y el 3º ocurrido en la provincia de Sevilla. Se trata de una mujer de 59 años, nacida en Rusia y residente en la capital hispalense desde 2014. Ha fallecido tras una exposición prolongada a altas temperaturas en la vía pública. Este mismo miércoles, la Junta confirmaba una 3ª víctima mortal en Andalucía por golpe de calor. Se trata de un trabajador de 48 años en Sevilla capital. En la provincia sevillana también, como decimos, fallecía una mujer de 71 años de Sanlúcar la Mayor. El primer muerto por golpe de calor fue un vecino de Almería de 68 años. Ante todo esto, la Junta mantiene activado el protocolo frente al calor y recuerda la importancia de extremar las medidas de prevención ante las elevadas temperaturas. Estos son nuestros apuntes que destacamos en portada. Repasamos ahora más en titulares.

0: La Cámara de Comercio de Huelva recomienda evitar el uso del tren hasta que se garantice un servicio seguro y fiable. Comisiones Obreras Málaga lamenta los últimos asesinatos de mujeres ocurridos en la provincia. FOAM alerta de que 9 de cada 10 expedientes de dependencia cerrados en Andalucía terminan por fallecimiento. En Granada, un cuchillo de sílex de hace 5.000 años revela la red de contactos entre poblaciones de la Edad del Cobre. Conocemos el estado actual de nuestras carreteras desde la Dirección General de Tráfico con José Antonio Pedrosa. Buenas tardes.
1: ¿Qué tal? Muy buenas tardes. Pues hasta ahora un accidente complica en Málaga, la A7 y en la zona de Mezquitilla, Vélez Málaga y en dirección a Mirja. Al mismo tiempo que también van a encontrar complicada esta A7, sobre todo de entrada a Marbella, ya por la zona de los Monteros y las Chapas, así como en ese punto habitual de Nueva Andalucía, San Pedro de Alcántara, y en ambas direcciones. Precaución también en la provincia de Cádiz, ya con tráfico lento en el enlace de la A48 con la A4 en la zona de Chiclana, de la frontera de San Fernando, dirección a la capital gaditana. Y en Sevilla, dificultades en la entrada por la A66 a la altura de Santi Ponce, al igual que en la provincia de Huelva, de salida de la capital onubense ya por la A49 en la zona de San Juan del Puerto. Y por último, también dificultades ya en Almería, en este caso de entrada en la A7 en Viator. Al margen de ello, en el resto de carreteras por el momento se mantiene la tranquilidad.
0: Gracias, José Antonio. Conocemos también las previsiones del tiempo desde la Agencia Estatal de Meteorología con Juan Carlos Piña. Buenas tardes.
2: Buenas tardes, ¿qué tal? Hoy en Andalucía el fuerte calor da una tregua, las temperaturas se mantienen sin cambios en el litoral mediterráneo y bajan en el resto de la comunidad, más notablemente en la provincia de Cádiz. Se quedan las máximas en los 38 grados en Córdoba, 37 en Granada, Málaga y Jaén, 36 en Sevilla, 34 en Almería, 32 en Huelva y 27 en Cádiz. La EMET mantiene aún algún aviso activado por calor en la costa de Málaga y en el interior oriental. Hoy tiempo estable, mañana viernes también seguiremos con tiempo estable. Además, las temperaturas se mantendrán sin cambios o seguirán bajando. Se prevén máximas de 38 grados en Córdoba, 37 en Granada y Málaga, 36 en Jaén, 34 en Sevilla, 33 en Almería, 29 en Huelva y 25 en Cádiz. Es una información de AEMET.
0: Gracias, Juan Carlos. Continuamos ahora con la actualidad del día.
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1: La Cámara de Comercio de Huelva recomienda evitar el uso del tren hasta que se garantice un servicio seguro y fiable. En la Onda Local de Andalucía, el presidente de la Cámara de Comercio de Huelva, Daniel Toscano, ha asegurado que las incidencias son ya diarias y que la principal preocupación ha dejado de ser la puntualidad para centrarse en la seguridad de los viajeros.
2: Todos los días, es diario. Mi incidencia es que el retraso pues ha quedado en la normalidad, que te compras un billete y nunca sabes a qué hora va a salir o a qué hora va a llegar. Ya lo que nos preocupa es que llegue en condiciones. En las últimas semanas, en 4 ocasiones, el tren ha parado en mitad del destino y han tenido que bajarse los pasajeros, andar 400, 500 kilómetros por un descampado con 40 grados y tener que subirse a autobuses para poder terminar el destino. Lo que se está volviendo a habitual que los aire acondicionados no funcionen en los vagones.
1: Toscano afirma que la Cámara lleva años reclamando mejoras al Ministerio de Transporte, Renfe y Adif, pero lamenta la falta de respuesta. Además, sostiene que incluso representantes de los trabajadores ferroviarios les han trasladado su preocupación por el estado de los trenes y de las vías.
2: Lo que pedimos es que se revise verdaderamente las vías, se revise la seguridad de las vías y se revise la maquinaria. La llamada que recibí ayer de representante de trabajadores de Renfe nos decía de que es que ni siquiera hay protocolo de seguridad. Cuando tú te montas en la estación de tren de Huelva, no tienen los mismos protocolos de seguridad que tienen, por ejemplo, cuando te montas en una estación de tren de Madrid. Es que muchas veces no piden ni el ticket porque no hay controladores. Entonces, estamos hablando de una dejación de funciones, pero desde el principio hasta el final.
1: La petición coincide con el escrito presentado por la Asociación de Víctimas del Descarrilamiento de Adamuz, que solicita la suspensión temporal del tráfico ferroviario hasta que se certifique la seguridad del sistema. Mientras tanto, las instituciones onubenses continúan reclamando inversiones para mejorar unas conexiones ferroviarias que consideran insuficientes para la provincia. Comisiones Obreras Málaga lamenta los últimos asesinatos de mujeres ocurridos en la provincia. El sindicato se movilizaba este miércoles en la Plaza de la Constitución por el último crimen machista confirmado en el Rincón de la Victoria, también por el asesinato de una mujer y su hija en Mijas, del que no se descarta la hipótesis de la violencia de género. En caso de confirmarse, serían 5 las mujeres asesinadas ya en Málaga y situaría la provincia a la cabeza a nivel nacional. Ya el año pasado, con 5 casos también, fue el territorio con más mujeres asesinadas a manos de sus parejas o exparejas. Así, desde Comisiones Obreras denuncian que se sigue fallando como sociedad a las mujeres y que, a pesar de los avances legislativos, estos no están reflejándose en las políticas reales para acabar con todas las formas de violencias machistas. Escuchamos a María José Prados, secretaria de la Mujer de Comisiones Obreras Málaga.
3: No podemos normalizar que nuestra provincia encabece los rankings de mujeres asesinadas. En caso de que se confirmase este último caso, serían 5 las mujeres asesinadas ya en Málaga y nos pondremos a la cabeza de todas las provincias españolas. Hay que recordar que el año pasado, con 5 casos, fuimos la provincia con más mujeres asesinadas a manos de sus parejas o exparejas. Desde Comisiones Obreras queremos denunciar que seguimos fallando como sociedad a las mujeres, que a pesar de los avances legislativos, estos no están reflejándose en políticas reales para acabar con todas las formas de violencia machista.
1: María José Prados alerta también de una violencia institucional que se refleja en las dificultades, impedimentos o falta de recursos a mujeres que se encuentran en estas situaciones y especialmente en las directrices restrictivas que ha hecho la Junta de Andalucía con respecto a la ley estatal. Por otro lado, la secretaria de la Mujer de Comisiones Obreras Málaga pone el foco en los discursos negacionistas que encuentran en las redes sociales un gran altavoz, pero también en las instituciones con la irrupción de la ultraderecha en los gobiernos.
3: No nos extraña, pero sí que nos alarma que el acuerdo de gobierno de PP y Vox en Andalucía se arrase con cualquier acción política que tenga que ver con la violencia de género o con la igualdad en cualquiera de sus vertientes y que se hable expresamente de sesgo ideológico en algunas leyes, ayudas o entidades públicas. No se puede permitir este nivel de violencia hacia las mujeres. No podemos consentir discursos que cuestionan constantemente la violencia de género. Por ello, es necesario ese cordón sanitario que frene el ejercicio del poder supremacista del hombre hacia las mujeres.
1: Además, recuerda que llevan tiempo denunciando deficiencias en un sistema Biogen que necesita una revisión, ya que no puede seguir funcionando en base a algoritmos. Un último apunte.

0: FOAM alerta de que 9 de cada 10 expedientes de dependencia cerrados en Andalucía terminan por fallecimiento. La Federación de Organizaciones Andaluzas de Mayores advierte de que aunque en junio de 2026 descendió la lista de espera de la dependencia y aumentaron las prestaciones, Andalucía sigue siendo una de las comunidades con mayor demora en la tramitación. En declaraciones a la Onda Local de Andalucía, el presidente de FOAM, Martín Durán, denuncia que el elevado número de expedientes cerrados por fallecimiento exige una respuesta urgente de la administración.
1: Las bajas de solicitudes han aumentado lo que son las ARTA y Andalucía lleva 6 meses seguidos de estas bajas. De estas bajas, la mayoría de ellos se producen por fallecimiento. De hecho, Andalucía lleva 6 meses seguidos por encima del 88%, muy por encima de lo que es la media nacional, que se sitúa en el mes de junio en el 79,1%.
0: Según FOAM, la comunidad mantiene más de 41.700 personas en lista de espera y un tiempo medio de tramitación de 435 días, el segundo más alto del país tras Murcia. La Federación sostiene que la reducción de la lista de espera no puede interpretarse como un éxito mientras persista una elevada mortalidad entre quienes esperan una resolución.
1: Que 9 de cada 10 expedientes que se cierran en un mes terminen en fallecimiento y que haya más de 2.300 andaluces fallecidos en este semestre atrapados dentro de la burocracia, exigen unas explicaciones urgentes por parte de la administración. Reducir la lista de espera no puede ser el único indicador de éxito si buena parte de este descenso convive con una mortalidad tan alta entre quienes esperan.
0: Alcanzamos la 1:14 del mediodía, hacemos una pausa y continuamos.
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0: Abrimos la crónica local en Granada. Un cuchillo de sílex hace 5.000 años revela la red de contactos entre poblaciones de la Edad del Cobre. Nos lo cuenta Nacho Navarro, Radio Santa Fe.
7: Así es, un equipo de investigación internacional en el que ha participado la Universidad de Granada a través del profesor Antonio Morgado del Departamento de Prehistoria y Arqueología ha documentado las relaciones de interconexión existentes entre las sociedades prehistóricas del sur de la península ibérica, ahora provincias de Huelva, Málaga y Granada, con las comunidades asentadas en el estuario del Tajo durante la Edad del Cobre, hace unos 5.000 años. El estudio ha identificado herramientas en piedra procedentes de las provincias en un asentamiento portugués a más de 400 kilómetros de distancia. Las pruebas encuentran el yacimiento de Vila Nova de São Pedro, uno de los principales poblados fortificados prehistóricos de Portugal y en el que uno de cada cuatro productos líticos tallados tienen su origen en Andalucía. El enclave fechado en el tercer milenio antes de nuestra era constituye uno de los asentamientos más relevantes en la Extremadura portuguesa y destaca por sus tres líneas de muralla. Los resultados muestran que el 24% de los productos tallados son rocas originarias de las canteras andaluzas investigadas desde la Universidad de Granada. La circulación de estos productos no por necesidad prácticas relacionadas con el abastecimiento de herramientas, sino por factores sociales y culturales vinculados al prestigio, la calidad y la singularidad de determinados productos. Estos datos refuerzan la idea de que los asentamientos amurallados de la fachada atlántica portuguesa estaban integrados dentro de una compleja red de contactos, influencias e intercambios entre otras comunidades de la Iberia prehistórica. Es todo desde la provincia de Granada.
0: Gracias, compañero. 1:17 del mediodía. Hacemos una breve pausa y continuamos.
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1: Un total de 44 entidades LGTBIQA+, andaluzas, han mostrado su apoyo al docente andaluz José Pablo Rodríguez, que ha impulsado en la localidad jinense de Alcalá la Real el proyecto de intervención psicoeducativa Mariconízate, de construir para construir en educación sexoafectiva. Se trata de un programa de intervención psicoeducativa contra la homofobia en aulas rurales de secundaria. El apoyo viene tras la denuncia presentada a la Inspección Educativa de la Junta de Andalucía por parte de letrados vinculados asociaciones de carácter confesional. Previamente a conocer esta denuncia, hace unos días nuestra compañera Concha Cabrera hablaba en la Onda Local de Andalucía con José Pablo Rodríguez, investigador de la Universidad de Granada y profesor de secundaria en un instituto de Alcalá la Real en Jaén, para conocer en qué consiste el programa Mariconízate y sus beneficios en la educación.
2: Mariconízate, este es el nombre de un programa que frena la homofobia en el aula. Esta iniciativa de intervención psicoeducativa contra la homofobia se implementa en áreas rurales de secundaria y ha logrado favorables resultados, siendo la base de una tesis doctoral. Pablo Rodríguez, investigador de la Universidad de Granada y profesor de secundaria en un instituto de Alcalá la Real en Jaén, es su impulsor. Este programa crea patrones homófilos a raíz de un insulto homófobo. Iniciativas como esta se desarrollan en un contexto en el que los delitos de odio en España aumentaron un 23,6% en el 2025, hasta las 2.417 infracciones penales. Es la cifra más alta desde que en 2014 se empezaron a medir estos hechos. Hoy queremos adentrarnos un poquito más en cómo se implementa ese programa, qué importancia tiene hacerlo desde las aulas, y para ello nos acompaña su impulsor, Pablo Rodríguez. ¿Qué tal? Muy buenos días, bienvenido.
3: Buenos días, ¿qué tal? ¿Cómo estamos? Muchísimas gracias por recibirme en vuestro programa.
2: Nada, gracias a ti, Pablo, por acompañarnos. Bueno, ¿cómo se te ocurre la idea de lanzar esta iniciativa?
3: Pues bueno, hay tres factores que verdaderamente mueven esta idea. Al fin y al cabo es que me dedico a la investigación, como bien habéis dicho, en la Universidad de Granada, y aparte soy docente y soy docente interino, por lo que doy muchas vueltas por el panorama y el contexto rural andaluz, dándome cuenta de que hay una realidad que no dista mucho de aquella que yo tuve cuando era pequeño. Uh-huh. Pues porque al fin y al cabo existe esa homofobia, es latente en la aula, en los pasillos, y muchas veces no nos damos cuenta, pero es pues porque son patrones heredados. Porque la educación, que se supone que es la que tiene que encargarse de transformar, hay veces que, bueno, intenta llegar con conceptos, pero en la transversalidad algunas veces nos quedan cositas por hacer. Y es ahí donde nace Mariconízate, en torno a mi investigación personal en la universidad, en torno a mi pasado, y en que me he dado cuenta de que no ha habido mucha evolución, y los datos, como has comentado antes, lo demuestran, que... Y ahí están, así que por eso, pues uh-huh. de ahí nace.
2: Claro, porque me imagino que trabajar día a día con estos chicos y chicas, pues es una buena manera de muestrear, ¿no?, cómo está la situación en las aulas, cómo, qué nivel de tolerancia o no se va teniendo, porque, bueno, decíamos, parece que se han conseguido muchas cosas, ¿no?, muchas metas, muchos logros, pero lo cierto y verdad es que los datos están ahí, ¿no?, de los delitos de odio, sí, que por suerte se siguen registrando y denunciando.
3: Claro, eso es. Y lo que pasa es que, claro, esos delitos de odio en personas que son adultas es verdad que se reconocen, pero cuando hablamos de, a lo mejor, de menores, de adolescentes y tal, no hay un registro como tal. Y al fin y al cabo son la base de la sociedad del futuro. Entonces, sí, desde la educación intentamos que gestionen una serie de prejuicios, porque todo el mundo tenemos prejuicios, yo siempre lo digo en clase, ¿no?, que nadie nos salvamos, porque al final no tenemos un saber absoluto, y en el sesgo cognitivo, bueno, esto es una palabra un poco así ya de psicología, ¿no?, pues en ese sesgo que existe en cualquier zona de donde nos han criado, pues al fin y al cabo surgen prejuicios. si somos capaces de ver un poco más allá, de que la educación sea ese vehículo que nos lleve a conocer que existen otras realidades y que esas realidades son diversas y que esa diversidad es buena y enriquecedora, al fin y al cabo nos estamos dando cuenta de mucho, estamos aprendiendo muchísimo más que una lengua, que una matemática y que un idioma extranjero. Entonces, pues de ahí. Y uno sí es verdad que se da cuenta de que existe esta realidad, que muchas veces son patrones que se copian. O sea, el alumnado escucha suelta la palabra maricón, pues porque lo ha escuchado, lo escucha en el gimnasio, lo escucha en la calle, lo escucha en su propio contexto, lo normaliza y al fin y al cabo no se da cuenta del peso que tienen las palabras. A partir de este programa psicoeducativo, lo que queremos es resignificar esa palabra, al fin y al cabo, y pues tratar de que convirtamos ese patrón, ese posible patrón homófobo, ¿no?, en un patrón homófilo, en lo que viene siendo esa confianza, la diversidad y esa diversidad para crecer como persona en sociedad.
2: Lo que viene siendo darle la vuelta, ¿no?, al
3: darle
2: concepto.
3: La vuelta. Uh-huh. Sí, básicamente es darle la vuelta al concepto, utilizar ese insulto para construir algo muy positivo.
2: Uh-huh. Y Pablo, ¿cuál es el feedback que tienes en las aulas cuando se ponen en marcha pues estas prácticas psicoeducativas? No sé, ¿cómo responden los chicos y chicas?
3: Pues depende del contexto, porque muchas veces, incluso en el equipo directivo, el programa se utiliza porque ha habido a lo mejor algún hecho que verdaderamente nos lleve a tener que utilizar el programa como medio para poder solucionar algo que se haya visto latente, algún patrón de homofobia que se haya visto latente en alguna clase. Y claro, hay de todo, pero habitualmente lo que suelen decir, porque se han recogido después muestras, no solamente a nivel de números, sino también a nivel de comentarios, es decir, muestras cualitativas, se dan cuenta de que había cosas que no sabían y de que ese no saber podía hacerle daño a personas de su alrededor, a personas que incluso eran compañeros, amigos de clase, y claro, en ese momento cuando tú generas esa empatía que necesitamos tanto en el siglo XXI, pues se dan cuenta de que pueden hacer las cosas de otra manera, de que se puede actuar, y al fin y al cabo eso es aprender. Uh-huh. Y para eso se viene aquí, a aprender, al instituto y a clase se viene a aprender, y claro, yo lo considero personalmente más importante que cualquier materia, porque claro, al fin y al cabo es la que puede vehicular para que luego pues cada uno asimile unos contenidos de una forma más diversa y de una forma que le lleve a darle una utilidad, ¿no?, para el siglo XXI.
2: Porque, claro, tener referentes abiertamente LGTBI en las aulas, en este caso, ayuda mucho, ¿no?, para esos niños y niñas que sí, bueno, que se puedan ver identificados.
3: Es verdad, sí, es verdad que te completo la información de antes, porque es cierto que yo desde que entro a cualquier aula, yo digo quién soy. O sea, yo no tengo ningún problema en decir que voy con mi marido a tal sitio. Uh-huh. Lo mismo que cualquier pareja heterosexual lo haría. Entonces, pues estamos normalizando una situación que viene bien como base para construir eso, para hablar desde la normalidad, que es lo que se pretende, ¿no?
2: Claro.
3: Crear eso. Entonces, yo siempre que entro a clase suelo decirlo, porque incluso a mí me pasa que me hubiese encantado de pequeño haber recibido pues esa referencia de algún profesor mío que me lo hubiese dicho, de tranquilo, no pasa nada, aquí estoy, y podemos construir cosas muy sanas y podemos sobre todo ver como profesores cómo podemos hacer para que no existan esos silencios. Muchas veces hay mucho silencio en la aula y se escuchan comentarios y tal y dejamos pasar ciertas cosas. Y no hay que dejar pasar. Yo siempre he dicho que los silencios pues ayuda muchas veces a que se queden, o sea, que en el tejido se sigan manteniendo pues una serie de cosas que van en contra de los principios de los seres humanos. Entonces hay que esos silencios hay que atravesarlo y hay que pues, ¿y cómo se atraviesa ese silencio? Pues diciendo cómo uno es, cómo uno siente y sin ningún tapujo, sin ningún problema. Y ya está.
2: Pues de eso se trata, ¿no? De dar normalidad, de romper esas barreras, esos prejuicios que lo único que hacen es lastrar y bueno, al final hacer que no se garanticen los derechos humanos, que es de lo que estamos hablando, y sobre todo
3: claro,
2: en las aulas, cuando hablamos de niños y niñas, chicos y chicas adolescentes también en este caso, porque Pablo Rodríguez, profesor de secundaria, es docente en institutos, además de investigador de la Universidad de Granada, y conoce muy bien esta realidad. Pablo Rodríguez, muchísimas gracias por habernos acompañado y enhorabuena por esta iniciativa.
3: Muchísimas gracias a vosotros, de verdad. Gracias por darle eco y por creer en la diversidad y en la educación y en la ciencia. Gracias.
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1: En unos minutos, el presidente de la Junta, Juan Manuel Moreno, anunciará la estructura y composición del nuevo gobierno andaluz. Lo hará en el Palacio de San Telmo. Hasta allí se ha trasladado nuestro compañero Manuel Galán para hacernos una breve conexión. Muy buenas, Manu.
4: Muy buenas, Nicole. En efecto, estamos a la espera de que comparezca aquí el presidente de la Junta de Andalucía. La incógnita va a terminar por despejarse. Ya nos anunciaba en su toma de posesión que a finales de semana sería cuando anunciaría la composición del Ejecutivo. No ha esperado ni siquiera el viernes, lo va a hacer hoy jueves, como tú decías, en unos minutos aquí desde el Palacio de San Telmo. Las principales incógnitas en lo que aspira o pretende, que parece que va a ser un gobierno continuista, es saber cuál va a ser el lugar que ocupen dos consejeros, Arturo Bernal y José Antonio Nieto, ya que sus carteras, las de Turismo y las de Justicia, las va a ocupar el vicepresidente Manuel Gavira. Todo parece indicar también que habrá tres vicepresidencias. Junto a la de Gavira, se presumen los nombres de Antonio Sanz y Carolina España. Pero todo ello lo sabremos en unos minutos con la comparecencia del presidente y, por supuesto, lo contaremos en las siguientes actualizaciones informativas. Nicole.
1: Pues muchas gracias, Manuel.

Aquí lo dejamos por el momento, pero ampliamos esta información que nos daba nuestro compañero Manuel Galán y mucha más información esta tarde a las 5 y 6 en nuestros boletines y a las 7 con la información ampliada en la tercera edición de Este a Oeste. Mientras tanto, sigan informados e informadas en su emisora municipal o comunitaria.

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y desde su atalaya artificial mira sobre un hombro dislocado y pretende jugar al ahorcado con su conciencia y tu moral. Y de principio a final cuenta y recuenta sin contar, pero pende de un hilo y en el filo se reinventa y aparenta ser valiente y decente, pero miente. Y se alimenta del aire contaminado que sopla con el pie cambiado, ahogando el espacio que queda entre su cabeza y tu costado.

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2: Artículo más lerele y menos lirili. Frente a la carga mental, ningún andaluz podrá hacerse el sueco, el vaina o decir jamás. ¿En qué te ayudo, Cari?
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3: Bueno, pues vamos allá, estamos aquí ya y con la sintonía.
0: Buena sintonía, como cada jueves.
4: Buenísima, Alan Parsons Project.
0: Buenas tardes, Cody.
4: Buenas tardes.
0: Manuel, buenas tardes.
3: Muy buenas tardes.
4: Buenas tardes, maestro.
0: Buenas tardes. Buena y calurosa.
3: Muy calurosa, mucho, mucho, mucho.
0: 35 grados más o menos.
4: Por el río y por aquí.
3: Y algo más, ¿no?
0: Por el río también. Pero el río está un poquito más...
4: El río está fresquito, las sombras están de lujo, vamos.
0: Todavía corre arco y te pone un chapuzón.
4: Hoy hemos pasado por el río, hemos visto las barandillas que han puesto. Perfecto. Muy bien, está quedando muy bien. Han puesto mesas, han puesto bancos de madera, merendero, todo muy bien.
0: O sea, para ir de noche de comilona por allí, pues te está de escándalo, es fresquito, ¿eh?
4: De escándalo.
3: Bueno, pues ante todo... Buenas tardes a todos y a todas, es un placer darle la bienvenida nuevamente a este espacio que se llama Partiendo la Pana, agradeciendo profundamente su constancia y el compromiso que demuestran semana tras semana, cada jueves aquí con nosotros. Bueno, pues para la sesión de hoy, pues igualmente os traemos variedades, traemos nuevas músicas, alternando y varios puntos, como los anteriores y nuevos también, pero más nuevos que anteriores. Así que...
0: Hoy es 7 de julio del 26.
4: San Fermín.
0: ¿Verdad? San Fermín.
4: 1 de enero, 2 de febrero, 3 de marzo, 4 de abril, 5 de mayo, 6 de junio, 7 de julio, San Fermín.
0: Esta canción.
4: Bueno, pues comenzamos. Voy a dar los números de teléfono. Buenas tardes, audiencia. Muchísimas gracias de antemano por estar ahí escuchándonos. Ya sabéis que tenéis una aplicación en directo para quien quiera entrar. Solamente tiene que darle a la izquierda y nos escucha en directo. Así que participa, pedí canciones. Quien quiera llamar por teléfono, hablar con nuestro compañero Manuel, pues le estará encantado de atenderos, ¿vale? Bueno, voy a dar los números de teléfono. Para vía WhatsApp, 668-2019. Para número fijo, 956-64-2430. Repito, para vía WhatsApp.
3: Con R.
0: Sí, hombre, lo va a hacer con el lepito.
4: Es que yo lo hago, madre.
3: Es así.
4: Venga, pues repetimos. Para vía WhatsApp 668-2019 y para número fijo 956-64-2430.
0: Los teléfonos, dicho como siempre, como cada jueves por Croti, vamos a comenzar el programa con...
4: Bueno, vamos a empezar. Hoy tenemos una mala noticia, ¿vale? Hemos visto que ha muerto Bonnie Tyler.
0: Una grande.
4: Una grande, con una voz desgarradora, preciosa y... Bueno, pues hagamos entre todos... Ya sabemos que ya ha muerto, es inevitable, pero que su música nunca muera.
0: Y ha muerto a los 75.
4: 75 años, era galesa.
0: ¿Galesa?
4: Sí. Yo pensaba que era alemana, fíjate. Pobre. Y nada, una gran mujer, una gran cantante.
0: Y guapa, ¿eh? Muy guapa.
4: Y guapísima. Era guapísima.
3: Pues un dolor en el corazón, esa noticia.
4: Exactamente, un dolor en el corazón tenemos, porque la verdad que yo cuando lo he visto me he emocionado, no la conozco, pero es verdad que su música era... Así que la vamos a recordar con nuestra primera canción. Y un dolor en el corazón.
0: Como siempre. Y Sahare. Como siempre digo.
3: Como es eso.
0: Se nos van los grandes.
4: Pues sí.
3: Sí, es verdad. Pues bueno, vamos
0: a escuchamos con la voz, gran voz de esa Bonnie Tyler. Y Sahare.

0: Y esa Are, gran voz que nos dejó hoy, precisamente hoy a los 75 años, Bonnie Tyler.
1: Un dolor en el corazón, nunca mejor dicho.
2: Se van los grandes y los grandes se van, sí, y ya está, que vamos a hacer.
1: Nunca vamos a dejar de poner.
2: Pero bueno, pues tu música perdura para siempre con nosotros.
0: Para siempre.
2: Y siempre están aquí.
1: Bueno, pues venga, ya estoy tardando en llamar y en mandar WhatsApp, ¿eh? Ya estáis tardando.
2: Quiero ver el teléfono echando humo, ¿eh?
1: Es que tengamos que echarle un cubo de agua. Antonio Jesús, ¿qué pasa por ahí?
2: Estamos en Onda 4 Jimena, 107.3 FM, en Partiendo la Pana, en directo. Y bueno, con eso está todo dicho ya, ¿eh? A llamar.
0: Y vamos, que estamos en verano, con un Caribe, ¿no?
1: Caribe, mi.
2: Ah, vámonos con un Caribe. Bueno, pues nos vamos con un remix del Caribe.
0: Esa música refrescante.
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0: Bueno, pues ahí quedó Chafa Tour, I Love to Remember. Una preciosa canción.
1: Algo así en español como un amor
2: para recordar.
0: Un amor para recordar, un amor recordar. Inolvidable.
1: I Love to Remember. Chafa Tour.
2: Pues nada, y seguimos.
0: Pues seguimos.
1: Dígale.
2: Dígale, dice David Bisbal, ¿no?
1: Almería.
2: David Bisbal, el almeriense.
1: Rejito de oro.
0: Un triunfito.
2: Pues dígale, bonita, me gusta
0: pues
2: también.
0: Venga, sí, es una rumbita.
1: Escuchamos
0: esta
1: bonita balada, dígale.

0: El triunfito David Bilbao desde Almería, Dígale, canción famosa como Bulería, Bulería, ¿no? Hay una que sale en la película de Torrente, ¿no?
1: Esa la tenemos que poner, esa preciosa.
0: Esa tenemos que poner.
1: Tiene un ritmazo que no veas. Bueno, pues continuamos.
2: Bueno, pues hacemos y seguimos. Megan y Marce, y llamando y mandando WhatsApp, que ya tenemos algo por ahí. Vamos a seguir con el programa. Vamos allá, nos vamos ahora con Michelle Bennett, que nos trae un tema que es Amor mío, discúlpame.
0: Bueno, escuchamos a Michelle Bennett, Amor mío, discúlpame.

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1: Bueno,
2: pedazo de letra.
1: Eso iba a decir.
2: Perdona, te rompí.
3: ¿Hay alguien aquí que necesita pañuelo o algo?
2: Hombre, es que...
1: Una letra muy, muy significativa, ¿eh?
2: Bueno, tú ves, es que cuando... Es que a veces cuando tú pierdes las cosas es cuando las valoras. Eso es la pura verdad. Entonces, él en la letra dice que se arrepiente, que le pide perdón, pero que ya es tarde, ya de qué sirve.
1: Ya.
3: Pero ¿y qué letrazo?
1: Las cosas hay que hacerlas...
2: En el momento. En el momento.
3: El letrazo que como canta, como yo qué sé.
2: Muy bonita, una letra muy bonita.
3: En fin, seguimos, ¿no?
2: Pues seguimos, ahora vamos con Donna Summer.
3: Donna Summer.
1: Bat.
2: Chica mala.
3: Chica mala, Donna Summer.
1: 1979.

0: Pues ahí quedó ese tema también. Muy bueno también. Seguimos.
1: Bueno, adiós, adiós, chica mala. Backer. Dona Samia.
2: Discotequera. Y ahora continuamos. Manuel.
0: Pues guitarras, vocal, guitarras, vocal.
1: Vocal, guitar.
0: Vocal, guitar. Que dice, todavía me escucha después de que te perdí.
2: Pues venga.
1: La escuchamos.

0: Como siempre, aquí en Onda Cuatro Jimena, porque esto es Partiendo la Pana, innovando musicalmente. Pues qué
1: sí,
0: bonita.
1: Por supuesto que sí, muy qué bonita.
0: Qué voz.
1: Vozarrón, ¿eh?
2: Una voz desgarrada, una voz rota, pero cómo suena, qué bien
1: muy
2: canta.
1: Bonita.
0: Vocal guitar, o sea, guitarra de voz.
1: Sí, Michael, tú has visto el guitarreo, qué bonito.
2: Michael Benek, se llama este hombre.
1: No buenísimo. Bueno, pues ahora nos vamos para Madrid, ¿no, Manuel?
2: ¿Cómo? Vámonos para Madrid y vamos a ver
0: allí
2: qué
0: hay
2: playa,
0: allí.
1: Allí
0: no hay playa.
1: Allí no hay playa, pero da igual, nosotros vamos para Madrid ahora.
2: Allí hay más calor que aquí, pero bueno.
0: Pues con el señor Figueroa, creo que es de apellido.
1: El barrio.
0: El barrio, para Madrid.
1: El Celu.
2: El barriero.
0: El Celu.

0: Bueno, pues ya hemos vuelto de Madrid, que allí hace mucha calor.
1: Sí, sí, Madrid.
0: Vamos. Allí hace mucha calor y allí no tiene playa ni nada. Nos quedamos aquí mejor.
2: Allí sacano.
1: Bueno. ¿Cómo es esta canción? Vaya, vaya.
0: Aquí ni no playa. Bueno, pues ahora vamos con el símbolo.
1: Otra canción del verano.
2: Bueno, el símbolo, como dicen, nos trae un camaleón.
0: El camaleón.
1: Arriba el camaleón.
2: Pues vámonos con el camaleón.

0: Ay, cambia de colores según la ocasión. Era aquí en África.
1: Era aquí en África, sí.
2: Claro, y vamos, reconocible, vamos, que se conocía, vamos, perfectamente.
0: La música refrescante de ese verano.
2: Nos han metido la vaca a la paco.
0: Bueno.
2: Esto es del programa de música.
1: Esto bueno, es directo, ya. Esto es directo.
2: Y ahora vamos con una balada romántica. Ahora vamos a relajar un poquito, que nos hemos hartado aquí de la carrera. Y mira cómo estoy yo a jugar. Estoy a jugar. Bueno, pues primero voy a dar los números de teléfono, ¿vale? Por si alguien no se acuerda del número. Para vía WhatsApp, 668-2019, yo me lo sé ya de memoria. Y para números fijos, 956-64-2430. Repito,
0: y eso está a jugar.
1: RPT.
2: Para números WhatsApp, 668-2019. Para números fijos, 956-64-2430. Cojo aire. Y ahora vamos con Lorenzo Valiente.
0: Manuel, ¿cuál es el colmo de un enano?
1: El colmo de un enano. Yo pensé que la cabeza le huelen a pie. Yo pensé algo de eso.
0: El colmo de un enano es que lo paren y le digan alto.
1: Madre mía. Hay que ver.
0: Bendita sea la mujer.
2: Lorenzo Valiente.
1: Bendita sea la mujer. Vamos ahí.
0: Bonito.

0: Esto es mejor callarse.
1: Lorenzo Valiente, no vea qué letra. Aquí hemos llorado los tres, porque sigue, no vea qué letra.
0: Sigue tú, Cuati, sigue tú llorando.
1: Vamos, yo como voy a seguir, yo me he saltado a llorar ya. Qué letra más bonita, ¿eh? Qué letra más bonita.
0: Es la pura verdad.
2: Dios mío, mi alma.
1: Bueno, igual la mujer que el hombre, ¿eh? Aquí.
2: Es que la música hay que sentirla.
1: Es que hay que escuchar las letras, ¿eh? Siempre lo digo,
2: ¿eh? Letrazo.
1: Es verdad que yo todas las canciones que traigo, escucho la letra y con alguna me harto llorar, ¿eh? Porque es muy bonita.
0: Sí.
1: Pues bueno, Manuel, venga.
0: Letra que había antes.
1: Sí, igualito. Bueno, Manuel, un respiro. A ver.
2: Vamos a meter ahora otra de Marco Rossi. Marco Rossi, que
0: Marco Rossi, me suena a mí a piloto de Fórmula 1.
2: Ese es Valentino Rossi.
1: Es del hermano.
2: Y es de moto.
1: Ese tiene que ser el hermano.
0: Perdón, de moto.
2: Y es de moto, ¿no?
1: Paco, tú no estás en el día.
0: Bueno.
1: Tú de música estás la última.
0: Para mí está Pablo Moto.
2: Tú lo tuyo, la pana.
1: Tú lo tuyo es la música, Paco, los demás.
2: Tú la supernova, que es lo tuyo.
1: Escucha, es lo de las motos, los coches y expresarse, no. Eso para Paco no.
2: En fin.
0: Vamos, moto.
2: Bueno, vámonos con un Marco Rossi y nos trae Tú también me extrañas.
1: Venga, adelante.

0: Pues temazo tras temazo, estamos aquí con todos ustedes hasta las 8 de la tarde y noche.
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2: FM. Hasta las 8 o hasta las 20 horas, como queráis.
1: Exactamente, como queráis, como más guste. Bueno, pues continuamos.
2: Nos hace petición, ¿no? Tenemos ya vía WhatsApp.
1: Vale, venga, lleno.
0: Metemos vía WhatsApp.
1: Sonó vía WhatsApp.
2: Vía WhatsApp.
1: Desde la playa, vamos a decir desde la playa.
2: Desde la playa nos están llamando.
0: Qué ciudad más rara, desde la playa.
1: Desde la playa. Vale, no vamos a decir dónde. Bueno, nos mandó un WhatsApp 668-2019, Alfonso, con una canción de Los Chichos, Somos Dos.
0: Somos Dos, Los Chichos en solitario.
1: Somos Dos. Saludo, Alfonso.
0: Saludo, Alfonso, gracias.
2: Pues, saludo.
0: Alfonso y Sia.
1: Exactamente.
2: Y Somos Dos.

0: otro grande que se nos fue, Juan Antonio Jiménez, el Jero.
1: ¿Cómo se fue también el Jero?
2: Buena canción. Saludo. Gracias, Alfonso, por tu petición.
1: Saludos, Alfonso, ahí en la playa que están.
0: Somos dos, ellos son dos.
2: Ellos también son dos.
0: On the beach.
2: On the beach, en la playa.
0: Nosotros on the radio.
2: Nosotros aquí, pasando un poquito.
0: Gracias, de Alfonso Isía. Deciré.
2: Oh. Pues venga, saludo para los dos. Bueno, y ahora continuamos. Vamos con Georgi Dan, El Campesino.
1: Vámonos con El Campesino.
0: Vamos a recordar ese año 1976.

0: Bueno, son tantos años que no quiere salir
1: porque dice que ya lleva mucho tiempo echado.
0: El señor Jordi Dan también nos dejó para siempre. Y a ver si ponemos...
1: Bueno, vamos a poner...
0: Recompone la canción del campesino. Si no,
1: vamos parece... con Casey y Descan Son Van, ¿no?
0: Venga. Casey y The Sunshine Band.
1: Bueno, pues vámonos. Baja esta noche.
0: Bueno, ¿qué pasa?
1: No pasa nada, esto se arregla muy rápido.
0: ¿Duendes?
2: La resta un
1: poco. Voy a... Bueno, tenemos dos ordenadores, reiniciamos uno y vamos con el otro.
0: Vamos a reiniciar, vaya.
1: Bueno, pues John Meglon, dice, ¿dónde estás, mi amor? Seguimos por aquí.
2: Venga.

0: Bueno, pues después de esta bonita balada, pues así sí ha llegado el campesino, por favor.
1: Me ha dado tiempo a reiniciar
0: ese año, 1976. Georgie Dan.
2: El campesino.
1: Vamos con ello.
2: Vamos. Adelante.

0: 1976, o sea, 50 años para este tan
1: para
0: temazo.
1: Para esta canción veraniega, canciones digo, del verano, que, era, que no tenían a ver, no tenían pedazo de letra, pero no, se bailaba mucho y tenía mucho ritmo. Cada verano pues salía X canciones.
2: Se levantaba la gente de la silla.
1: Exactamente, para animarte, para bailar.
2: Se levantaban a bailar.
0: A CDG, el venado, la bomba, el chocolatero.
1: Claro. No tiene, lo que pasa es que el venado no había mucha gente.
0: No son canciones.
1: Que me daban por aludido. Era un cachondeo. Estábamos en la caseta, el venado, se ponía a mirar a la gente alguno porque sabía. Y tú sabes, era un poquito de. Pero vamos, la pondremos algún día aquí
0: bueno,
1: también.
0: No, aunque sea para colgar los sombreros.
2: Yo lo que sé es que aquí nos hemos quedado callados todos.
0: El campesino George Dan.
2: Y de ahí, bueno, vamos a seguir.
1: Ahora
2: pasamos.
1: Vamos con una década prodigiosa.
2: Un papurrí.
1: Un grupo que se dedicaba a cantar canciones del, digamos, a hacer un recopilatorio. Y de ahí tuvieron mucho éxito y se unieron para hacer la década prodigiosa. Que es como decimos siempre, 70, 80, 90.
2: Ahí, ¿eh?
0: De ahí viene el recopilado. Que se llama así, dedicado a eso, a esos años.
2: Es un poporri de esos años.
0: 70, 80, 90.
1: Exactamente.
0: La década prodigiosa.

0: Bueno, ahí quedó Tom John, Mileila.
1: A ver, Tom John.
0: En español es Dalia.
1: Estupendo, a ver, Tom John.
0: Continuamos.
1: Termino por aquí también. Transcurrimos la tarde, siendo las 18:23 minutos. Y bueno, pues lo vamos a hacer ahora con Asking, que dice, mi más dulce amor.
2: Otra, ponemos Asking mismo.
1: Aquí mismo, partiendo la pana.

0: Otra de las bonitas baladas
1: muy
0: sonando.
1: Preciosa. Bueno, pues ahora vamos con uno, un grande, grande. Alan Parsons Project.
2: Alan Parsons
0: Project. Qué bueno, Alan Parsons.
1: Estas son dos canciones, ¿vale? Las dos tienen relación. Sirius, que es una, la estrella más brillante que hay en el universo. Y Eye in the Sky, El ojo en el cielo.
2: Ojo en el cielo.
1: Son dos canciones en una, ¿a cuál más buena?
0: Uh-huh. Una canción de... el álbum más vendido de Alan Parsons, una canción del año 1982, titulado Eye in the Sky. Escuchamos a Sirius, Eye in the Sky.

0: Bueno, me quedaron Alan Parsons Project, buenísimo.
1: Qué bueno.
0: Dos canciones enlazadas una con otra, buenísima. ¿Cuál más buena?
1: Eye in the Sky, Sirius.
0: Bueno, y ahora continuamos con los GC King y Volare.
2: Vamos a volare, volare, volare, italiano. Bueno, volare, volare, ¿no?
1: Volare.
0: Volare, oh, cantare. Un sueño para sido.

0: negros.
1: Sí, que en Reyes Gitano es una canción del año
0: 1989.
1: Bingo.
0: Bueno, y ahora vamos con un...
2: Al ritmo que no pare.
0: Continuamos, ¿no?
2: Vamos a hacerlo con Ricardo Burr. Vamos a hacerlo ahora. Es una balada y dice amar sin amar.
1: Amar sin amar.
2: ¿Eso quién lo entiende?
0: Pues yo lo entiendo, te lo digo.
2: Ah, sí, claro.
0: Amas a una persona y no te corresponde. ¿Entiendes? La amas, pero no te amas. Digamos.
2: Sin comentario.
1: Hay una canción de que decía amar no es querer, ¿cómo era? Una
0: canción de... Ah, esa canción es no es lo mismo amar que querer.
1: Eso.
0: José José.
1: Pues escuchamos.
2: Hay otra cosa peor que esa. Que dice que es estar solo es muy malo, pero peor es estar con alguien y sentirse solo.
0: Exactamente. Estar acompañado y sentirte solo es peor que estar solo.
2: Pues vámonos con Ricardo Burr.
0: Venga, amar sin amar.

0: Bueno, pues Ricardo Burr quedaba ahí.
1: Amar sin amar.
0: Amar sin amar.
2: Bonita canción también, bonita letra.
1: Pues muy bonita.
0: Bonita voz, bonita letra. Bonita la pana, bonito el directo que hacemos.
2: Bonito los jueves.
0: Bonito todos nosotros también. O sea que no tenemos abuela, yo por lo menos.
1: Ya está, nos decimos nosotros.
2: Como lo digo yo. Abuela.
1: Bueno, y continuamos.
0: Pues vamos a hacerlo ahora con Bye Diego.
2: Bye Diego.
0: Bye Diego. Y también con su título, Te amo de verdad.
1: A ver si es verdad.
0: A ver si es verdad lo que dice.

0: 18 horas 45 minutos de la tarde. Continuamos partiendo la pana hasta las 8.
1: Y repetimos los números de teléfono. Para vía WhatsApp 668-20-19. Para número fijo 956-64-24-30. ¿Qué os pasa hoy que estáis tan callados? Que os podéis conectar desde la playa, de donde estéis trabajando. Si os deja jefe, donde queráis.
0: Alguien dirá que soy mudo.
2: Que si no quiere mandarlo al WhatsApp.
1: Bueno, da igual, si es mudo, mándalo al WhatsApp. Si no, aquí no hay excusa para nada.
2: Que bueno, no, que no quiera mandar los WhatsApp, manda los fijos.
1: Ya está, llama al fijo a Manuel y habla con Manuel, que es muy simpático.
2: Yo, mira la voz tan bonita que tengo.
1: Claro, ¿ha visto? Pues ya está. Bueno, pues ahora vamos con una música, vamos con música latina.
2: Pues sí, ahora vamos.
0: ¿Una bachata? ¿Una bachata?
1: Sí, una bachata.
0: O sea, que tienes poca nariz. Bachata.
1: Y el título.
0: Hoy por ti.
1: Vivo desnudo. Hace mucha calor.
0: Estamos en verano.
1: Venga, dale, Manuel.

0: Una bachata que nunca se ha puesto aquí tampoco.
1: ¿Qué tenéis que decir?
2: Qué alegría, ¿no? Da la música esta, ¿no?
0: ¿Qué tengo que decir?
1: Qué bonita, ¿eh?
0: Gracias, Paul.
2: Tenemos muy buenas baladas, pero claro, también tenemos una buena música, ¿eh?
1: Manuel, da un sarto, da un subidón ahí que no veas, Manuel.
2: Sí, y la guitarra, y la guitarra.
0: Y una buena base.
2: Bueno, la base es lo principal, vamos, eso es...
0: ¿Base? ¿Qué dices?
2: Sin base no arranca nadie.
0: Como la pizza, ¿eh? No base.
1: Si no tiene claro. Base, te cala tú. No ahí en Holanda, el tomate.
2: Y lo bien que lo pasamos aquí en Onda 4 Jiménez,
0: ¿eh?
2: Como lo pasamos,
1: divinamente me lo pasamos. Pues venga.
2: Por eso se trata, de pasar buen rato.
0: Qué guay, chiquillo.
1: Y la pesa bailar que nos damos, que no, lo que pasa es que no tenemos espacio aquí, ¿eh? Para bailar.
2: Un día vamos a grabar un vídeo oculto de eso que hay aquí, claro, y lo vamos a publicar. Claro. Lo vamos a publicar.
0: ¿De video o no?
1: ¿Cómo que no? Bueno, da igual, Manuel, Paco da vergüenza, nosotros dos.
2: Bueno, pues vamos, vente conmigo.
0: Vamos, voy para allá. Sevilla, sombra y luz, vente conmigo.

0: Bueno, ahí quedó, ahí quedó.
1: Vente, qué buena conmigo, canción, vente. Qué rimazo, ¿eh?
2: Son Perú, sevillano.
1: Bueno, y ahora vamos con Santa Esmeralda. Do you leave me? No dejes que me malinterprete.
0: No dejes que me malinterpreten. Mucha gente malinterpreta.
1: Las cositas claras siempre.
0: En mayúscula y clarita.
1: Eso.
2: Ahí está. Las cosas claras, chocolate espeso.

0: quedó Santa Esmeralda y ahora continuamos
1: con Emmanuel.
0: Y tengo mucho que aprender de ti.
2: No, será al revés.
1: Y nosotros también, todos tenemos que aprender uno de otro.
0: Todo el mundo tiene que aprender de la otra persona.
2: Manuel, tenemos mucho que aprender. Pues o yo de ustedes.
0: Tú de mí. O nosotros de ti.
2: Bueno. Emmanuel, tengo mucho que aprender de ti.

0: Bueno, una canción que dice toda la verdad, toda la verdad. Tengo mucho que aprender de ti, amor.
1: Ya sabes, la que hay, no hay otra.
0: Dice, no hay más chinse que levanta llena.
2: Tú enséñame inglés. Tú enséñame inglés, yo te enseño a buscar canciones buenas.
0: Está aquí para
1: inglés de Barbate.
0: Enseñas italiano, ¿ves?
1: El inglés de Barbate, ¿no?
2: Y tú enséñanos los botones, Manuel.
0: Barbate, ya Barbate se ha quedado un saque cerca.
1: Barbate,
0: ha estado más lejos, hombre.
2: Va, Paco se queda sorprendido muchas veces. Ya se va y todo. Dice, ya
0: Manuel, sorpréndenos.
1: Venga, pues voy a sorprender. Vámonos con Jumenglon otra vez y nos trae su título Volveré.
0: Jumenglon. Jumenglon. ¿Yo vengo de dónde?
1: Jumenglon. Jumenglon.

0: Joe Manganiello.
1: Joe Manganiello.
2: Bonita canción.
1: Bonita letra, ¿eh?
2: Claro.
3: Como todo,
2: no lo conoce nadie, pero mira qué bonita es.
1: No es poco conocido, pero sí la canta.
2: Bueno, y ahora vamos con un grupo de Rota, Cádiz, El Tren de los Sueños y La Culpa, ¿de quién fue?
1: Pues mía, ¿de quién va a ser?
0: ¿De quién va a ser?
2: Venga, tuya misma.
0: Desde Rota, Cádiz.
2: La culpa fue mía.

0: Buen flamenquito que nos trae desde Rota, Cádiz. Muy ellos, bonita, el tren de los sueños, muy bonito. Muy bonita.
1: Bueno, y continuamos con Mark Anthony. Y un título, Nadie sabe cómo duele.
2: Pues vamos con él.
0: Nadie sabe cómo duele. Anthony. Mark Anthony.

0: Hay batallas que nadie sabe cómo duele.
1: Muy bonita canción, ¿eh?
2: Buena letra.
1: Estamos acostumbrados a Marc Anthony y unas canciones más movidas, pero esta era muy bonita, una balada muy bonita.
2: Pues la verdad es que sí, ¿eh?
0: De nuevo Ricardo Burr.
1: Ricardo Burr, el nuestro secreto de amor.
2: Pues entrando ya por aquí y cantando ya para Partiendo la Pared y para los oyentes.

0: Bueno, pues quedó esta canción, que la letra dice, a ver, esto es el lenguaje del cuerpo, digamos, una mirada, un roce de la piel, preciosa la letra.
1: The Secrets of Love, el secreto de amor.
0: Bueno, y continuamos. Sonó el vía WhatsApp 668-20-19. Isma de la línea, saludos Isma, ya te echábamos de menos por aquí.
1: Isma, gracias, saludos.
0: Bueno, Isma pidió una de Rafael.
2: De Rafael ha pedido una, sí. Y toco madera.
0: Pues venga, toca madera.
1: Nos vamos a Linares, Jaén. Gracias.
0: Gracias, Isma, saludos.

0: esa bonita canción de Rafael, que tenía un pedazo de voz ya el pobre, está viejecillo, pero bueno, ha sido un pedazo de cantante, un pedazo de voz.
1: Mayorcillo.
0: Bueno, y aquí saludamos a Inma, que ha pedido por vía WhatsApp. Hombre, Inma, ya está mayor. A ver, normal. Bueno, Inma, un abrazo.
2: Inma, saludo y bueno.
0: Pues, bueno, continuamos con Supertramp, de Logical Sound.
2: Supertramp de Logical.
0: La canción lógica.
1: Gran banda.
0: Es lógico. Si es que sepo mucho ya.
1: ¿Sepo? Yo sabo.

0: Gran banda que nos trajo ellos, Supertramp, nos trajo una canción muy lógica, The Logical Song.
1: Pues estupendo.
2: Bueno, y bueno, continuamos. Sonó vía WhatsApp de nuevo. Juan de la Línea nos pide otra canción de Rafael. Escándalo. Saludos, Juan. Juan, gracias por tu petición.
0: Escándalo. Esto es un escándalo, Juan.
1: Esto es un escándalo.
0: Saludos, Juan. Que suena.

0: Escándalo, esto es un escándalo. Escándalo, ocasión que nos pedía Juan desde la línea de la Concepción. Saludos.
1: Bueno, ahí quedó ese escándalo, que escandalera. Qué escándalo, Rafael.
2: Se ha quedado pillado el preescucha.
1: Bueno, pues
2: hay que comprar un spray para la mesa también.
1: Ahí quedó esa canción de Juan de la Línea. Saludos, Juan, un abrazo.
2: Esto está dejado de la mano, ¿eh? Bueno, necesito un mantenimiento ya.
1: Canción que dedicaba a Isma y a nosotros, ¿vale? Muchas gracias, Juan, un abrazo. Y ahora vamos con
0: una película de años 70, más o menos, de 71, 73.
1: Exactamente. Uh-huh. John Travolta y Olivia Newton-John. You are the one.
0: You are the one.
1: Tú eres la única o eres la primera, como debe de ser.
2: Claro.
0: You are the one.

0: Bueno, ahí quedó
1: Horta y Olivia Newton John.
0: Una bonita canción de Fiebre del Sábado Noche. Muy bonita. Dios. Tú eres la única, tú eres la primera.
1: You are the one.
0: Pues eso es lo que hay.
2: Bueno.
1: Sonó el vía WhatsApp.
0: Sonó el vía WhatsApp. Saludos, Flori. Nos pide una canción. Ya hemos dicho al principio que hoy ha muerto Bonnie Tyler, una grande.
2: Sí, es verdad.
0: Y Flori nos pide una canción de ella para recordarla. Eclipse total, Bonnie Tyler. Saludos, Flori.
2: Pues bueno, Flori.
0: Y bienvenida aquí.
2: Ahí va tu tema.
1: Bonnie Tyler, saludos.

0: Bueno,
1: Total Eclipse of My Heart.
0: Ahí quedó esta bonita canción de esa voz desgarradora de Bonnie Tyler, que ya se nos fue para siempre, pero que aquí la recordaremos.
1: Se nos fue a los 75 años. Sí. 75 años.
0: Después de una operación difícil, pues no ha podido superarlo.
2: Bueno, vamos a seguir. Las 19:37 minutos de la tarde en Partiendo la Pana.
0: Sí, con un directo. Grupo titulado Brea.
1: Brea.
2: Breac.
0: Todo lo que tengo.
2: Todo lo que tengo, pues vamos con ello.

0: Everything I want, todo lo que tengo, Brea.
1: Pues ahí quedó. ¿Y continuamos, Manuel?
2: Sí, vamos a hacerlo ahora con una balada. En este caso de Lyric, que nos trae En algún lugar entre el adiós y el para siempre.
1: Venga, adelante.

0: Bueno, vamos allá.
1: Continuamos.
0: Con después del acople.
1: Y ahora vamos con los Village People.
2: El acople que no es una copla.
1: Nosotros no hemos ido, ¿eh? Estamos retirados, ¿eh, Manuel?
0: Esas son cosas de aquí.
1: Del directo.
0: Del directo.
1: Bueno.
0: Village People.
2: Village People. El año
1: 1978.
2: YMCA.

0: Bueno, ¿qué quedaron los viles pipas?
1: Personas. Viles people.
0: Bueno, pues voy a contar un chiste que le he robado a Paco, ¿vale?
1: Un chiste que me ha robado.
0: Que le he robado a Paco. Que dice, opa, opa. Qué sé. Dice, pues todo lo que sabe te lo he enseñado yo, hijo mío.
1: Que el niño. El niño. Oye. Papá, que sé, ¿no? Y el padre entendió que sabía.
0: Claro.
1: Y tenías que tenía fe.
0: Claro, estaba sequito el pobre.
1: Papá, ¿qué sé?
2: Bueno, ¿Y lo explica?
0: Claro.
1: Y lo explica.
0: Paco, no hace falta que lo explique.
1: Que yo conozco a uno. ¿Sí? Tú también la conoces. Que si lo cuentas, existe. El más sencillo.
0: Sí.
1: 20 veces, no se queda.
2: No se queda.
0: No, ya.
1: No,
0: que no lo pilla.
1: Tiene que explicárselo letra por letra.
0: Claro, no lo pilla.
1: Y decirle 20 veces lo que es eso.
2: Y después repetírselo.
0: Claro, porque si no, no se entera. Bueno, pues continuamos ahora, Manuel.
2: Con el hijo de mi ídolo, vamos con Enriquito.
0: Enriquito Iglesias.
1: Gente de zona.
0: Bailando.
2: Y viene también con gente de zona. Y vamos con él.
0: Más bueno todavía.

0: Enrique Iglesias, gente de zona, bailando.
1: Ya salió cubano, Paco.
2: Hacía un tipo cubano.
0: ¿Qué dice mami?
1: La noche me confunde. Bueno, pues continuamos, Paco, venga.
0: Millionaire
2: nos trae
1: Morning Magical.
2: Mañana mágica.

0: Ahora sí, ahora sí.
1: Bueno, pues ahí quedó esa mañana mágica, decía. Y bueno, otro jueves más, misión cumplida. Dar las gracias a Alfonso de Algeciras, Isma de la Línea, Juan de la Línea, Flori de Jimena.
0: Sí.
1: Muchísimas gracias por vuestras peticiones y a todos los que nos han escuchado. Y nada, pues hasta el próximo jueves. Bueno,
0: que no sería este jueves que viene, porque tenemos que anunciar que vamos a hacer un receso este jueves que viene.
1: Un pequeño descanso. Un
0: descansito para el personal, que también llevamos 5 años ahí sin parar. Y bueno, pues en vez del jueves que este que entra,
2: será el día 23, ¿no?
0: Pues será el día 23, que estaremos aquí con todos ustedes y traeremos muchas más y mejores temas que ahora.
1: Siempre.
2: Pues ya saben, este jueves que viene no habrá Partiendo la Pana.
1: 16 de julio, la Virgen del Carmen, festivo en todos los puertos de mar. Y
2: pues nada, saludos, buenas tardes, hasta el jueves, día 23.
1: Muchas gracias a todos, saludos.
0: Os esperamos a todos y gracias por lo que habéis hecho peticiones, los que habéis estado escuchando, todos ahí. Y bueno, pues hasta el próximo jueves. Chao, chao.
1: Chao.

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Aquí comienza la edición número 194 de Pétalos y Pistolas. Pedro te manda un saludo desde aquí, desde Onda 4 Jimena, y emitiendo para Onda 4 Jimena y también para Cadena Joven en el 88.6 de la FM, Cadena Joven en el 107.3 Onda 4 Jimena. Y también nos puedes escuchar en directo en las páginas web cadenajoven.es y onda4jimena.es, el 4 con número. Y ya sabes que también en formato podcast, si pones en un buscador Pétalos y Pistolas Podcast, pues ahí nos encontrarás. Y vamos a empezar con uno de los primeros grandes éxitos de Izal, de su álbum Magia y Efectos Especiales. Esto es ¡Qué bien!

Qué bien el exitazo de Izal. Y vamos ahora con uno también de los temas que encumbró Ángel Stanich. Esto se llama Carbura.

0: carbura en el tema de Ángel Stanich. Ya sabéis que Stanich empieza por S, no lleva la E delante. Y vamos a otro tema, otro también que encumbró también a esta banda, aunque algo más prosaico. Estos son los Carolina Durante y su Cayetano.
1: ¡Uno, dos!

Cayetano, el tema de Carolina Durante, para terminar la sección de grandes éxitos. Vamos por la siguiente. Y ya sabes que aquí en Pétalos y Pistolas cada semana pues te traemos, o cada dos semanas te traemos un disco nuevo, una novedad, un disco recién publicado, generalmente de bandas del indie nacional, que es lo que, bueno, estamos un poco especializados aquí en el programa. Y vamos a oír una canción, o vamos a presentarte, mejor dicho, este álbum, nuevo álbum de Carlangas, que se llama Universo Paralelo, editado hace muy poquito también, como siempre. Y el disco se abre con esta canción, Podría Ser Peor.

Podría ser peor el tema de Carlanga, de su nuevo álbum Universo Paralelo. Ya sabéis que Carlanga es Carlos Pereiro, su verdadero nombre es músico, locutor y productor gallego, antes líder de Novedades Carmiña, que alguna vez te presentamos aquí algún disco, creo recordar. Y bueno, él en verdad, aunque es gallego, pero a los 18 años se fue a Madrid a estudiar periodismo y allí lleva desde entonces ya 20 años más o menos. Y Novedades Carmiña era un grupo de música así muy, muy bailonga, muy electrónica. Y bueno, hay temas de este disco en el que nos recuerdan un poco a esa época, aunque no... No todos. En esta canción que hemos oído contaba con la participación de Leiva. Y ahora vamos a oír el tema que da título al álbum, que se llama Universo Paralelo.

Universo Paralelo, el tema que da nombre al álbum, un tema bastante pegadizo, cantable, sigue siendo bailable. En este disco decíamos antes que ha vuelto Carlanga un poco a las guitarras, abandonando un poco ese estilo electrónico y bailongo, que bueno, estaría acostumbrada con Novedades Carmiñas, pero bueno, ya lleva varios álbumes en solitario y bueno, sigue por ahí en algunos temas como en este, el espíritu ese festivo de Novedades Carmiñas, pero no en todas las canciones, como decía antes, y vamos a ir seguir escuchando temas del álbum. Este álbum, un álbum muy cortito, tiene 10 canciones, pero son todas muy cortas, todas ellas de menos de 3 minutos, y bueno, pues eso, es toda una declaración de intenciones de los singles de toda la vida, cortito, canciones muy cortitas. Esto se llama Si lo sé, no vengo.

Sí, lo sé, no vengo. El tema de Carl Angas, de su último trabajo, Universo Paralelo, que te estamos presentando aquí en Pétalos y Pistolas, en Onda 4 Jimena y en Cadena Joven. Bueno, decir que Carl Angas, que Carlos Peregrino, es un músico muy polifacético, no solo es músico. Y en cuanto a la música, pues en su carrera ha colaborado con muchos músicos de renombre, pues como Manu Chao, por ejemplo, Kiko Veneno, Russian Red también, y bueno, y muchos otros. Y en este disco, en este álbum, la primera canción, como nos contábamos antes, pues cuenta con la colaboración de verás tú que lo acabo de decir, yo no me acuerdo, con Leiva. Y vamos a seguir, esto se llama Gran Vía.

Sí, lo sé, lo vengo, el tema de Karl Angas, de este, su último trabajo. Y bueno, decíamos que antes que además de músico, también es locutor y productor. Efectivamente, como productor ha producido algunos temas de Xego, que hemos tenido aquí, o de La Trinidad, que también lo tuvimos aquí con su Sheriff Playa. Y en cuanto a locutor, pues ha participado y sigue participando en varios programas de radio, en la cadena SER, en Radio 3 y también en Radio Nacional de España. Y vamos a ir otro temita más, creo que nos da tiempo, un poco ajustado, pero bueno, esto se llama Vienen a por mí, quizá el tema más guitarrero del disco, y con esto cerramos la sección.

0: Bien, por ti, el tema que cierra, digamos, la cara del disco. La semana que viene escucharemos la cara B de este último trabajo de Carlangas, Universos Paralelos.
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Pues sí, ya estamos en Revival y vamos a oír un tema de la señora Alma Cogan y este I'm in Love Again.

La señora Alma Cogan y ese tema del año 1956, ese I'm in love again, estoy enamorada otra vez. Alma Ángela Cohen Cogan era su verdadero nombre y fue una cantante de pop inglesa que tuvo mucho éxito durante los años 50 y 60. Se le apodaba la chica con la risa en su voz y fue la mejor intérprete, o mejor dicho, fue la intérprete femenina mejor pagada de su época femenina. Vamos a ir un poco del principio. Nació en Whitechapel, en Londres. Sus padres eran judíos, digamos de religión, pero su padre era ruso y su madre rumana. Su padre tenía una mercería y bueno, fue haciendo mudanzas en distintas ciudades y ella pues también vivió en muchas ciudades. Una de las que se crió fue en Sussex. Su padre era cantante, pero fue su madre la que realmente quería que sus dos hijas, Alma y su otra hija, pues fueran famosas, digamos, en el mundo del espectáculo. En nombre de su hija Alma se lo pusieron por una actriz de cine mudo que había entonces, se llamaba Alma Taylor, y entonces escogieron ese nombre, pues inspirado en esa actriz. Así que la niña, pues desde pequeña, su madre, pues bueno, en su primera actuación en público fue en una obra de teatro benéfica con el colegio. Y con 11 años la presentó a un concurso de talentos en Brighton, cerca de donde ella vivía, y allí ganó 5 libras. No fue mucho, pero bueno. Con solo 14 años participó en un teatro de variedades allí en Brighton, y con 15 estuvo algunos días apareciendo en el show de Max Miller. Y con 16 años había una big band allí en Inglaterra, se llamaba Ted Heath. Y bueno, pues la estuvo escuchando cuando tenía 16 años y le dijo que tenía una gran voz, pero que todavía era muy joven. Ven dentro de 5 años, cuando ya tuviera 21, y bueno, seguramente te meteremos en la banda. Pocos años después, el propio Ted Head declaró que fue un error haberla dejado escapar. Pero Alma siguió con su historia y bueno, consiguió actuar en salas de baile y mientras tanto estudiaba corte y confección, le gustaba mucho la moda y tal. No dejó de actuar durante los años siguientes, pero siempre como, en fin, como secundaria, nunca como, digamos, como estrella, ¿no? Pero en 1949, cuando tenía ella 17 años solamente, el Hotel Cumberland de Londres la hizo cantante residente. Y allí, cantando allí, porque cantaba toda la semana, pues allí fue donde la fichó Walter Ridley, que era el jefe de la EMI, y la fichó para un sello que entonces era pequeño, subsidiario de la EMI, que se llamaba His Master's Voice, que luego fue muy famoso posteriormente. Pero bueno, lo grabó varias canciones. El primer single, que fue To Be Worthy of You, es un tema que lo grabó el día que ella cumplió 20 años, muy jovencita. Eso le llevó a aparecer regularmente en un programa de la radio de la BBC inglesa y luego a convertirse en la cantante de una comedia de la emisora. Había una comedia allí donde, además de actrices, pues había alguna que cantaba. Y bueno, cambiaron a una de las cantantes, a la cantante principal se fue y entonces contrataron a Alma para el programa. El año 1953, en medio de una grabación de un tema que se llama If I Had a Golden Umbrella, pues me estaba cantando, grabando, y le dio un ataque de risa. Fue una risa muy contagiosa, muy, en fin. Y en esa grabación, pues guardaron esa risa y la utilizaron como efecto sonoro en grabaciones posteriores. Por eso le decían la chica con la risa en su voz. Y muchas de sus grabaciones eran versiones de éxito norteamericano. Su voz se comparaba con la de Doris Day. Su primer éxito en la lista llegó al número 4 con una versión de Bell Bottom Blues de Teresa Brewer. Y durante los años 50, su década gloriosa, pues llegó a las listas en 18 ocasiones, nada menos. Y en concreto con el tema Dreamboat llegó al número 1. Sus apariciones en televisión fueron muy abundantes por su grandiosa voz, por su pomposa personalidad y también por su vestuario extremo y llamativo. En esa época solía llevar faldas con lentejuelas y trajes muy ceñidos que ella diseñaba, había estudiado, su madre se lo cosía, pero eran trajes que solo usaba una vez, nunca repetía modelito.
En fin, luego llegó la revolución musical británica, con los Beatles y el beat y todo eso. Y claro, el estilo de Alma pues se consideraba algo anacrónico, algo fuera de moda, esos encajes y esas, en fin, lentejuelas pues no eran muy, muy, digamos, muy de la moda ya en esos años 60. Así que en los 60 tuvo poco éxito. El máximo fue una canción, se llamaba We Got Love, que eso llegó al 26 de las listas. Y sí triunfó un poco más fuera de Inglaterra, en Suecia y en Japón. Hubo varios temas que incluso llegaron a las listas de Suecia y Dinamarca, incluso algunos números uno en Suecia, que fueron temas que ni siquiera entraron en las listas británicas. No ya en lo alto, sino es que ni siquiera entraron. Alma también escribía algunas de sus canciones, ya en los 60, junto con el pianista Stan Foster, con relativo éxito. En uno de esos temas, que se llama It's You, Paul McCartney de los Beatles tocó la pandereta. Parece ser que estaba en el estudio de al lado al de los Beatles grabando y, bueno, Paul McCartney se acercó allí, la escuchó, le dijo, mira, pues esa canción le vendría bien una pandereta y tal para darle un poco de tal y no sé cuánto. Y pues mira, los músicos ya se han ido, los músicos de estudio, y dijo, yo la toco. Entonces el propio Paul cogió la pandereta y la tocó en esa canción de Alma. Y también se rumoreaba que el Ringo Starr, que lógicamente también estaba allí, el batería de los Beatles, pues tocó también la canción, pero ella nunca lo afirmó luego durante su carrera. Así que continuó siendo una figura del show business allí en Inglaterra, saliendo en varios programas de televisión. Más adelante intentó relanzar su carrera musical versionando temas de los Beatles, pero los productores parece que no estaban muy contentos, sobre todo por la salud, hay que apagar el móvil, por el tema de salud, su salud se iba debilitando. Se rumoreó que, bueno, se había sometido a unos tratamientos que entonces eran experimentales para perder peso, se había pinchado algunas cosas y parece que, en fin, los efectos secundarios fueron bastante chungo. En el año 66 se embarcó en una gira por club en Inglaterra y en un par de bolos, un par de conciertos, se desmayó. Su última aparición fue en agosto de ese año y después, ya en otoño, pues hizo una gira por Suecia y también se desmayó en varias ocasiones. Así que la pobre murió de un cáncer de ovario en Londres cuando solo tenía 34 años, súper joven. Y bueno, parece que todo era efecto secundario de esos tratamientos para adelgazar. En cuanto a su legado, bueno, pues no hay mucha, a ver, no tuvo una gran influencia, digamos, posterior, pero sí que hay varias novelas y películas en las que salen personajes que están un poco inspirados en la figura de Alma Cogan. También se instaló una placa en la casa donde vivió la mayor parte de su vida y otra en la casa donde nació. Creo que también es interesante contaros que a su casa acudían grandes celebridades, muchos actores de Hollywood, por ejemplo, y porque ya digo, fue muy famosa, estaba muy bien pagada, fue la que mejor pagada como mujer estuvo en esa época. Y fue muy importante también la amistad muy cercana que tenían con Brian Epstein, el que fue manager de los Beatles, y también con los propios Beatles, especialmente con Lennon y mucho más con Paul McCartney, como hemos dicho antes, que incluso tocó la pandereta en uno de sus discos, o una de sus canciones más bien. Así que fue esta la historia de Alma Cogan, ya digo, no un personaje muy importante, pero bueno, como entiendo que la selección que han hecho para meterla en este cuádruple álbum que estamos presentando aquí en esta última semana de los pioneros del rock and roll, pues bueno, pues porque antes de los Beatles en Inglaterra ya la música pop había llegado y el rock and roll un poco antes de los Beatles, y creo que es más eso, testimonial que otra cosa. Y en fin, que vamos a seguir con el programa.

Esto es una track con Nena, el tema de Burning, y seguimos con música de allí, de los madriles. Estos son los Pistones y son las 7 menos cuarto en la canción, que no en la realidad.

El pop ochentero ahí, directo, claro, rápido, canciones cortitas, con un poquillo de teclado ahí de relleno, que es lo que se llevaba en esa época. Los Pistones, las 7 menos cuarto, y nos vamos con Golpe Bajo, y esto se llama Hansel y Gretel.

Hansel y Gretel, el tema de Golpes Bajos. Así que empezamos por Madrid, nos hemos ido a Galicia y, bueno, ahora nos vamos a Granada con 091 y sus cartas en la manga.

Cartas en la Manga, tema de 091, temazo, de los 12 temazos que hay en su álbum, 12 canciones sin piedad, pues eso, ni sin piedad ninguna. Pues tenemos que despedir,

Pues así, burlando, se nos ha ido la hora y tenemos que decir adiós. O más que adiós, hasta luego, porque ya sabes que el próximo lunes volveremos a estar por aquí en la sintonía de Onda 4 Jimena y de Cadena Joven Radio en Pétalos y Pistolas. Nada, recibo un saludo de Pedro, encantado como siempre de estar por aquí y que ya, pues eso, nos vemos en la próxima. Adiós, bye bye.

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Hola, hola, muy buenas tardes, ¿qué tal? ¿Cómo llevamos el lunes? Seguro que bien, ¿verdad? Pues después de los pétalos y pistolas de Pedro Gallego, nuestro compañero de Onda 4 Jimena. Saludo de Mariluz, que te va a hacer compañía hasta las 23 horas con acento en el pop. Dos horitas contigo y con la música en español.

bueno, saludamos también al compañero Tony López, que el jueves estuve escuchando su programa y bueno, me encantó, sinceramente me encantó.

Muchos años en esto de la música, ella, Luz Casal, no aguanto más una de sus canciones que sonó bastante, al igual que la que tenemos a continuación. ¿Cuántos años en los escenarios lleva Ana Torroja de Mecano? En este caso la tenemos en solitario y su canción A Contratiempo. Otra de las canciones que suenan en la tarde-noche de lunes con acento en el pop.

Ya lo has oído, así se llama esta canción a contratiempo con la voz en solitario de Ana Torroja de Mecano. Y te lo repite, te lo vuelvo a repetir, a contratiempo. Aún nos queda mucho para compartir juntos tú y yo en el 107.3 Onda 4 Jimena y Cadena Joven Radio. Vamos ahora a recordar una de las canciones de los 80, exactamente en el año 1986, la voz de Santiago Auserón en Radio Futura, y recordamos el tonto Simón. Oye Simón, ¿dónde vas? Esta canción que empieza así de tranquila, de lentita, pero que después va cogiendo un poco más de ritmo, que es lo que necesitamos en la noche de lunes.

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a retroceder en el tiempo. Y vamos a recordar el año 1984 con esta canción de Alaska y Dinarama, Ni tú ni nadie, que es el segundo sencillo del álbum Deseo Carnal.

Ni tú ni nadie, segundo sencillo del álbum Deseo Carnal en el año 1984. Alaska y Dinarama que se nos alejan para dar paso a este dúo que también sonó bastante, Amistades Peligrosas y Estoy por Ti. Una canción que empieza tranquila, pero que se escuchó bastante y que a todos nos gustaba mucho. Desde Con Acento en el Pop, los recuerdos de Amistades Peligrosas y Estoy por Ti.

0: ¿Quién nos recuerda cuando sonaba esta canción Estoy por ti?
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0: Una canción con la que ellos tuvieron su primera actuación en televisión por primera vez el 19 de octubre de 1991.

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0: Amistades peligrosas. Se nos alejan también Cristina y Alberto. Ya sabe que nosotros nos quedamos contigo hasta las 23 horas haciéndote compañía con buena música en español desde Onda 4 Jimena y Cadena Joven Radio en el 107.3.

Una calle de París, los recuerdos del año 1987 con la música de Duncan Du, Diego Vasallo y Mikel Erentxun. Ya se van ellos y nosotros ya sabes que tenemos por aquí otra y otra y muchas más canciones porque tenemos retales de una vida. Turno ahora para Celtas Cortos. Otra de las buenas canciones que suenan en lo nuestro, en Onda 4 y en Cadena Joven.

¡Qué sonido! ¡Qué buen sonido! Y es que me transporta a aquellos maravillosos años. Retales de una vida con Celtas Cortos. Un grupo que nos llegaban desde Valladolid. Bueno, pues seguimos recordando. Porque esto de recordar nos gusta, ¿que sí? Spanish Shuffle se llama esto que nos traen Tantango.

Sunny Chafora, así se llama esta canción que poco a poco nos van dejando ellos. Tandango. Una canción con un poquito de trampa porque la verdad que no es en español, pero bueno, el grupo sí. Y es una canción que siempre ha sonado aquí con acento en el pop desde la primera etapa.

¿Y qué te digo de este sonido? Si es que lo que tenemos, esto es calidad. Esto es con acento en el pop. Si no te hubiera sido Maná. Otro de los buenos grupos que suenan.

los chicos de Maná con esta canción, Si no te hubiera sido. Vamos ahora con una de las canciones, bueno, mejor dicho, uno de los grupos que ha tenido tres cantantes, Marta Sánchez, Sonia Santana y Vicky Larraz. Ya sabes que te hablo de Olé Olé. Y bueno, con esta voz de Sonia Santana vamos a aprovechar hoy que estamos románticos, tranquilos, relajados, y vamos a recordar esta canción que se llama Volaba yo.

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Bueno, pues seguimos recordando canciones y buena música, por supuesto, desde Con Acento en el Pop, en Onda 4 Jimena y en Cadena Joven Radio, porque no nos vamos. En Cadena Joven Radio seguimos y seguimos hasta las 23 horas. Enrique Urquijo y los problemas, desde que no nos vemos, pero nos oímos.

Enrique Urquijo, una verdadera lástima que ya no esté con nosotros. Pero tenemos muchas, muchas canciones. Y como recuerdo, Enrique Urquijo y los problemas desde que no nos vemos. Y mira, mira, mira, que esto es algo para no olvidar. La música de los Rodríguez. Esos que daban tanto con su canción. Quiero ser el único que te muerda la boca, pues en este caso, para no olvidar.

Hay de fondo aire aflamencado en esta canción para no olvidar de Eros Rodríguez. Esta canción que también sonó mucho junto con esa que te decía quiero ser el único que te muerda la boca. Y el ritmo continúa, si tengo ganas de bailar, pues ¿para qué voy a esperar? Tengo aquí el burro amarrado a la puerta de un baile que tanto, tanto y tanto sonó. Así que a bailar, a mover, que los lunes también son buenos.

misma voz de Alaska y los Pegamoides, Alaska y Dinarama después, y después Fangoria. Ella era la misma persona en las tres partes, pero con este tema retorciendo palabras. Y es que cojo tal ritmo que se me va a la cabeza. Esta es una mezcla de Fito y Fitipaldis con Andrés Calamaro de los Rodríguez. Viene y va.

que sonaban con acento en el pop, y ya sabes que en este programa tenemos para todos los gustos. Tenemos canciones con letras bastante buenas, tenemos canciones que son para escuchar, tenemos canciones con mucho ritmo y tenemos canciones divertidas y del recuerdo, como lo que tenemos a continuación. Ellos son los Inhumanos y qué difícil es hacer el amor en un 5000. Una de las canciones que sonaron muchísimo y con letras divertidas. Así que vamos a dedicar también unos minutitos a esta música.

0: Qué difícil es hacer el amor en un 5000. Esa canción que nos dejaban los inhumanos recordando la buena música de aquellos maravillosos años. Desde Con Acento en el Pop, ahora es la voz de Hueco.
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0: Esto que tanto también sonó por ahí y que todos recordamos, Reina de los Angelotes. Sigue el ritmo en la noche de lunes Con Acento en el Pop. En el 107.3 Onda 4 Jimena y Cadena Joven Radio.

Reina de los Angelotes con Hueco. Canción del recuerdo y bueno, esta noche que estamos que nos salimos. No te podrás quejar de buena música. Aquí siempre, siempre tenemos buena música, pero esta noche vamos que nos salimos. Así que ya lo que nos queda también por aquí es recordar una de las canciones que tanto sonaron con este grupo llamado Tequila y que te decían algo bastante atrevido. Quiero, quiero, quiero besarte.

quiero, quiero, pero ¿qué quiero? El recuerdo de estos chicos llamados Tequila y Quiero Besarte. Seguimos recordando y una canción que hace ya tiempo no suena por aquí con acento en el pop. Ha sonado bastantes veces, pero ahora la teníamos un poco olvidada. Y sigue el ritmo con Los Sencillos. Bonito es.

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1: Continuamos la noche con Acento en el Pop.
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1: Y bueno, la flecha sola del ordenador había seleccionado esta canción, así que eso quiere decir que alguien la quiere oír. Aquí está. No mires a los ojos de la gente con Golpe.

No mires a los ojos de la gente esta canción de golpes bajos que tanto dio y que seguimos recordando con mucho cariño, con acento en el pop. Y ahora vamos con una canción que su versión original es del año 1965 y la tenemos aquí en una versión de Seguridad Social que se llama El Mundo.

preciosa, cómo me gusta el mundo. Y no está nada mal esta versión de Seguridad Social. La original es del año 1965 de Jimmy Fontana.

0: Estamos en la recta final del programa, casi sin darnos cuenta, pero bueno, nos quedan algunos minutos que, como siempre digo, vamos a aprovechar bastante bien y no nos podíamos ir esta noche sin que suene esta canción. Esta canción de la que te hablé hace un rato cuando escuchábamos otra del grupo y que fue la que más fama tuvo de todo el álbum.
1: Ahí vamos.
0: Pues aquí están ya los Rodríguez, Sin Documentos.

documentos, creo que la canción más escuchada de este álbum de Los Rodríguez. Se nos va, nosotros vamos a recordar la voz de la misma voz que tenemos en Fito y Fitipaldis, pero con este anterior grupo donde se encontraba Fito, que se llama Platero y tú. Esto es El roce de tu cuerpo.

0: maestro rock and roll actitud con Loquillo y los Trogloditas.
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0: Javier, que es mucho Javier. Y él es Javier Gurruchaga y en la orquesta Mondragón. Nada más y nada menos, ponte la peluca.

Quiere decir que se acabó por esta noche de lunes, pero si te gustó, el miércoles más y mejor. Esto es Con Acento en el Pop, en Onda 4 Jimena y en Cadena Joven Radio en el 107.3, cada lunes y miércoles de 21 a 23, 2 horas de música en español. Recordando con algo más actual, con canciones divertidas, con toda la música que más te gusta. Como siempre, dirigido, presentado y controlado por Mariluz. Buenas noches, sé feliz y hasta el miércoles.

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Muy buenos días, 10 y 12 minutos de la mañana. Ya estamos en jueves 9 de julio del 2026. Aquí estamos un día más en esta, bueno, pues en este magazine que se llama Despierta Campo de Gibraltar. Un magazine que, bueno, pues como cada día te ofrece la información de servicio público. Y es ahora de los oyentes que tenemos siempre a partir de las 10:30 aproximadamente. Saludamos a todo el campo de Gibraltar, Algeciras, La Línea, San Roque, Los Barrios, Castellar, Jimena de la Frontera, San Martín del Tesorillo. Y bueno, a todos los sitios donde lleguen nuestras ondas a través de Onda 4 Jimena.es y Cadenajoven.es.

Pues nada, hoy jueves ya, ¿eh? Ya cerca del fin de semana y con mucha calor de nuevo. Así que vamos a comenzar ya porque ya son las 10 y 13 minutos. Vamos a dar paso al tiempo a ver nuestra compañera Isabel Escribano, que es la que le corresponde hoy su crónica de AEMET. Pues a ver qué nos dice. Vamos a dar paso al tiempo.

0: Buenos días. Hoy las temperaturas en Cádiz van a ir en descenso notable, con máximas previstas de 26 grados en Cádiz, 27 en Rota, 30 grados en Algeciras y Jerez de la Frontera y 33 en Arcos de la Frontera. Los cielos estarán un poco nubosos o despejados, con intervalos de nubes bajas matinales, sin descartarse brumas. El viento soplará flojo del suroeste y soplará el poniente fuerte en el estrecho. Es una información de AEMET.
1: Pues muchísimas gracias, Isabel Escribano, por esa crónica de AEMET y por esa, bueno, pues decirnos cómo está el tiempo.

Vamos a ver cómo están los periódicos, la prensa del campo de Gibraltar en el día de hoy, jueves. La línea instalará una pantalla gigante para ver el España-Bélgica de cuartos de mundial. La línea instalará este jueves una pantalla gigante en la Casa de la Juventud para retransmitir el partido de cuartos de final del mundial entre España y Bélgica. El alcalde de la línea, Juan Franco, ha anunciado a través de sus redes sociales que, bueno, pues la pantalla se colocará en la Casa de la Juventud, en la pista de la Casa de la Juventud. Y hay fecha para comprar las sillas de la cabalgata de la línea. Las sillas se pondrán a la venta el jueves 16 de julio y la venta, pues, se realizará en horario de mañana y de tarde, de 9 a 2 y de 6 a 9 de la noche. De 6 a 8, perdón. La ubicación será en los jardines Sacone, en la zona donde se instala habitualmente el pueblo navideño. Y la entrada, o sea, el acceso a la taquilla, será por la puerta trasera del recinto.

Y la Noche en Blanco en la Línea se celebrará del miércoles 29 de julio al domingo 2 de agosto en una nueva edición que este año amplía su programación a 5 días con teatro, música, artes plásticas, videomapping, flamenco, jazz y actividades en distintos espacios culturales de la ciudad. Y también tenemos el horario de las casetas de feria, que también la Junta Local de Seguridad ha aprobado en el dispositivo oficial para la velada y fiestas 2026. Bueno, pues se han dicho algunos horarios y el primer sábado podrán permanecer abiertas las casetas hasta las 5:30 de la mañana, mientras que el domingo rociero deberán cerrar a las 4 de la mañana. De lunes a jueves el horario de cierre será a las 5 de la mañana y el último fin de semana podrán prolongar su actividad hasta las 6 de la mañana. Pues ahí están los horarios de las casetas. Y la línea desbloquea el futuro de Alcaidesa Playa con nuevas inversiones y un acuerdo para su conservación. El Ayuntamiento y la Junta de Compensación de Alcaidesa Playa han alcanzado un principio de acuerdo para avanzar en dos de las principales reivindicaciones de la urbanización, con la mejora de sus infraestructuras y la futura constitución de una entidad urbanística de conservación. En otro orden de cosas, España y Gibraltar ponen límites a las persecuciones policiales aunque no haya verja. El desarrollo del tratado limita de forma muy precisa las facultades de los agentes que crucen la frontera a partir del 15 de julio. Los agentes no pueden actuar de paisano en coches camuflados, ni tampoco entrar en viviendas ni arrestar directamente al fugitivo. Y un niño de 5 años recupera la consciencia tras ser reanimado en la playa de Getares.

Y en Jimena de la Frontera, piscina nocturna para jóvenes de Jimena y San Pablo de Bucete. El Ayuntamiento organiza una nueva edición de la piscina nocturna, una propuesta dirigida a jóvenes de entre 13 y 20 años para disfrutar de una noche de verano con música y buen ambiente. La actividad se celebrará, bueno, pues se celebró el miércoles 8 de julio en la piscina municipal y el miércoles 15 de julio, y en ambos casos de 9 a 23:30 horas. En la piscina municipal de San Pablo de Buceite. Con esta iniciativa, el ayuntamiento continúa ofreciendo alternativas de ocio durante el verano, creando espacios de encuentro y diversión para la juventud del municipio. Y la escuela de verano reúne a más de 120 niños y niñas en la estación y en San Pablo de Buceite. Y es que el pasado 1 de julio comenzó una nueva edición de la escuela de verano del ayuntamiento de Jimena, una iniciativa que vuelve a ofrecer a las familias del municipio una alternativa de ocio y conciliación durante las vacaciones escolares. Las actividades se desarrollan en la estación y San Pablo de Buceite.

Pues hoy hay pocos sorteos. Por ejemplo, el sorteo de la Bonoloto que se celebró ayer miércoles. Los números premiados fueron el 6, 7, 21, 26, 30 y 40. Complementario el 9 y reintegro el 7.

Y el cupón celebrado ayer, miércoles 8 de julio, el cupón de la 11, el número premiado fue el 95.871-95871, la serie 6006.

Pues hoy poquita cosa, ¿eh? Hoy poquita cosa con los sorteos, así que nada. Espero que te haya tocado algún pellizquito como siempre, y si no, pues... Oye, ya sabemos, ¿eh? A seguir jugando. Nos vamos también, como siempre, con las farmacias de guardia. Vamos a aprovechar. Y la farmacia de guardia, pues es la de José Miguel de Hoyos Roca, en calle Mateo Inurria, 17 y 19, desde las 10 de la noche hasta las 9 y media de la mañana. El número de teléfono es el 956-690113. Y hasta las 10 de la noche tenemos la farmacia de María Jiménez Negrete, en calle Cartagena 23. Y el teléfono 956-64-4039. Y también la farmacia de María Luisa Coello hasta las 10 de la noche en la barriada de Sacra. El teléfono 956-170970. Pues nada, ya hemos aprovechado también y te hemos dicho a las farmacias de guardia. Vamos a los astros, a los horóscopos, a ver qué tal se presenta la jornada de hoy.

Pues ya estamos con los 12 signos del horóscopo, y el cual, bueno, pues interpreta la posición de los planetas del sistema solar y de los signos del zodiaco durante el nacimiento. Vamos a comenzar con Aries. Hoy el día te trae excelentes noticias porque el benéfico planeta Venus comenzará a transitar por la sexta casa de Aries y a lo largo de varias semanas te traerá suerte en los asuntos más complicados y sobre todo el trabajo, favoreciendo todas las situaciones conciliadoras y disminuyendo el riesgo de tensiones o de conflictos. Tauro, hoy los astros te traen excelentes noticias porque Venus, el planeta del amor, transitará por la quinta casa de Tauro durante varias semanas, favoreciendo tu vida sentimental en mayor o menor medida, desde iniciar un romance hasta consolidar uno que ya tenías antes o simplemente gozar de momentos agradables. Géminis, también hoy los astros vienen a traerte buenas noticias gracias al tránsito de Venus por la cuarta casa de Géminis, que se va a iniciar hoy y te durará varias semanas, atrayéndote momentos muy felices en el ámbito familiar, el hogar y aquellas personas con quienes convives. También te va a ayudar a solucionar conflictos. Cáncer, el benéfico planeta Venus va a realizar a partir de hoy un nuevo tránsito de varias semanas por la tercera casa de Cáncer, que te atraerá vivencias y acontecimientos muy agradables en las relaciones con tu entorno más cercano, incluyendo también la posibilidad de encontrar el amor o vivir algún romance apasionado. Leo, a partir de hoy el benéfico planeta Venus comenzará a transitar por la segunda casa de Leo y durante algunas semanas va a mejorar tu suerte, en mayor o menor medida en relación con los asuntos materiales y financieros. Favorecerá las ganancias o, en su caso, podrás contar con seres queridos que te prestarán dinero. Virgo, hoy es un día afortunado para ti porque Venus, el planeta del amor y también uno de los más benéficos, va a transitar por tu signo a lo largo de varias semanas, atrayéndote vivencias y acontecimientos más felices, agradables o placenteros de lo que es habitual en tu vida. Favorecerá la posibilidad de encontrar

Un amor feliz. Libra, a partir de hoy, durante varias semanas, Venus transitará por la casa 12 de Libra y te traerá una época un poco difícil en el amor. Quizás tenga que hacer frente a algún sentimiento no correspondido o volcarte con tu pareja o uno de tus seres queridos, que hará frente a un momento difícil y va a necesitar tu ayuda. Escorpio, la suerte está contigo en estos últimos tiempos y ahora lo va a estar un poco más gracias a un tránsito de Venus por la casa 11 que favorecerá la realización de tus sueños en el terreno sentimental o te facilitará que des algunos pasos importantes en esa dirección. La felicidad o el amor ahora te llegarán a través de las amistades. Sagitario, a partir de hoy Venus, el planeta del amor y uno de los más benéficos, transitará por tu casa décima durante varias semanas, facilitándote todo lo relacionado con tu éxito, destino, reconocimientos y sobre todo personas que te ayudarán de manera desinteresada. También te ayudará a resolver conflictos o aplicar tensiones. Capricornio, hoy te traemos buenas noticias, ya que Venus, el planeta del amor, transitará a partir de ahora durante varias semanas en una posición muy afortunada para ti, en la que te traerá suerte en los temas del corazón y otras relaciones familiares o de amistad, muy afortunado para viajar o el extranjero. Acuario, a partir de hoy Venus, el planeta del amor y los placeres, van a transitar por la octava casa de Acuario durante varias semanas y te va a traer encuentros especialmente apasionados, ya sea a causa de un nuevo romance o con tu propia pareja. También va a poner en marcha importantes cambios relacionados con el terreno amoroso. Y Piscis, a partir de hoy se producirá un tránsito de Venus muy favorable para ti, pasando a la casa 7 de Piscis a lo largo de varias semanas. Esta posición va a favorecer las uniones sentimentales estables o que algún romance muy apasionado pese a ser una relación estable. También te traerá personas que te ayudarán y protegerán. Pues hasta aquí el horóscopo. Hoy, bueno, los planetas van a pasar por todas las casas de todos los horóscopos, ¿eh? ¿Y qué pasó tal día como hoy hace algunos años?

Pues hoy 9 de julio, por ejemplo, en 1822 se promulgó el primer Código Penal español. En 1877 comenzó a disputarse el primer torneo de tenis de Wimbledon. Y en 1829 se creó el Banco Español de San Fernando, luego Banco de España. En 1991 se firma en Moscú el Tratado de Amistad y Cooperación entre España y la URSS. Y en 1995 la novillera española Cristina Sánchez fue la primera mujer en salir a hombros por la Puerta Grande de las Ventas en Madrid. Además, en 2011 nació la República de Sudán del Sur, fruto de la escisión de Sudán. Y en 2017 Irak reconquista a Mosul después de 3 años ocupado por el Estado Islámico. Cumpleaños que tenemos hoy, pues por ejemplo Mercedes Sosa, cantante argentina, Tom Hanks, actor estadounidense, y O.J. Simpson, jugador estadounidense de fútbol americano. Gente que murió hoy el 9 de julio, en 1746, Felipe V, que fue el primer rey de Borbón. Aurora Redondo, la actriz española, o Luis Suárez Miramontes, futbolista español y Balón de Oro. Hoy se celebra el Día Internacional de la Destrucción de Armas de Fuego y el Día de la Independencia de Argentina. Y hoy celebramos el santoral de San Nicolás y Santa Verónica. Pues nada, muchísimas felicidades. Y eso es lo que ha dado de sí el 9 de julio en esos años. Vamos con nuestra recetita del día de hoy.

Pues hoy vamos a hacer una receta cortita y vamos a hacer un lomo con pimientos asados. ¿Cómo vamos a hacer ese lomo? Bueno, pues vamos a asar en el horno o la plancha, dándoles la vuelta dos pimientos rojos y dos verdes de asar enteros junto con un par de tomates. Sacamos y tapamos dejándolo sudar y pelarlos a mano. Trocear los pimientos a tiras, mezclarlos con el tomate y echarle por encima unos aros de cebolla y aliñarlo con sal, un poco de vinagre y un buen chorro de aceite de oliva virgen. Mientras, aparte, salar y freír unos filetitos de lomo de cerdo en una sartén con unas gotas de aceite de oliva. Por último, servimos los filetitos acompañados de los pimientos asados aliñados fríos. Pues hasta ahí esta receta de lomo con pimientos asados. Bueno, pues mira, oye,

0: Pues nada, hasta aquí la información y lo que ha dado de sí, las portadas, los sorteos. Hoy cortita la información, ¿eh? Y los sorteos igual, ¿eh? Así que, bueno, pues eso quiere decir que nos da algo de más tiempo para el tema de... para la hora de los oyentes. Así que nada, vamos a hacer un alto en el camino de segunditos y volvemos enseguida y abrimos el 956-64-24-30. Así que no te vayas.
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0: Pues nada, ya estamos aquí, 10:34 de la mañana, ya estamos en la hora de los oyentes, abrimos el teléfono, el 956-64-2430, ya puedes llamar cuando tú quieras. Estamos hasta las 12 de la mañana recogiendo peticiones de todos los oyentes, ¿eh?

0: Pues ya tenemos la primera llamada. Buenos días.
1: Buenos días.
0: Hombre, Salvador, hoy es el primero.
1: El primero.
0: Está adelantado a Antonio Jesús y a María Marvá y eso. Hoy ha sido el primero, primerito. Muy bien. ¿Qué tal? ¿Cómo estamos en este jueves?
1: Pues mira, aquí estamos desayunando.
0: ¿Desayunando, no?
1: Digo,
0: anda que no, qué bien. Que aproveche, por cierto, ¿eh?
1: Gracias.
0: Muy bien. Pues nada, hoy, ¿cómo está el calor por allí? Hoy hace vientecito, hace menos vientecito.
1: Parece que está un poco más fresquito, ¿no? Parece, ¿no?
0: Parece que ayer hacía más fresquito que hoy, sí.
1: ¿Hoy más fresquito?
0: Hoy no está más fresquito tu calle, ¿no? No sé, yo tengo hoy más calor. Ahí depende también la zona. Sí, sí.
1: Bueno. Yo ahora mismo estoy bien.
0: Bueno, pues estupendo, hombre.
1: Ni calor ni frío.
0: Muy bien. Bueno, pues, Salvador, ¿qué vamos a escuchar hoy?
1: Hoy vamos a escuchar la que no escuché ayer. Erika Leiva, el pasador de la línea.
0: Erika Leiva, te lo vamos a poner ahora mismito. Ah, porque te puse la original, ¿vale? Es verdad, ¿cierto?
1: Sí.
0: Vale, pues estupendo. ¿Y a quién se lo vamos a dedicar?
1: Te lo dedico a ti.
0: Muchas
1: a
0: gracias.
1: A mi familia.
0: Sí.
1: Y a todos los que escuchan cada joven.
0: Bien. Pues, ¿y el nieto que está dormido hoy?
1: No, ahí está con la tablet. ¿Y qué? ¿Quiere hablar con el muchacho de la radio?
0: Sí.
1: ¿Con el muchacho de la radio? ¿Quiere hablar? Dile hola.
0: Hola, ¿qué tal?
1: No quiere.
0: No quiere, está jugando, además se escucha que está viendo vídeo o está jugando con la tablet. Así que nada.
1: Sí, con la tablet está.
0: Bueno, pues no pasa nada. Yo lo escucho de fondo y yo le mando siempre un saludo y un besito fuerte. Y ya está, y no hay problema.
1: Gracias,
0: ¿no? Pues estupendo. Bueno, pues, a ver.
1: Arroz con pollo.
0: Anda, con pollo.
1: Ayer comimos sardinas.
0: Sí.
1: Papa.
0: Que por cierto, que ¿cómo estaban? No vea, ¿no?
1: Oh, buenísima. Una sardina grande, gorda.
0: No vea, ¿no?
1: Con una grasita, la grasa que es lo que más buena, ¿no? Yo cojo, porque yo no las hago sin limpiarlas, yo las limpio.
0: Ajá.
1: Le quito las tripas.
0: Sí.
1: Y las ato así, pero sin tripas. Son más buenas, ¿eh? Para mí son más buenas.
0: Hombre, pues sí es verdad que está más buena. Pues sí.
1: Yo le quito las tripas y las limpio bien, las escapo.
0: Pues mira. Pues estupendo. Pues muy bien, Salvador. ¿Y qué me has dicho que va a comer hoy, que no te he escuchado?
1: Arroz con pollo.
0: Ah, eso, arroz con pollo. La canción de Erika Leiva. Pero no me sale el paso doble de la línea. Por ella. No lo tengo. No me sale.
1: Bueno, no te preocupes, pon otra.
0: No me sale ni por Sandra Cabrera ni por Erika Leiva. No sé por qué. Pues no la encuentro, no sé por qué. No me aparece. Bueno, pues pídeme otra.
1: Otra de Erika Leiva, que te gusta a ti, por ejemplo.
0: Vale, otra de Erika Leiva, muy bien. Vale, es que estoy aquí buscando, digo, voy a buscarlo por Sandra Cabrera, que a ver si lo tenemos nosotros, porque también tenemos algunas coplillas de ella, y digo, a ver si tiene el paso doble de la línea, pero no me sale tampoco por Erika Leiva, ni por... no. Y es raro, porque nosotros tenemos ese paso doble aquí y no sale en el ordenador. Pues te la voy a buscar y si no te la pongo hoy, te la pongo en otro día. Pero sí te voy a poner algo de Erika Leiva para que tú lo disfrutes, ¿vale?
1: Vale, gracias.
0: Muy bien. Bueno, pues, Salvador, que tenga buen día y nada, que no pase mucha calor.
1: Y mañana España-Bélgica, ¿no?
0: Digo, no vea cómo estamos, no vea cómo está la cosa,
1: vamos a ver si ganamos.
0: No vea cómo está
1: yo
0: la
1: creo
0: cosa.
1: Que sí.
0: Digo, horroroso.
1: Yo creo que ganamos.
0: ¿Lo qué?
1: Que yo creo que ganamos.
0: Espero que sí. Espero que sí. Espero que la cosa vaya bien, porque bueno, tú sabes, hay veces que estamos confiados y mira, fíjate con Portugal en el último minuto casi, o sea que ahí con ahí bueno ya sentenciado el partido, pero bueno. Muy bien, la verdad es que sí.
1: Pero ganamos.
0: Digo, pues sí, pues sí. Eso es lo importante. Bueno, van a montar pantallas por todos lados, van a, no veas.
1: Sí. Eso dice, ¿no? Que van a montar una pantalla
0: sí, para que todo el mundo pueda ver partido. Así que, bueno, pues eso es lo importante. Lo importante es que ganemos y que seamos campeones del mundo otra vez.
1: Bueno, vamos a pasar, vamos a ganar este y ya veremos. Este lo vamos a ganar.
0: Pues sí, yo creo que sí. Bueno, Salvador, pues nada, que lo dicho, que tenga buen día y no pase mucha calor. Un besito a tu nieto y yo te voy a poner esta cancioncita de Erika Leiva que tengo yo por aquí, ¿vale?
1: Ay, un besito a tu hija también.
0: Muchas gracias. Hoy no está por aquí. Hoy no está. Hoy está, se ha dormido, ¿no? Hoy está dormida.
1: Hoy se ha dormido.
0: Sí, sí.
1: Lo cumple, tu hija cumple el mismo día que cumple mi nieto.
0: ¿El 16 de octubre?
1: El 16 de octubre.
0: Ah, mira. Recuerda
1: que él cumple 6 años.
0: Sí.
1: Y tu hija 8, ¿no?
0: 8, cumple 8.
1: Y mi nieto 6.
0: Pues sí.
1: Pero lo cumple el mismo día, el 16 de octubre.
0: Pues mira, hay la gente que nos llama.
1: Sí.
0: Muy bien. Pues nada, ahí está, ahí se le escucha con la tablet que no para de jugar.
1: Ahí está, ahí está.
0: Muy bien. Bueno, pues Salvador, lo dicho, que tenga buen día.
1: Igualmente.
0: Un abrazo. Bueno, pues para Salvador, que no encontrábamos el paso doble de la línea por Erika Leiva, que lo vamos a buscar, que lo tenemos que encontrar sí o sí, le vamos a poner esta canción de Erika Leiva que se llama Frente a Frente.

0: Pues ahí estaba esa canción que le hemos puesto frente a frente, de Erika Leiva, que también es una canción preciosa para nuestro amigo Salvador. ¡Buenos días!
1: ¡Buenos días! ¡Hola!
0: ¿Qué pasa? ¿Cómo estamos? ¿Qué tal?
1: Pues bien, ¿no? ¿Y tú cómo estás?
0: Muy bien, ¿cómo estás? Loli Sánchez, ¿no?
1: Sí, hijo. Por fin, he llamado otra vez, pero...
0: Bueno, hoy he llamado un poquito antes y eso es lo importante, sí. que ya sabes, ya más o menos sabe el truco, ¿eh? Ya más o menos sabe el truco.
1: Claro, el truco también hay que saberlo, pero claro. Yo no lo sé.
0: Claro, por eso.
1: No, he llamado cuatro veces, pero bueno, va a faltar contestado y ya está.
0: Bueno, escúchame, ¿cómo estamos hoy? ¿Cómo nos hemos levantado hoy?
1: Hoy, ahí vamos, bueno. No estoy muy malota.
0: ¿No? Bueno, 50-50, ¿no?
1: 50-50, sí, ya vamos para adelante, sí.
0: Muy bien.
1: Vamos a ver. ¿Y tú, la niña?
0: Pues nada, hoy está dormida. Hoy está en otro día y cuando hay piscina, pues se duerme más.
1: Claro, está rendida.
0: Claro, por eso.
1: Porque mi nieta, cuando está todo el día aquí en la piscina, no vea tú. Ya cuando llega la tarde ya no puede con su arma.
0: No para.
1: Ya,
0: sí, es verdad.
1: Ya se pone muy chinchosa y digo, madre mía.
0: Pues sí.
1: Bueno, pero bueno, hay que soportarlo.
0: Pues sí.
1: Así que qué calor hace, mínimo.
0: Eso te iba a preguntar.
1: Ayer hizo más, por lo menos ahora, hasta ahora, ¿eh? Ayer hizo más, ¿eh?
0: Sí, ¿no?
1: Que yo digo, sí, le digo a mi marido, por lo menos a 40 estamos. Yo pensé que era horroroso, no se podía salir a la calle.
0: Yo es que pensé que ayer hacía vientecito y que hoy hace más calor.
1: Sí, ¿no? Claro, a lo mejor la línea hace más brisa, ¿sabes?
0: Sí. No, pero es verdad que Jimena, cuando pega el calor, pega,
1: Jimena,
0: ¿eh?
1: Cuando pega el calor, salimos todos ardiendo, ¿eh?
0: Nosotros que en la radio tenemos aire acondicionado, pero cuando muchas veces salimos allí a la terraza, sí. Es horroroso, como pega allí el calor, ¿eh?
1: Horroroso.
0: Uf,
1: horroroso, ¿eh?
0: No vea.
1: Ya no. Y ustedes en harto, todavía peor.
0: Sí, bueno, y aparte de eso, que cuando salimos, que muchas veces tenemos allí la terracita aquella, dice tú, vamos a tomar un poco de fresquito y tal, fresquito, nos tenemos que volver a meter para adentro.
1: Sí, claro, que se mete, madre mía.
0: Digo.
1: Claro que sí. Y beber agua fresca y abanico y de todo.
0: Siempre. Está hidratado siempre.
1: Sí, verdad. Hay que ver la cantidad de personas que han muerto,
0: Sí.
1: Por la calor,
0: Sí, y sobre todo personas mayores. Sí. Es que además se tienen que cuidar muchísimo, claro. Porque sí. Le da un golpe de calor y no te da tiempo a reaccionar, ¿eh?
1: Sí. Mi cara tiene mucho pelo, de esos rizados. Yo pensé, porque la chiquilla que no puede, ya ve, la madre la entresaca y todo, porque es que... una cantidad de pelo rizado,
0: Sí.
1: Y yo le cojo el pelo para arriba y le hago un moño. Uh-huh. Pero el otro día se fue en camilla y dice, tita, me duele la cabeza.
0: Sí.
1: Dice, no me diga. Y esto era de la calor del pelo. Y me duele la cabeza. Digo, uy, qué susto. Digo, pues mira, lo voy a llevar. Y ahora se lo di a la madre y dice, sí, ella le pasa... cuando come algo esto y con la calor con el pelo...
0: Sí.
1: Así que yo siempre le hago un moño arriba porque esta chiquilla no se puede soportar con eso. Es que una cantidad de pelos, como los negros esos, así apretados, los pelos rizados apretados.
0: Sí, sí.
1: Así.
0: No vean.
1: Las chiquillas, y yo no. Y ya, mi hija las quiere pelar, pero ahora la peluquera no quiere. Digo, bueno, ¿quién manda?
0: Claro.
1: Porque dice que la niña está muy bonita así. Digo, sí que está muy bonita, pero bueno, tiene que peinarla. Pues son chillidos.
0: Claro, normal, le duele a la criatura, normal.
1: Claro, le duele a la criatura porque es una cantidad horrorosa, chillilla.
0: Normal, sí.
1: Ya ves, ¿tiene peine eso de púa ancho?
0: Sí, sí.
1: Porque los otros peines no se los carga todo, eso es horroroso.
0: Claro, no veas, pobrecita.
1: Pobrecita, es muy bonita mi niña, es más graciosa que es, mi hijo, vamos.
0: Seguro.
1: Es graciosa, está más que pendiente mía, me da la mano, ya te vaya a caer.
0: Claro.
1: Y ya. ¿Tú no lo que le ha dicho a mi marido?
0: ¿Qué la...
1: Así, pero con las manos en el cuadril. Le dije, te voy a decir una cosa. Tú lo que tienes que hacer es comprarle a mi abuela dos bastones. Porque mi abuela se va a caer.
0: Claro.
1: Y digo, ay, la madre que la parió.
0: Claro. Las criaturas se preocupan también, hombre. Están muy pendientes.
1: Ella está más que pendiente de mí, nada. Y cuando voy a bajar uno de los escalones, me cogí, vine corriendo para darme la mano.
0: Claro, muy bien, eso está muy bien,
1: Está muy bien, estaba educado. Digo,
0: eso está muy bien, la verdad que sí, claro.
1: Con nada, hijo.
0: Bueno, Loli, ¿qué vamos a escuchar?
1: Pues mira, no sé ni la canción que te había pedido, de mi alma.
0: No sabes nada.
1: Una de Eco de Rocío, ya está. La que tú tengas a la mano, a mí me da igual.
0: Eco de Rocío, muy bien.
1: Y ya está, y te lo dedico a ti principalmente por estar ahí.
0: Muchas gracias.
1: Niña también,
0: Sí.
1: Y para toda la línea.
0: Sí.
1: Ah, y para Antonio Jesús también, que ayer me acordé de Antonio Jesús. Y para todo Jimena, para todos los vecinatos. Ay, para María Marvá también. Y todo que escuché Onda 4 Jimena, ya está.
0: Muy bien.
1: Vale, hijo.
0: Pues no, nada.
1: El lunes está Juan, ¿no?
0: El lunes está Juan, sí. El lunes está.
1: Que los otros días estaba ¿cómo se llama? Anthony.
0: Sí.
1: Y digo, anda, pues, como no hace tiempo que no hablo con él, digo, pues mira, voy a llamar. Y fue imposible, sencillo.
0: Mañana está Anthony también, mañana me es imposible yo estar y seguramente esté Anthony seguro. A lo mejor, no sé si estará Juan o Anthony, uno de los dos estará seguro.
1: Sí. Bueno, pues si
0: está,
1: yo llamaré también.
0: Estupendo. Dale. Pues nada, te mando un besito muy fuerte.
1: Igualmente, cariño.
0: Y nada, te voy a poner esta canción de Eco de Rocío, que yo he encontrado por aquí.
1: Pues nada, tú quieras.
0: Muy bien. Muchas gracias, vale. Guapa. Que tenga buen día, no pase mucho calor y cuídate mucho.
1: No. Gracias, hijo.
0: Muchas gracias. Un besito. Y a tus nietos también. Adiós, hija. Bueno, pues vámonos a esa canción. Le vamos a dedicar una canción, ya que ella es abuela, pues le vamos a dedicar una canción de Eco de Rocío que se llama El Abuelo del Patio.

0: Pues ahí estaba el abuelo del patio, la canción de Ecos del Rocío dedicada para nuestra amiga Loli Sánchez. Buenos días.
1: Buenos días, Roy.
0: Señor Domingo. Domingo López, ¿qué pasa? ¿Cómo estás? ¿Cómo andamos?
1: Pues mira, no te llamo porque sabes que cuando vengo tarde, vengo a cada 2:30, no te puedo llamar, ¿eh?
0: Sí, sí, lo sé. Lo sé que tú sales con tu hijo.
1: Y como sé que termina así, así que digo, venía por la calle y digo, me voy acostumbrando.
0: Con el calor que hace, digo. ¿Qué pasa, Domingo? ¿Cómo estás hoy?
1: Bien, ¿qué te dice? Digo, te escucho todas las noches, ¿sabes?
0: Muy bien, eso es lo importante, que si te lo pierdes, lo puedes escuchar de nuevo.
1: Tiene una hija que es muy graciosa, ¿eh?
0: Sí, sí, sí. Cuando viene, tiene una voz, ¿verdad?
1: Oh, tiene una voz preciosa, ¿eh?
0: Sí, sí, más bonita,
1: ¿eh? Esa te va a quitar el puesto a ti.
0: Sí, bueno, no pasa nada, si ella lo sabe. Ella lo sabe.
1: Te va a gustar la voz de tu padre.
0: Le gusta cuando viene al estudio, le encanta. Sí, sí.
1: ¿Y cómo habla? ¿Cómo se explica?
0: Sí, no, sí, sí.
1: Bueno, vamos lío.
0: Venga, vamos lío, ¿qué vamos a escuchar hoy?
1: Mira, si puede ser Orquesta Andalucía, si no me pone lo que tú quieras.
0: Orquesta Sol de Andalucía. ¿Qué te gusta a ti la canción de la línea, eh? ¿Qué?
1: Sí.
0: Ya está,
1: pero. Y a mucha gente le gusta, ¿eh?
0: Sí, sí, sí. Además que está muy bien. Es una canción que recorre todas las zonas de la línea y todo lo bueno que tiene nuestra ciudad.
1: Exactamente.
0: Pues ya la tengo preparada.
1: Escuché también mucha gente de Jimena, ¿sabes?
0: Sí, sí. Jimena también, bueno, tiene una canción que la pusimos ayer también, que la canta un chico alemán, que la puse ayer además.
1: Eso hacía tiempo yo no escuchaba esa canción, ¿eh?
0: La de Jimena de la Frontera, ¿no?
1: Y me gusta, ¿eh?
0: Sí, sí, sí. Es muy antigua. Es Fran Bentón, se llama. Y un chico alemán que vivía allí y ha compuesto, sí, compuso la canción para su casa, que es donde vivía.
1: Pero que digo, ¿no se escucha en la emisora? Vaya, no sé, a mí me gustó eso, ¿eh? Uh-huh. Está muy bien.
0: Bueno, pues vamos a dedicarla, ¿no?
1: Bueno, sí, vamos a dedicarla. Venga, lo rico para mi hijo, para la señora, para la suegra, para toda mi familia, para mí. Y también se lo digo para ti de hoy, para tu hija, para tu niña, para tu señora, para tu padre, para tu madre.
0: Muchas gracias.
1: Y para los que están en la emisora.
0: Muy bien.
1: Y un abrazo muy grande para ti.
0: Muchas gracias.
1: Que eres el mejor.
0: Tú sí que eres mejor.
1: Yo lo que te voy a decir es que yo te voy a dar tu mano. Cuando tú me digas, para adelante.
0: Muy bien, no te preocupes, ¿eh? Yo lo tengo pendiente. A mí no se me olvida.
1: Para adelante.
0: A mí, como dice Juan Franco, para adelante, ¿no?
1: Que todo hace hablar a mis horas.
0: Digo, ¿cómo lo sabes? Digo, está bien, hay que comer también, sí que es verdad. Que con el estómago lleno se piensa diferente, ¿no?
1: Hombre, claro. Bueno, venga, te lo voy a dedicar.
0: Venga.
1: Esto se lo dedico para Mari Carmen García, Miguel, su nieto, su tío, una gran familia y un abrazo muy grande para ellos. Para Antoñito Jesús, su madre y su familia. Para Isabel Navarro y su familia y sus nietos y toda la familia. Para Enrique y su familia, su nieto y su señora, que dice que está de vacaciones.
0: ¿Quién está de vacaciones?
1: Enrique.
0: Ah, ¿sí?
1: Sí.
0: Ah, vale.
1: Y para Pepe Berreo y su familia.
0: Muy bien.
1: Para Anita del Campo y su familia. Para Mari Carmen Rubia y su familia. Para Antonio Blanco y Soledad y su familia. Hay que ver a Pepe cantando los vincas de cantina, ¿eh?
0: ¿Cómo cantó el cumpleaños feliz ayer, eh?
1: ¡Oh! Y dice que va a cantar un flamenquito, que va a cantar flamenco también.
0: Va a cantar fandanguito, la verdad es que sí, que tiene una voz. Tú, dice, espérate que voy a preparar
1: preciosa,
0: todo.
1: Preciosa, una voz preciosa.
0: Sí, sí, cantó muy bien, la verdad es que sí.
1: Cantó, digo, pero bien. Y muy simpática, ¿eh?
0: Sí, sí, sí, sí. La verdad es que sí.
1: Que Dios le dé mucha salud. Y para Néstor Barbero y su familia. Y para Zapatero Jonathan y su familia. Y para Ana Vallecillo y su familia. Para Ana Zapata y su familia. Para Antonio Durán y su familia. Para Salvador, sus nietos, sus hijos y su familia. Y para toda la familia de Jimena, que es una gran familia, ¿sabes?
0: Ajá, muy bien.
1: Y ya está. Y para ti un abrazo muy grande, y para tu niña, para tu señora, para tu padre y para tu madre.
0: Muchas gracias.
1: Que eres el neón.
0: Gracias, tú también, un abrazo.
1: Y yo no llamo a ninguna emisora, nada más que esta, la mía, la que me gusta.
0: Yo lo sé que a ti te gusta.
1: Hay gente buena.
0: Muchas gracias.
1: Pues ya aquí te escucharé la noche, ya hasta mañana.
0: Muy bien, pues nada, Domingo, que tenga buen día hoy.
1: Exactamente.
0: No pase mucha calor.
1: Ya no se puede salir a la calle, ¿sabes?
0: Ya.
1: Tienen coches, sí, ¿sabes?
0: Sí, sí, sí.
1: Porque el mío me llevan coches a todos lados, ellos.
0: Pero es que, bueno, claro, que es que hay que cuidarse. Es que no, es que ahí está el sol pegando fuerte y, bueno, no se puede salir a cualquier hora, ¿sabes?
1: Y agua, bebo mucha agua también, ¿sabes?
0: Eso, eso. Agua no muy fría, no muy fría, agua normalita.
1: No, no.
0: Y, sí, sí, sí. Y ya está. Y eso, y nada, con tu aire, con tu ventilador y ya está tranquilito en casa.
1: Pantuñito, eso sí, la tercera década, ¿no? Sí,
0: sí, sí, sí, sí.
1: Bueno, pues nada, un abrazo muy grande para ti.
0: Muchas gracias, Domingo, un abrazo.
1: Ya hasta mañana, hijo.
0: Hasta mañana, que tenga buen día.
1: Igualmente, gracias para ti.
0: Venga, hasta luego.
1: Adiós. Adiós.
0: Pues ahí estaba Domingo López, que él nos escucha también por la noche. 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Nos vamos con la Orquesta Sol de Andalucía, que le encanta a nuestro amigo Domingo López, y a Antonio Jesús también le gusta mucho, ese recorrido por la zona de la línea de la Concepción, pues nada, y para las cosas bonitas que tiene esa ciudad, pues ahí está. Fíjate, tenemos canciones para Jimena y canciones para la línea. Cada ciudad tiene lo suyo, ¿verdad? Cada pueblo. Pues para Domingo López, ahí está, la Orquesta Sol de Andalucía. Buenos días, 11:04.

0: Pues ahí estaba la Orquesta Sol de Andalucía. Buenos días.
1: Buenos días.
0: Buenos días, Isabel Navarro. ¿Cómo estamos?
1: Isabel Navarro, sí. ¿Qué bien. Mira, ayer no te pude coger.
0: ¿No?
1: Ayer no te pude coger. Escuché a Pepi Verdeo que estaba mala. No, pero nada. Porque se metía el muchacho de Jimena, esto, lo otro, nada.
0: Nada, ¿no? Escúchame.
1: Esto es buena señal.
0: Claro. Ayer escuchaste a Pepi cantar, no veas, ¿eh? Como cantó, ¿eh?
1: Ay, qué bien canta Pepi, ay, ay.
0: ¿Cómo
1: Pepi canta la madre bien.
0: ¿Cómo
1: y
0: cantó?
1: Y hay otra que canta muy bien, que es Soledad.
0: Sí.
1: También canta muy bien.
0: Sí, sí. Sí. A ver si me llama algún
1: Pepi
0: día.
1: Y Pepi tiene una voz, la más de bonita.
0: Digo, la verdad es que sí. Cantó el cumpleaños feliz, digo, no vea la Pepi, ¿cómo
1: digo,
0: canta?
1: Digo, cantó el cumpleaños feliz a Soledad. Digo, pues felicidades para Soledad también.
0: Y que
1: claro, de verdad.
0: Que decía que iba a cantar un fandango algún día de esto. Bueno, pues sí, esperándolo
1: escucha,
0: estamos.
1: Yo la he escuchado con Rafael.
0: Sí,
1: otra
0: sí.
1: Otra vez, canta yo, muy bien, muy bien, muy bien.
0: Yo sé que ella canta muy bien. Yo sé que ella canta estupendamente, vamos. Pues sí. ¿Y Soledad qué? ¿Cómo va la mañana? Mucha calor, ¿no?
1: Pues bien, ¿no? Bien, bien. Aquí estamos. Hoy es poniente.
0: Sí, el poniente.
1: Hoy es poniente.
0: Bueno,
1: sí.
0: Algo más fresquillo, ¿no?
1: Algo más fresquillo parece que está.
0: Sí.
1: Bueno,
0: ¿qué vamos a escuchar hoy?
1: Mira,
0: cuéntame.
1: A ver qué canción me va a poner.
0: Venga, ¿qué
1: mira, ponme el Paquiro, Carmen.
0: Vale.
1: Ya está. Eso.
0: Muy bien.
1: Bueno, la dedico.
0: Sí.
1: Mira, para ti y toda tu familia.
0: Muchas gracias.
1: Tu niña que está dormida y toda tu familia.
0: Muy bien. Muchas gracias.
1: Para toda la gente de ahí de la radio. Para todos.
0: Gracias.
1: Para Antoni, para Juan, para todos. Para...